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1: En nuestro programa, el reloj está detenido. En una antigua habitación había un reloj que ya no marcaba las horas. Sin embargo, para aquella familia seguía teniendo un gran significado. Ese reloj había acompañado celebraciones, encuentros y despedidas. Aunque las agujas se detuvieron, sus recuerdos continuaban caminando.

y el hoy, como también el mañana, está memorias, historias de profundo sentimiento en los que palpita el corazón. Ayer y mañana, entre el ayer y el mañana camina la vida despacio, dejando una luz temprana en cada viejo espacio. Deja lo vivido, lo que nos enseña, lo soñado que nos da esperanza, porque el alma siempre sueña con una nueva esperanza.

Queridos amigos, gracias por acompañarnos en Memorias, un espacio para recordar, sentir y encontrar en cada palabra una parte de nuestra historia.

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3: A veces vamos de regreso a aquel camino, a aquel parque, a aquella ciudad donde conocimos al amor que vive siempre en nuestro recuerdo y en nuestra memoria. El regreso al pueblo, después de muchos años, alguien volvió al lugar donde nació. Encontró calles diferentes, nuevos rostros, pero la misma emoción al caminar por aquellos lugares que fueron parte de su infancia. Porque volver al origen es volver a encontrarse con una parte de uno mismo.

Aquí están las huellas del tiempo grabadas en su corazón, grabadas en su memoria. Deja el tiempo sus señales en caminos y en recuerdos, pero quedan los momentos como tesoros verdaderos. La vida sigue adelante, aunque cambie la estación, siempre queda un instante viviendo en el corazón.

0: en Radio La Tacunga, las 19 horas. Con 32 minutos.
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3: Una fotografía antigua apareció entre los libros viejos. En ella estaban personas que ya no estaban presentes, pero que habían dejado una enseñanza, cariño y momentos inolvidables. Mírala, era como abrir una ventana hacia otro tiempo. Escucha en esta canción.

Aunque usted no lo crea, aquí en Memorias hay fotografías del alma. Una imagen guardada, silencios, una mirada guardada, amor. Los recuerdos son reflejos pintados en el corazón. Aunque los años han pasado, aunque cambie la realidad, lo que hemos amado queda guardado por toda la eternidad.

Qué grato es estar con usted aquí en Memorias, encontrando el sentido de los recuerdos y el sentido de la vida. Memorias es un encuentro con la nostalgia, la música y los sentimientos que nos hacen volver a vivir.

Cada domingo, un anciano llegaba a la misma banca de la plaza. Se sentaba en silencio observando a los niños correr y a las familias. Compartir aquella tarde en la banca de la plaza, decía, era lo más maravilloso. Decía que en ese lugar había conocido al amor de su vida y que, aunque ella ya no estaba, cada atardecer la sentía acompañándolo. Los lugares también conservan el eco de las personas que amamos. Basta con regresar para descubrir que los recuerdos siguen esperándonos, y más en una canción.

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1: En Radio La Tacunga, las 19 horas con 47 minutos.
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Quisiera volver por un instante al sendero donde fui feliz, rechazar el viento de otros años y contemplar de nuevo aquel jardín, no para cambiar la historia ni para detener el tiempo fugaz, solo para agradecerle a la vida que cada recuerdo aún me da paz y me da felicidad.

amigos, amigas de Radio La Tacunga, llegamos al final de Memorias, un espacio donde la música, la poesía y las historias nos permitieron recorrer los caminos del recuerdo y volver a esos momentos que permanecen vivos en el corazón. Soy Julio César Erazo, me voy llevando su recuerdo me mantiene con vida y vamos a detener todo el tiempo del mundo hasta volvernos a encontrar en una próxima edición de nuestro programa Memorias, instantes de profundo sentimiento en los que palpita el corazón.

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1: En Radio La Tacunga, las 20 horas, con 2 minutos.
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1: En Radio La Tacunga, las 20 horas con 14 minutos.
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1: En Radio La Tacunga, las 20 horas con 34 minutos.
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0: Radio La Tacunga, las 20 horas con 46 minutos.
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1: En Radio La Tacunga, las 21 horas con 2 minutos.
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1: ¿Bueno?
2: Sí, sí, Talía, ¿hablas tú?
1: Sí, ¿quién habla?
2: Eric, ¿cómo estás?
1: Bien, ¿y tú?
2: Oye, pues hoy hay una función muy buena. Quería ver si querías ir al cine.
1: ¿Ahorita?
2: Pues, es a las 8.
1: Es que me da pena.
2: ¿Pero por qué?
1: Pues porque hace mucho no te veo.
2: Yo tampoco, pero vamos, ¿no?
1: No sé, déjame ver.
2: ¿Qué tienes que ver?
1: Tengo que ver, pues, pedir permiso.
2: ¿Y a quién pídele permiso?
1: Es que ahorita no está mi mamá.
2: Entonces, ¿me hablas o te hablo al rato?
1: No, háblame al rato.
2: Ok.
1: Oye, pero no me cuelgues.

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0: en Radio La Tacunga, las 21 horas con 31 minutos.
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0: En Radio La Tacunga son las 0 horas.
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0: Santo Rosario a la Virgen María.
1: Por la señal de la Santa Cruz, de nuestros enemigos, líbranos, Señor Dios nuestro. En el nombre del Padre, y del Hijo, y del Espíritu Santo. Amén.
2: Abre, Señor, mis labios para alabar tu nombre y el de tu Santa Madre. Señor mío Jesucristo, Dios y hombre verdadero, Creador y Redentor mío, por ser tú quien eres y porque te amo sobre todas las cosas,
1: me pesa de todo corazón haberte ofendido. Quiero y propongo firmemente confesarme a su tiempo. Ofrezco mi vida, obras y trabajos en satisfacción de mis pecados y confío en que en tu bondad y misericordia infinita me has de perdonar y me darás la gracia para no volver a ofenderte. Amén.
3: Padre nuestro que estás en el cielo, santificado sea tu nombre. Venga a nosotros tu reino. Hágase tu voluntad, así en la tierra como en el cielo.
4: Danos hoy nuestro pan de cada día. Perdona nuestras ofensas, como también nosotros perdonamos a los que nos ofenden. No nos dejes caer en tentación y líbranos del mal. Amén.
3: Dios te salve María, llena eres de gracia, el Señor es contigo. Bendita eres tú entre todas las mujeres y bendito es el fruto de tu vientre Jesús.
4: Santa María, Madre de Dios, ruega por nosotros pecadores, ahora y en la hora de nuestra muerte. Amén.
3: Gloria al Padre, al Hijo y al Espíritu Santo.
4: Como era en el principio, ahora y siempre, por los siglos de los siglos. Amén.
3: María, Madre de Gracia y Madre de Misericordia.
4: En la vida.

0: Primer misterio glorioso, la triunfante resurrección de Jesús.
1: ¿Por qué buscan entre los muertos al que está vivo? Recuerden lo que Jesús, el Hijo del Hombre, les dijo cuando todavía estaba en la región de Galilea.
2: Oremos por nuestra iglesia para que vivamos en el amor y la luz de Cristo y tengamos su palabra para abrir caminos de unidad.
3: Padre nuestro que estás en el cielo, santificado sea tu nombre. Venga a nosotros tu reino. Hágase tu voluntad así en la tierra como en el cielo.
4: Danos hoy nuestro pan de cada día. Perdona nuestras ofensas como también nosotros perdonamos a los que nos ofenden. No nos dejes caer en tentación y líbranos del mal. Amén.
3: Dios te salve María, llena eres de gracia, el Señor es contigo. Bendita eres tú entre todas las mujeres y bendito es el fruto de tu vientre Jesús.
4: Santa María, Madre de Dios, ruega por nosotros pecadores, ahora y en la hora de nuestra muerte. Amén.
3: Dios te salve María, llena eres de gracia, el Señor es contigo. Bendita eres tú entre todas las mujeres, y bendito es el fruto de tu vientre, Jesús.
4: Santa María, Madre de Dios, ruega por nosotros pecadores, ahora y en la hora de nuestra muerte. Amén.
3: Dios te salve, María, llena eres de gracia, el Señor es contigo. Bendita eres tú entre todas las mujeres, y bendito es el fruto de tu vientre, Jesús.
4: Santa María, Madre de Dios, ruega por nosotros pecadores, ahora y en la hora de nuestra muerte. Amén.
3: Dios te salve María, llena eres de gracia, el Señor es contigo. Bendita eres tú entre todas las mujeres y bendito es el fruto de tu vientre Jesús.
4: Santa María, Madre de Dios, ruega por nosotros pecadores, ahora y en la hora de nuestra muerte. Amén.
3: Dios te salve María, llena eres de gracia, el Señor es contigo. Bendita eres tú entre todas las mujeres y bendito es el fruto de tu vientre, Jesús.
4: Santa María, Madre de Dios, ruega por nosotros pecadores, ahora y en la hora de nuestra muerte. Amén.
3: Dios te salve, María, llena eres de gracia, el Señor es contigo. Bendita eres tú entre todas las mujeres, y bendito es el fruto de tu vientre, Jesús.
4: Santa María, Madre de Dios, ruega por nosotros pecadores, ahora y en la hora de nuestra muerte. Amén.
3: Dios te salve María, llena eres de gracia, el Señor es contigo. Bendita eres tú entre todas las mujeres, y bendito es el fruto de tu vientre Jesús.
4: Santa María, Madre de Dios, ruega por nosotros pecadores, ahora y en la hora de nuestra muerte. Amén.
3: Dios te salve María, llena eres de gracia, el Señor es contigo. Bendita eres tú entre todas las mujeres, y bendito es el fruto de tu vientre, Jesús.
4: Santa María, Madre de Dios, ruega por nosotros pecadores, ahora y en la hora de nuestra muerte. Amén.
3: Dios te salve, María, llena eres de gracia, el Señor es contigo. Bendita eres tú entre todas las mujeres, y bendito es el fruto de tu vientre, Jesús.
4: Santa María, Madre de Dios, ruega por nosotros pecadores, ahora y en la hora de nuestra muerte. Amén.
3: Dios te salve María, llena eres de gracia, el Señor es contigo. Bendita eres tú entre todas las mujeres, y bendito es el fruto de tu vientre Jesús.
4: Santa María, Madre de Dios, ruega por nosotros pecadores, ahora y en la hora de nuestra muerte. Amén.
3: Gloria al Padre, al Hijo y al Espíritu Santo.
4: Como era en el principio, ahora y siempre, por los siglos de los siglos. Amén.
3: María es Madre de Gracia y Madre de Misericordia.
4: En la

0: misterio glorioso, la admirable ascensión de Jesús al cielo.
1: Jesús fue con sus discípulos hasta Betania. Allí levantó sus manos y los bendijo. Y en ese mismo instante fue llevado al cielo mientras ellos lo adoraban.
2: Oremos por los gobernantes que lideran el mundo para que no pierdan su humildad y tomen sus decisiones con la sabiduría del Dios en busca del bien común.
3: Padre nuestro que estás en el cielo, santificado sea tu nombre. Venga a nosotros tu reino. Hágase tu voluntad en la tierra como en el cielo.
4: Danos hoy nuestro pan de cada día. Perdona nuestras ofensas, como también nosotros perdonamos a los que nos ofenden. No nos dejes caer en tentación y líbranos del mal. Amén.
3: Dios te salve María, llena eres de gracia, el Señor es contigo. Bendita eres tú entre todas las mujeres y bendito es el fruto de tu vientre, Jesús.
4: Santa María, Madre de Dios, ruega por nosotros pecadores, ahora y en la hora de nuestra muerte. Amén.
3: Dios te salve María, llena eres de gracia, el Señor es contigo. Bendita eres tú entre todas las mujeres y bendito es el fruto de tu vientre, Jesús.
4: Santa María, Madre de Dios, ruega por nosotros pecadores, ahora y en la hora de nuestra muerte. Amén.
3: Dios te salve María, llena eres de gracia, el Señor es contigo. Bendita eres tú entre todas las mujeres, y bendito es el fruto de tu vientre, Jesús.
4: Santa María, Madre de Dios, ruega por nosotros pecadores, ahora y en la hora de nuestra muerte. Amén.
3: Dios te salve María, llena eres de gracia, el Señor es contigo. Bendita eres tú entre todas las mujeres y bendito es el fruto de tu vientre, Jesús.
4: Santa María, Madre de Dios, ruega por nosotros pecadores, ahora y en la hora de nuestra muerte. Amén.
3: Dios te salve María, llena eres de gracia, el Señor es contigo. Bendita eres tú entre todas las mujeres y bendito es el fruto de tu vientre, Jesús.
4: Santa María, Madre de Dios, ruega por nosotros pecadores, ahora y en la hora de nuestra muerte. Amén.
3: Dios te salve María, llena eres de gracia, el Señor es contigo. Bendita eres tú entre todas las mujeres y bendito es el fruto de tu vientre, Jesús.
4: Santa María, Madre de Dios, ruega por nosotros pecadores, ahora y en la hora de nuestra muerte. Amén.
3: Dios te salve María, llena eres de gracia, el Señor es contigo. Bendita eres tú entre todas las mujeres y bendito es el fruto de tu vientre, Jesús.
4: Santa María, Madre de Dios, ruega por nosotros pecadores, ahora y en la hora de nuestra muerte. Amén.
3: Dios te salve María, llena eres de gracia, el Señor es contigo. Bendita eres tú entre todas las mujeres y bendito es el fruto de tu vientre, Jesús.
4: Santa María, Madre de Dios, ruega por nosotros pecadores, ahora y en la hora de nuestra muerte. Amén.
3: Dios te salve María, llena eres de gracia, el Señor es contigo. Bendita eres tú entre todas las mujeres y bendito es el fruto de tu vientre, Jesús.
4: Santa María, Madre de Dios, ruega por nosotros pecadores, ahora y en la hora de nuestra muerte. Amén.
3: Gloria al Padre, al Hijo y al Espíritu Santo.
5: Como era en el principio, ahora y siempre, por los siglos de los siglos. Amén.
3: María es Madre de Gracia y Madre de Misericordia.
6: En la vida y en la muerte, ampáranos, Madre y Señora nuestra.

0: Tercer misterio glorioso, la venida del Espíritu Santo sobre María Santísima y los apóstoles.
1: Luego, vieron que algo parecido a llamas de fuego se colocaba sobre cada uno de ellos. Fue así como el Espíritu Santo los llenó de poder a todos ellos.
2: Oremos. Señor Jesús, ten piedad de nosotros y concédenos la paz y la unidad. Que no soltemos tus manos y danos un corazón capaz de amar como tú nos amas.
3: Padre nuestro que estás en el cielo, santificado sea tu nombre. Venga a nosotros tu reino. Hágase tu voluntad en la tierra como en el cielo.
4: Danos hoy nuestro pan de cada día. Perdona nuestras ofensas, como también nosotros perdonamos a los que nos ofenden. No nos dejes caer en tentación y líbranos del mal. Amén.
3: Dios te salve María, llena eres de gracia, el Señor es contigo. Bendita eres tú entre todas las mujeres y bendito es el fruto de tu vientre, Jesús.
4: Santa María, Madre de Dios, ruega por nosotros pecadores, ahora y en la hora de nuestra muerte. Amén.
3: Dios te salve María, llena eres de gracia, el Señor es contigo. Bendita eres tú entre todas las mujeres y bendito es el fruto de tu vientre, Jesús.
4: Santa María, Madre de Dios, ruega por nosotros pecadores, ahora y en la hora de nuestra muerte. Amén.
3: Dios te salve María, llena eres de gracia, el Señor es contigo. Bendita eres tú entre todas las mujeres, y bendito es el fruto de tu vientre, Jesús.
4: Santa María, Madre de Dios, ruega por nosotros pecadores, ahora y en la hora de nuestra muerte. Amén.
3: Dios te salve María, llena eres de gracia, el Señor es contigo. Bendita eres tú entre todas las mujeres y bendito es el fruto de tu vientre, Jesús.
4: Santa María, Madre de Dios, ruega por nosotros pecadores, ahora y en la hora de nuestra muerte. Amén.
3: Dios te salve María, llena eres de gracia, el Señor es contigo. Bendita eres tú entre todas las mujeres y bendito es el fruto de tu vientre, Jesús.
4: Santa María, Madre de Dios, ruega por nosotros pecadores, ahora y en la hora de nuestra muerte. Amén.
3: Dios te salve María, llena eres de gracia, el Señor es contigo. Bendita eres tú entre todas las mujeres, y bendito es el fruto de tu vientre, Jesús.
4: Santa María, Madre de Dios, ruega por nosotros pecadores, ahora y en la hora de nuestra muerte. Amén.
3: Dios te salve María, llena eres de gracia, el Señor es contigo. Bendita eres tú entre todas las mujeres y bendito es el fruto de tu vientre, Jesús.
4: Santa María, Madre de Dios, ruega por nosotros pecadores, ahora y en la hora de nuestra muerte. Amén.
3: Dios te salve María, llena eres de gracia, el Señor es contigo. Bendita eres tú entre todas las mujeres y bendito es el fruto de tu vientre, Jesús.
4: Santa María, Madre de Dios, ruega por nosotros pecadores, ahora y en la hora de nuestra muerte. Amén.
3: Dios te salve María, llena eres de gracia, el Señor es contigo. Bendita eres tú entre todas las mujeres, y bendito es el fruto de tu vientre, Jesús.
4: Santa María, Madre de Dios, ruega por nosotros pecadores, ahora y en la hora de nuestra muerte. Amén.
3: Gloria al Padre, al Hijo y al Espíritu Santo.
5: Como era en el principio, ahora y siempre, por los siglos de los siglos. Amén.
3: María es Madre de Gracia y Madre de Misericordia.
6: En la vida.

0: cuarto misterio glorioso.
1: Dios te ha bendecido porque confiaste en sus promesas.
0: La asunción de María al cielo en cuerpo y alma.
2: Oremos por nuestras familias para que sigamos las enseñanzas de la familia de Nazaret, que sea contemplativa, eucarística y vivan con alegría del Evangelio.
3: Padre nuestro que estás en el cielo, santificado sea tu nombre. Venga a nosotros tu reino. Hágase tu voluntad en la tierra como en el cielo.
4: Danos hoy nuestro pan de cada día. Perdona nuestras ofensas, como también nosotros perdonamos a los que nos ofenden. No nos dejes caer en tentación y líbranos del mal. Amén.
3: Dios te salve María, llena eres de gracia, el Señor es contigo. Bendita eres tú entre todas las mujeres y bendito es el fruto de tu vientre Jesús.
4: Santa María, Madre de Dios, ruega por nosotros pecadores, ahora y en la hora de nuestra muerte. Amén.
3: Dios te salve María, llena eres de gracia, el Señor es contigo. Bendita eres tú entre todas las mujeres y bendito es el fruto de tu vientre Jesús.
4: Santa María, Madre de Dios, ruega por nosotros pecadores, ahora y en la hora de nuestra muerte. Amén.
3: Dios te salve María, llena eres de gracia, el Señor es contigo. Bendita eres tú entre todas las mujeres, y bendito es el fruto de tu vientre Jesús.
4: Santa María, Madre de Dios, ruega por nosotros pecadores, ahora y en la hora de nuestra muerte. Amén.
3: Dios te salve María, llena eres de gracia, el Señor es contigo. Bendita eres tú entre todas las mujeres y bendito es el fruto de tu vientre Jesús.
4: Santa María, Madre de Dios, ruega por nosotros pecadores, ahora y en la hora de nuestra muerte. Amén.
3: Dios te salve María, llena eres de gracia, el Señor es contigo. Bendita eres tú entre todas las mujeres y bendito es el fruto de tu vientre Jesús.
4: Santa María, Madre de Dios, ruega por nosotros pecadores, ahora y en la hora de nuestra muerte. Amén.
3: Dios te salve María, llena eres de gracia, el Señor es contigo. Bendita eres tú entre todas las mujeres, y bendito es el fruto de tu vientre Jesús.
4: Santa María, Madre de Dios, ruega por nosotros pecadores, ahora y en la hora de nuestra muerte. Amén.
3: Dios te salve María, llena eres de gracia, el Señor es contigo. Bendita eres tú entre todas las mujeres y bendito es el fruto de tu vientre Jesús.
4: Santa María, Madre de Dios, ruega por nosotros pecadores, ahora y en la hora de nuestra muerte. Amén.
3: Dios te salve María, llena eres de gracia, el Señor es contigo. Bendita eres tú entre todas las mujeres y bendito es el fruto de tu vientre Jesús.
4: Santa María, Madre de Dios, ruega por nosotros pecadores, ahora y en la hora de nuestra muerte. Amén.
3: Dios te salve María, llena eres de gracia, el Señor es contigo. Bendita eres tú entre todas las mujeres, y bendito es el fruto de tu vientre Jesús.
4: Santa María, Madre de Dios, ruega por nosotros pecadores, ahora y en la hora de nuestra muerte. Amén.
3: Gloria al Padre, al Hijo y al Espíritu Santo.
5: Como era en el principio, ahora y siempre, por los siglos de los siglos. Amén.
3: María es Madre de Gracia y Madre de Misericordia.
6: En la vida

0: Quinto misterio glorioso, la coronación de María Santísima como reina y señora del universo.
1: Apareció en el cielo una señal grande y admirable. Una mujer revestida del sol, con la luna debajo de sus pies y una corona de 12 estrellas en la cabeza.
2: Oremos por los pobres y pequeños de este mundo, para que podamos verte, Jesús, en los enfermos, ancianos y los que sufren en soledad.
3: Padre nuestro que estás en el cielo, santificado sea tu nombre. Venga a nosotros tu reino, hágase tu voluntad en la tierra como en el cielo.
4: Danos hoy nuestro pan de cada día, perdona nuestras ofensas, como también nosotros perdonamos a los que nos ofenden. No nos dejes caer en tentación y líbranos del mal. Amén.
3: Dios te salve María, llena eres de gracia, el Señor es contigo. Bendita eres entre todas las mujeres y bendito es el fruto de tu vientre Jesús.
5: Santa María, Madre de Dios, ruega por nosotros pecadores, ahora y en la hora de nuestra muerte. Amén.
3: Dios te salve María, llena eres de gracia, el Señor es contigo. Bendita eres entre todas las mujeres y bendito es el fruto de tu vientre Jesús.
5: Santa María, Madre de Dios, ruega por nosotros pecadores, ahora y en la hora de nuestra muerte. Amén.
3: Dios te salve María, llena eres de gracia, el Señor es contigo. Bendita eres entre todas las mujeres y bendito es el fruto de tu vientre Jesús.
5: Santa María, Madre de Dios, ruega por nosotros pecadores, ahora y en la hora de nuestra muerte. Amén.
3: Dios te salve María, llena eres de gracia, el Señor es contigo. Bendita eres entre todas las mujeres y bendito es el fruto de tu vientre Jesús.
5: Santa María, Madre de Dios, ruega por nosotros pecadores, ahora y en la hora de nuestra muerte. Amén.
3: Dios te salve María, llena eres de gracia, el Señor es contigo. Bendita eres entre todas las mujeres y bendito es el fruto de tu vientre Jesús.
5: Santa María, Madre de Dios, ruega por nosotros pecadores, ahora y en la hora de nuestra muerte. Amén.
3: Dios te salve María, llena eres de gracia, el Señor es contigo. Bendita eres entre todas las mujeres y bendito es el fruto de tu vientre Jesús.
5: Santa María, Madre de Dios, ruega por nosotros pecadores, ahora y en la hora de nuestra muerte. Amén.
3: Dios te salve María, llena eres de gracia, el Señor es contigo. Bendita eres entre todas las mujeres y bendito es el fruto de tu vientre Jesús.
5: Santa María, Madre de Dios, ruega por nosotros pecadores, ahora y en la hora de nuestra muerte. Amén.
3: Dios te salve María, llena eres de gracia, el Señor es contigo. Bendita eres entre todas las mujeres y bendito es el fruto de tu vientre Jesús.
5: Santa María, Madre de Dios, ruega por nosotros pecadores, ahora y en la hora de nuestra muerte. Amén.
3: Dios te salve María, llena eres de gracia, el Señor es contigo. Bendita eres entre todas las mujeres y bendito es el fruto de tu vientre Jesús.
5: Santa María, Madre de Dios, ruega por nosotros pecadores, ahora y en la hora de nuestra muerte. Amén.
3: Dios te salve María, llena eres de gracia, el Señor es contigo. Bendita eres entre todas las mujeres y bendito es el fruto de tu vientre Jesús.
5: Santa María, Madre de Dios, ruega por nosotros pecadores, ahora y en la hora de nuestra muerte. Amén.
3: Gloria al Padre, al Hijo y al Espíritu Santo.
6: Como era en el principio, ahora y siempre, por los siglos de los siglos. Amén.
3: María es Madre de Gracia y Madre de Misericordia.
6: En la vida y en la muerte, ampáranos, Madre y Señora nuestra.
0: Por las intenciones del Papa Francisco, oremos. Dios te salve María, hija de Dios Padre, en tus manos encomendamos nuestra fe para que la ilumines. Llena eres de gracia, el Señor es contigo, bendita eres entre todas las mujeres y bendito es el fruto de tu vientre Jesús.
4: Santa María, Madre de Dios, ruega por nosotros pecadores, ahora y en la hora de nuestra muerte. Amén.
0: Dios te salve María, Madre de Dios Hijo, en tus manos encomendamos nuestra esperanza para que la alientes. Llena eres de gracia, el Señor es contigo, bendita eres entre todas las mujeres, y bendito es el fruto de tu vientre, Jesús.
4: Santa María, Madre de Dios, ruega por nosotros pecadores, ahora y en la hora de nuestra muerte. Amén.
0: Dios te salve María, Esposa de Dios Espíritu Santo, en tus manos encomendamos nuestra caridad para que la inflames. Llena eres de gracia, el Señor es contigo, bendita eres entre todas las mujeres, y bendito es el fruto de tu vientre, Jesús.
4: Santa María, Madre de Dios, ruega por nosotros pecadores, ahora y en la hora de nuestra muerte. Amén.
0: Dios te salve María, templo y sagrario de la Santísima Trinidad, Virgen concebida sin culpa original.
4: Dios te salve.

0: promesas y gracias de nuestro Señor Jesucristo. Amén.
1: Nos acogemos bajo tu protección, Santa Madre de Dios. No desprecies las súplicas que te dirigimos en nuestras necesidades. Antes bien, líbranos siempre de todos los peligros, Virgen gloriosa y bendita. Ruega por nosotros, Santa Madre de Dios,
0: para que seamos dignos de alcanzar las promesas y gracias de nuestro Señor Jesucristo. Amén.
2: La bendición, para que Dios bendiga a la familia, para que Dios acompañe su trabajo, para que Dios les conceda la salud y la vida. El Señor esté con ustedes.
3: Y con tu espíritu.
1: La bendición de Dios Todopoderoso, Padre, Hijo y Espíritu Santo, descienda sobre todos ustedes y permanezca para siempre.
0: Amén.
2: Un lindo día a todos.

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0: Parece que ya amanece, María, y hasta el gallo canta. Levantémonos.
1: Sí, sí, tenemos que hacer muchas cosas. Como decían mis abuelos, al que madruga Dios ayuda, y al atrasado hasta los perros muerde.
0: Ya, ya, bien dice María que hay que madrugar.
2: 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Aquí comienza nuestra palabra, Ñukanchik Shimi, rumbo al amanecer, rumbo al amanecer.

0: Para triunfar, para sonreír en la vida.
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2: Padre Santo, al amanecer, elevo mi plegaria hasta el cielo, porque deseo tanto que me escuches en este nuevo día. Hoy, a diferencia de ayer, quiero empezar de una manera diferente, bendecido por ti, y vivir sabiendo que eres quien me cuida y guía en cada paso que doy, Señor. Cuando empiezo un nuevo día sin tu bendición, las cosas se vuelven muy difíciles, las cargas imposibles de llevar y la vida cada vez más sin sentido. Hoy quiero que tú, mi Dios, vayas conmigo a donde sea que me dirija, que tu bendición me acompañe y guíe en cada decisión importante que he de tomar. Creador de los cielos y de la tierra, en este nuevo amanecer, invoco tu protección, no solo para mí, sino para aquellas personas que sabes son importantes en mi vida, mi familia. Cuida de ellos, Señor. Quiero iniciar tranquilo este día, sabiendo que estarás con cada uno de nosotros, que nos cuidarás y estarás ahí cuando algo malo nos aceche, pero también en los momentos de alegría, pues te daremos siempre honor y gloria por todo cuanto nos has dado y todas las bendiciones que aún están por venir. Mi Señor, además de pedirte y pedirte cosas, también quiero darte gracias. Gracias porque me has dado un sueño reparador. Gracias porque has bendecido el descanso que nos has dado. Y hemos podido recuperar las fuerzas que necesitamos para este nuevo día. También, gracias por la maravillosa bendición de ver un nuevo amanecer. Hay tantas personas que no lo lograron hoy. Y me siento afortunado de aún contar con la oportunidad de empezar de nuevo. Y te doy gracias por esa maravillosa bendición. Gracias, Padre Celestial. Gracias. Mi Dios, dame tu bendición para hacer de este día un maravilloso día. Guárdanos y susténtanos, Señor, para poder salir adelante ante cualquier adversidad. Quédate con mi familia y quédate también conmigo, pues necesitamos de ti. ¿Cuál siervo busca el agua? Estamos sedientos de tu presencia y tu bendición, Señor. Acude a socorrernos y danos la bendición que tanto necesitamos. En el nombre de tu Hijo Jesucristo, para quien sea la honra y gloria por siempre. Amén.
3: Con este mensaje iniciamos nuestra jornada de este nuevo día, nuevo amanecer. Buenos días de Dios, Santiago Naula y el Gallito Madrugador. Les decimos muy buenos días. Buenos días, Cotopaxi. Buenos días, Ecuador, buenos días. También el Gallito Madrugador. Listos y dispuestos a trabajar. Las 4:34 minutos, 4 horas. 34 minutos aquí en Radio La Tacunga. Hoy es miércoles, primer día del mes de julio. Caray, empezamos el mes de julio. Empezamos el mes de julio. Gracias por permitirnos llegar hasta vuestros hogares.
4: Con cariño, lo hizo Ricardo para todo el...
3: Con esta alegría de siempre estamos iniciando nuestra programación. Recuerden que este nuevo día es un nuevo amanecer. Nuevo día. Cada día es una nueva oportunidad para mejorar y crecer. El éxito llega cuando decides dar el primer paso. No esperes que todo sea perfecto. Empieza ahora. Haz lo posible. Tus sueños son el motor que te impulsa a seguir adelante. La perseverancia es lo que convierte los fracasos en triunfos. Los pequeños esfuerzos diarios te llevan a grandes logros. Confía en ti mismo porque eres capaz de lograr lo que te propongas. No tengas miedo de equivocarte. El verdadero error es no intentarlo. y una actitud positiva puede abrirte las puertas que creías cerradas. Lo que haces hoy define el éxito que tendrás mañana. ¡Buenos días! Listo y dispuesto a trabajar. Las 4:35 minutos, 4:35 minutos aquí en Radio La Tacunga. Así iniciamos nuestra jornada de este nuevo día, nuevo amanecer.

Qué alegría compartiendo nuestro programa a esta hora de la madrugada. Buenos días, buenos días, buenos días, buenos días. Un gusto saludarles a esta hora de la madrugada. ¿Listos, dispuestos? Oiga, un poquito trasnochado. No sé si ustedes estarán lo mismo. Oiga, por apoyar a la selección, estábamos hasta altas horas de la noche, hasta un poco dormidos. Bueno, así es el fútbol, decimos, ¿no? Ecuador no pudo pasar a la paz final. 2-0. No nos golearon, pero 2-0. Oiga, bajaron el nivel de fútbol los jóvenes. Pero bueno, agradecidos, agradecidos ya. Ecuador llegó hasta esa, fase nada más. 2-0. Perdió ante México. Y el equipo México con lleno total en el estadio de Azteca. Caray, bueno. Vamos adelante, la vida continúa. Los ecuatorianos seguimos trabajando. Si no había feriado nacional, oiga. Si no teníamos feriado nacional, decíamos ayer en broma si ganaba Ecuador. Las 4:41 minutos, si ustedes quieren comentar, quieren decir algo, llamen nomás tranquilamente a decirle qué tal este nuevo día. Saludos a toda la gente que madruga. Está ya pendiente de nuestra programación. Buenos días de Dios. Un gusto saludar a esta hora de la madrugada. Gracias por estar con nosotros. Conjunto Cusubamba. Un San Juanito del año 87, vea.

Ahí estuvo conjunto musical de Cusubamba, recordados artistas aficionados de esta hora. Buenos días. 4:44. 4:44 aquí en Radio La Tacunga. Como siempre, saludando a toda la gente madrugadora. Buenos días de Dios. Gracias por permitirnos llegar hasta vuestros hogares con nuestra programación habitual, nuestra palabra Yucán Chiximi. Qué alegría, sabemos que este es nuevo día, nuevo amanecer. Así trabajamos. Eso, ánimo muchachos, ánimo a levantarse. A la gente que madruga, que trabaja, buenos días.

0: Ahí estuvo el Cerrito de Cayambe, música cayambeña a las 4 horas exactamente aquí en Radio La Tacunga.
1: En Radio La Tacunga, 4 horas con 48 minutos.
0: 4:48, ¿cómo pasa el tiempo, Vamos con Marquito Chasiquiza, que ya está en la línea madrugando. Buenos días de Dios. Bienvenido a la red de madrugadores.

0: Los chavos de Píllaro. Ahí estuvo los chavos de Píllaro. Las 4:51 minutos. 4:51 minutos. Vamos a ver qué pasa. Qué sucede en el ámbito de noticias a nivel nacional con la red Quicha Corape. Vamos a compartir primero los saludos de Marce Marquito. Estamos en la línea ya. Buenos días, bienvenido. Cuente, cuente. ¿Qué dice también don Nelsito Panchi? Buenos días, dice. Un saludito a toda la red de madrugadores. Por favor, la canción Provinciano. Ya le buscamos, don Nelsito. Ya le buscamos. Por ahí anda el Provinciano.
1: Buenos días, don Santi. Maravilloso y bendecido día. El mejor regalo que puedes dar a una persona no es nada material, sino el amor, el tiempo, la honestidad, atención, respeto, lealtad. Lo bonito de la vida. Los verdaderos guerreros no abandonan las batallas, sufren, lloran, ríen, caen y se levantan, confiando en que Dios les dará las más grandes bendiciones. Permítame saludar a los señores Rafael Villa Gómez, Jorge Heredia, Rigoberto Tapia, Raúl Bonilla, Sargento Hayak, Edison Velasco, a la familia Montaguano Huamangate, a Freddy, Jorge Villegas, Daniel Llanes, Milton Suárez, Gonzalo Suárez, Pedro Bonilla, Aurelio Pastuña, al señor Salazar, Marco Vega, Pepe Oña, a Loquito Villa, a la señora Florcita, a las señoras Isabelita, Conchita, Blanquita, Rosita, María, Blanquita, Panchi, a todas las personas que están escuchando la Ruta 1080 AM, full sintonía, a todo volumen. También a los migrantes, a los residentes que se encuentran en otros países como en Barcelona, España, Murcia, Islas Canarias, Italia, Roma, Venecia, Francia, París, Londres, Inglaterra, a los que también se encuentran en Ohio, Indianápolis, Kansas, Queens, Nueva Jersey, Filadelfia, Manhattan, Canadá, Ottawa. Que papito Dios les colme de muchas bendiciones, que les dé más fuerza, más ñeque amor para trabajar. Tenga la bondad de poner Amor y Dolor de los hermanos Núñez. Reporta sintonía a sus fieles oyentes. Buongiorno, arrivederci. Y manaliata. Pacaricanguichi, Jalipunglia Mashi, Kayagama Mashi, Paishungulia, Hatari Bai, don Santi. Maravilloso y bendecido día.
0: Yupa y Chani, vamos a enlazarnos como amigos de la red Quichua Corape. Lupita, saludos y gracias por acordarse de nosotros los inmigrantes. Lupita por allá, ¿de dónde es? Don Juan Casillas, saludos, dice, saluditos Verde Cuenca, allá en tu acaso debe ser a la familia Casillas. Gracias, don Juanito, que está allá mirando desde Cuenca, me parece. Y a la gente que está en Estados Unidos, buenos días, Lupita, Imanaya, Ajipuncha. Gracias, amigos madrugadores y madrugadoras. Nos enlazamos con Corape a ver qué pasa a nivel nacional. ¿Qué dicen también las noticias, los tiempos?
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10: Estamos aquí en el territorio del norte de provincia de Pichincha, en el territorio de los pueblos Cayambe. Este es un sector más atractivo desde un punto de vista histórico, cultural y también astronómico. Para conocer un poco acerca de este lugar, vamos a conversar con un hermano del pueblo Cayambi.
11: qué grato. Un saludo a ustedes desde aquí, desde la mitad del mundo, donde se dice el sol pega en el centro del planeta. Latitud cero, ¿no?
12: Antes de comenzar, ¿cuál es su nombre? ¿De qué comunidad?
11: Verán, nosotros somos parte de una comuna, y mi persona soy de la comuna Santa Ana, donde la mayoría de la familia de Dolores Cacuango vive, donde murió Dolores y la mayoría de sus hijos viven. Soy ahí, de la parroquia de Olmedo, Cantón Cayambe, provincia de Pichincha, del milenario pueblo Cayambe. Así que en ese contexto, 29 de junio, que se viene celebrando desde 1991, antes nos restringieron, nos quitaron, esto era prohibido, esta propiedad era de unos señores de aquí del cantón.
12: Propiedad privada.
11: Sí, se volvió en propiedad privada, algo que era netamente cultural. Pero antes de la llegada de los españoles y antes de la llegada de los incas, preincaicamente hablando, esto era el sitio sagrado de Puntiachil, un lugar astronómico, un lugar donde se hacía ritos y todo lo que hacían los cayambis aquí. El último general Nazacota Puento estuvo aquí, en este lugar, él dirigía desde aquí. Se comunicaba, al frente tenemos las pirámides de Cochasquí con la princesa Quilago, ¿no? Entonces había esa comunicación, así también con los hermanos Caranquis. Hasta que llegó la invasión de los incas, 17 años de resistencia aquí, desde allí surge la palabra de resistencia, que es difícil que nos dobleguen. Nunca fuimos doblegados, finalmente llegaron ya para 1492 los españoles, y claro, y ahí sí pudieron doblegarnos, y claro, había una riña, un desaire del general Nazacota Puento con los incas, y él se sumó incluso pensando que con los españoles, si se unía, iban a acabar con los incas, y fue al contrario. Por eso a veces las alianzas que hemos hecho hasta ahora en política nos trae similar la misma historia que hemos hecho, ¿no? Entonces, aquí en este lugar, el general Nazacota Puento planificaba todo este. Ahora, ¿cuál es el punto? Porque debería haber sido el 21 de junio, se hacía el 21 de junio. ¿Por qué el 29? Cuando llegan los españoles de acá, adaptan el sincretismo, lo que es San Pedro en la misma Italia y San Juan, dice, y estos han sabido hacer algo parecido aquí. ¿Cómo adaptamos? Sincretizan. Entonces dice, le adaptemos más o menos la fecha y le movemos desde 21, le movemos a 29 para concatenar. Si ustedes revisan, hoy es San Pedro en Italia. Entonces, ese tema tiene hoy, pero claro, se quedó aquí arraigado, es un tema, por eso se llama sincretismo, ¿no? Pero los cayambis que conocemos de esto lo tenemos claro. Por eso incluso hemos dicho en algunos discursos, claro, cuando nosotros éramos dueños de estas tierras, vivíamos aquí. Cuando llegaron los españoles, nos mandaron al páramo. Y ahora que estamos en el páramo, ya nos quieren quitar los recursos del páramo, no sé a dónde nos quieren mandar. Entonces, todo eso es una filosofía que nos dio como cayambis la cosmovisión andina. O sea, los cayambis no fuimos ni siquiera incas, sino fuimos nosotros propios de aquí. Incluso el propio idioma está sincretizado aquí. Hay otro, algún tema que no es, porque desde el quichua que nos impuso desde Cusco, tenemos aquí, que es un quechua y entra aymara. Entonces mezcla, ¿no? Todo ese tema tenemos un, por no decir desde que 1700 o en adelante, empieza nuevamente un rescate. Y antes se tomaba la toma de plaza, el 29 era abajo en el Parque Central, hasta antes de 1990. Pero luego nuestros compañeros, después del gran movimiento que todos conocemos a nivel nacional, dice, debemos recuperar nuestros sitios sagrados. Ahí viene, en ese entonces estuvo Fidel Acero, Manuel Castillo, entre otros líderes, de Ricardo Ulcuango, dijeron, esto hay que tomar. Nosotros éramos todavía guaguas. Entonces aquí se hicieron la chacana, cuando le tapaban la parte de abajo para que ingresen, dijeron, en la chacana como escalera entramos por los cuatro lados y entraron y tomamos. Y desde ahí, cada año hacemos el 29 aquí. Entonces, ese es el punto de la relevancia del sitio sagrado de Puntiachil. Es una zona, para mejor entender en el mundo de la cosmovisión andina, es un campo de rito, de iglesia, algo parecido aquí. O sea, aquí es un tema donde se venía a dar la vuelta al baile en círculo, donde el sol, el día 21 de junio aquí, es perpendicular, la sombra no existe aquí. Si usted está aquí el día 21, que es exactamente el solsticio, es perpendicular el sol aquí. Por eso es la zona cero, ¿no?
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13: En los 202 años de cantonización, estamos ya en un 98% de obra en ejecución del nuevo sistema de agua de la parroquia matriz que beneficiará a más de 7,000 habitantes, a más de 7,000 seres humanos. Queremos agradecer a los 28 comunidades quienes conforman la Unión Europea. Gracias al señor ex embajador, ahora la señora embajadora, por financiar más de 2 millones de dólares para ejecución del nuevo sistema de captación, conducción y repotenciación de agua potable para esta ciudad. Agradecer al Banco de Desarrollo también por cooperar este proyecto emblemático. Habíamos tomado la decisión firme de buscar financiamiento internacional con Banco Europeo, con Unión Europea, con Banco del Estado. También en los 202 años debemos hablar no solo del proyecto de la cabecera cantonal, sino también proyectos de las cabeceras parroquiales. Hemos acabado de construir en las dos cabeceras parroquiales, tanto en la parroquia Tixán, en la parroquia Sevilla. Queremos agradecer, señor presidente Hernán, por mancomunarse, por sumar, por apoyar, por poner también su grano de arena en esta obra muy importante que es para los sevillanos y sevillanas. Esa construcción que habíamos acabado para la cabecera parroquial de Tixán, y hoy nos encontramos construyendo un nuevo escenario, un nuevo concha acústica en la cabecera de Multitud, en una parroquia muy lejana, en una parroquia muy olvidada. En este preciso momento quiero hablar del cerramiento y la construcción del estadio de la comunidad Pungupala, de Gualiñar, de Yayanar, de Sanganau, los espacios dignos que fomentan deporte, que fomenta salud. Estamos construyendo el parque recreativo de la parroquia Sevilla. Estamos interviniendo en el mejoramiento del parque 13 de noviembre, ícono para esta cabecera cantonal. Vamos a invertir más de 200,000 dólares.
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0: Y Upaichanchi, agradecemos amigos de Corape. El día de mañana nos enlazamos a esta misma hora. Invitados todos a hacer una pausa publicitaria, regresamos enseguida para continuar con nuestra programación.
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0: 5:09. Saludos a Anita Vega en Yantapugro, Yupaychani Machi. Gracias por acompañarnos, gracias por estar en nuestra sintonía. Qué alegría compartir nuestro programa a esta hora, siempre a levantarse con ánimo este nuevo amanecer.

0: Ahí estuvo, cavando onda me han de enterrar, pisando duro me han de olvidar. La canción antigüita, 5 de la mañana, 13 minutos. Saludo a toda la gente madrugadora. Y vamos también a saludar a don Huguito Villasís. Hola, buenos días, Machi. Don Víctor Hugo Villasís, soy miembro de Alcohólico Anónimo y tengo 19 años, ¿o qué? Don Huguito, ¿cómo le va? Un gusto saludar y gracias por escuchar Radio La Tacunga. Buenos días de Dios. Vamos también con doña Rosita. Buenos días, ¿qué tal?
1: Buenos días, don Santiaguito. ¿Cómo ha amanecido?
0: Aquí ya trabajando, vea.
1: Qué bueno, don Santiaguito, qué bueno ya. Uno también ya se está escuchando el programa aquí, caminando ya para... en el día para salir a trabajar.
0: Qué bueno, pero ¿cómo está? Parece que está, oiga, la tempestad, el frío, helada.
1: Por aquí están nublados, don Santiaguito. No se ve nada, está nublada en este momento.
0: Aquí en La Tacunga sí está frío, ¿verdad?
1: Por aquí también está frío, parece que quiere caer las agüitas por aquí.
0: Qué bueno.
1: Qué bueno, don Santiago, llamando aquí para saludar. A saludar a todos los de Redro Madrugadores. Y gusto de encontrarnos el día de ayer.
0: No, Dios te pague, mejor vea las guanchitas que atrajo del campo.
1: Sí, don Santiago, sí. Igual algún rato hemos de estar viendo a visitar por allá.
0: Vendrá, ya sabe, aquí las puertas de la radio están abiertas. Gracias también por comprar boletitos. Dios le pague por todo.
1: Sí, don Santiago, nos toca colaborar. Siempre nuestra radio es de... en las madrugadas escuchamos noticias, saludos, comentarios, de todo, don Santiago. Que Dios le bendiga ahí en su trabajo, siempre, todos los días.
0: El apoyo de ustedes es muy bueno. Gracias a todos quienes dan un granito de arena. Por eso seguimos aquí adelante.
1: Sí, pues es nuestra radio comunitaria. De ahí, cualquier cosa que sea, debemos colaborar con un granito de arena.
0: Qué bueno. Entonces, ¿llegaron nomás ustedes a la casita?
1: Sí, don Santiaguito, Dios lo pague. Y permítame saludar a todos que están escuchando en este momento. Saludarles a... especialmente a usted, a don Jorgito Heredia, a don Rosalino Palango, a don, ¿cómo se llama decir? A la señora Blanquita Panchi, Blanquita Jami, señora Conchita, y a todos que están, a don Pepito Oña, a don Martito Chasiquita, gracias y agradezco que me saluda todas las mañanas. Siempre estamos pendientes de los saludos, de todo comentario. Estamos escuchando, don Santiaguito, Dios lo pague y que pase un bonito día.
0: De igual manera, Dios le pague. Saludos, suerte. Buen día para usted. Saludos, cordial, gracias. Gracias a la gente que madruga, vea. Eso, vamos activando. Vamos activando, buenos días.
2: Así punja, más Santiaguito.
0: Y Manasa, Jorgito, así puncha.
2: Señora Rosita, buenos días. Machi Santiaguito, ¿puedo opinar un poquito sobre la dificultad que está la iglesia con la casa campesina de Salcedo?
0: Vea, es su responsabilidad, ¿no? Acá estamos para recibir su comentario, los comentarios, las opiniones, nada más.
2: No, con todo el respeto siempre, Maestro Santiago, y si usted siente que me estoy desviando, nada más me corta.
0: No, ustedes saben, conozco a la gente que realmente son, digo, en tema madurez, el tema también de la opinión, el análisis, o a veces cuestionamientos, bienvenido, para mí no hay problema.
2: Dios le pague, Maestro Santiago. Maestro Santiaguito, el otro día yo me fui a Salcedo, y una parte de atrás de la casa ha sabido funcionar como parqueadero.
0: Sí, así es.
2: Ya, Machi Santiago, entonces se levantó un señor, me atendió le dije que voy a dejar el carrito. Me dijo, claro, el señor totalmente del campo. Le dije, y bueno, pero deme algún papelito o algo, pues. No me dio nada. Entonces, ya me nació la duda, o sea, ¿cómo? Ni placa ni nada, ¿cómo me garantizo? Pero bueno, maestro Santiago, le dije, ¿a qué horas puedo regresar? Me dijo, está esto abierto hasta las 7. Bueno. Entonces, maestro Santiago, en otra esquina, estuvo otros señores como que desbaratando alguna cosa, sacando chatarra. Me parece muy bien el modo de trabajar, un trabajo decente, pero me siento que está eso mal utilizado, maestro Santiago. Porque en primer lugar, el parqueadero debe tener un piquecito, decir, ¿sabe qué? Tenga, tomar su placa, para uno salir tranquilo, ¿no es cierto, maestro Santiago?
0: No sé si esta vez, vea, yo no puedo juzgar, tal vez tuvo alguna dificultad. Ellos sí manejan los tickets. Yo siempre dejo mi carrito ahí y yo pago un dólar.
2: Sí, a mí me cobraron un dólar, sí. Pero yo fui lo que a mí me pasó. A mí no me dieron ni un ticket, nada. Eso por un lado, por el sector de los señores campesinos. Por otro lado, Machi Santiago, muchísimo más respeto. Y la iglesia Machi Santiago tiene muchos bienes, Machi Santiaguito. Tenemos que organizarnos los dos lados. Hay muchas en los conventos, en las iglesias, hay muchos cuartos fríos, muchos cuartos vacíos, maestro Santiago, botados, y hay mucha gente durmiendo en las veredas. No entiendo. Maestro Santiaguito, acá, y acá sí con total responsabilidad, nombre y apellido, en la parroquia José Huango Bajo, hay muchos cuartos, maestro Santiago, que está de echarle una manito de gato y eso va a servir perfectamente para las aulas de catecismo. Y nuestro reverendo padre, aquí siempre saludo con mucho respeto, y siempre estamos ahí para colaborar, siempre con la iglesia, pero cuando hay que opinar. Maestro Santiago quiere hacer vuelta nuevas aulas para el catecismo. Entonces queda ese espacio botado ahí. Debería uno utilizar, como siempre se dice, ¿no? Utilizar lo que hay y no dejar eso botado y hacer nuevas aulas, y habiendo aulas ahí, habiendo cuartos que decentemente para nomás que van los muchachos, creo yo, una vez a la semana, ¿para qué hacer aulas y eso va a quedar botado? ¿A qué viene mi tema, Maestro Santiaguito? El otro día usted en un reportaje decía que está quedando en algún lugar 600 hectáreas botadas, que ya no hay gente para trabajar, ya no hay nada. Acá vuelta a la iglesia, quiere recuperar ese terreno, quiere esas estrellas, no sé para qué, siempre quedan botadas cosas. Eso es mi pequeña opinión, Maestro Santiago, al respecto. Maestro Santiaguito, los mismos 3 recipientes que yo uso, el carro y 2 canecas de gasolina, que llenaba con $65, $75. Maestro Santiago, el día de ayer, $115, Maestro Santiago. ¿Cómo puedo sobrevivir así, Maestro Santiago, si lo que produzco no me ha subido de precio? En cambio, lo que yo compro sí está alto. Maestro Santiago, una esquina popular ahí en el más bajito del redondel de la FAE, hay una panadería. Maestro Santiago, el pan reducido. Ahí estuve por ahí comprando mis panes a los tiempos. Reducido el poste del precio del poste del pan, Maestro Santiago. En el sabor lo han mantenido, pero el precio ha bajado. El poste, Maestro Santiago, perdón. Entonces nadie controla, nadie hace nada, Maestro Santiago. Las gasolinas, Maestro Santiago, las bombas de gasolina, ninguna está sincronizada al mismo, con la una, con el otro lado, Maestro Santiago, ninguna. Maestro Santiago, unas gasolineras, el olorcito es fuerte a gasolina. Nosotros, apenitas se huele, Maestro Santiago. Incluso, usted carga ahí y el carro empieza a cabecear. Nadie controla, Maestro Santiago, nadie controla. Están los señores administradores, hay que decirles, Maestro Santiago, tienes administradores de la provincia, no son autoridades. Viven de fiesta en fiesta, pues tu ponchito, pues tu sombrero, viva, ¿cómo está la provincia? Nadie controla, nadie, Maestro Santiago. En algún tiempo fue prohibido, Maestro Santiago, los bares vender licores al lado de las instituciones. Vayamos, demos una vuelta en un plantel educativo superior de aquí de La Tacunga, cómo se ha convertido, en qué se ha convertido eso. Nadie de nada, Maestro Santiago. Esito nomás, Maestro Santiaguito, Así es que, como dice por ahí mi amigo, gran amigo, el señor de la talabartería, don Villa, si es que en algo ofendido, tenga la bondad de disculpar, si es que alguien tiene que decir, pues lógicamente que me corrija y estamos dispuestos a oír, macho Santiago.
0: Oiga, no, bien, no ha visto a don Pedro, no me ha contestado porque ayer ganó un premio y ni siquiera, oiga, llama nada.
2: Machi Santiaguito, ayer me fui de volada porque cedé y ha estado ya las patitas de una vaquita afuera y ya no regresé. Machi Santiago, si es que eso ha sucedido, vamos por ahí a otro regalo. ¿Qué me gané, Machi Santiago?
0: No digo, don Boris Milo ganó.
2: Tal vez se movió, tal vez tuvo algo por ahí que hacer porque él también sale a la hierba de los... de los toritos bravos, tal vez el sorteo estuvo más de día.
0: Sí, hicimos ya, así casi
2: al día.
0: Ya
2: está, ya le llama ahorita ya, porque debe estar sentado haciendo sus trabajos, porque ya vienen las fiestas del Cantón Mejía, Maestro Santiago, y ahí es cuando tiene trabajo.
0: Qué bueno. Gracias, don Jorgito.
2: Maestro Santiago, hacer una invitación, por favor, a todas las redes de madrugadores para ver si es que... estamos un buen grupo la fecha, Maestro Santiago, no estoy bien seguro, tenga la bondad.
0: 11.

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4: Estamos de vuelta. Gracias, amigos madrugadores. Y cuando hay reportes interesantes, ¿verdad? Don Huguito dice, y eso me alegra, no me alegra cuando escuchar así como don Hugo Villasís de Pujilí dice, 19 años de recuperación, una vida desordenada, una vida que tuvo mucho que decir, hoy dice que estoy mejor. Me gustaría un rato tenerlo su testimonio. Podemos, no sé si visitar a la radio, venir en vivo y en directo, hacer un programita, entrevistarle a los testimonios de cómo realmente, vea, una persona puede recuperar, puede ayudarnos a orientar de todo lo que hizo mal y luego él ser un ejemplo de la vida. ¿Qué tal? Nunca es tarde, ¿no? Y así mismo varias opiniones. Y ayer les cuento, estuve allá en la parroquia Cochapamba visitando las comunidades de Salamalaj, Atápulo, Paluctupamba. A los tiempos me he ido por ahí. Es una triste realidad cuando uno se va a las comunidades. Les cuento nomás, las comunidades hoy ya da un poco de nostalgia porque los campos quedan abandonados. Y cuando uno se va allá, solo se encuentra a las personas adultas, a las mayores de edad. Y un poquito triste, ¿no? Triste, hasta melancólicos. Que yo preguntaba, ¿y sus hijos dónde están? Ellos están, dice, en Guayaquil, Quito, Ambato. Y otras familias están en Estados Unidos, España. Así está la vida. Así está la situación, amigos. Y llegamos a la unidad educativa Cochapamba, que está en un ambiente de final del año. Hay mucha gente también, bajan sus hijos a las ciudades, pero sabiendo que aún estas instituciones educativas en las zonas rurales, un ambiente de sano. O sea, digamos, ¿no? Tendrán sus pequeños problemas, pero realmente un ambiente muy sano, muy agradable. Juanito Alomoto, inspector general de la unidad educativa Cochapamba, nos va a conversar. ¿Cómo está el ambiente arriba en los altos páramos de Cochapamba?
5: El ambiente bastante frío por el verano que se está empezando acá en la Sierra Centro. De la misma forma que estamos concluyendo con la mayoría de los estudiantes que no quedaron en el supletorio, ya están afuera con el pendiente que tiene que retirar el día viernes los boletines correspondientes de cada uno de los grados y cursos. De la misma forma, en este momento estamos desarrollando con los estudiantes de tercero de bachillerato, que es la prueba de ser bachiller en el sistema, está desarrollando, que aspiramos que el próximo 10 de julio hacer la graduación de los flamantes terceros de bachillerato que termina este año lectivo en la Unidad Educativa Intercultural Bilingüe Cochapamba. Esto estamos realizando, los compañeros docentes haciendo los últimos toques en las calificaciones, trabajos pendientes, los señores tutores haciendo la limpieza de los de las aulas, el pintado, el corregimiento o el des,

0: Desgaste que se ha desarrollado en las aulas correspondientes. De la misma forma, estamos preparando, recibiendo el apoyo de la Dirección Digital, la obra de infraestructura de dos bloques de aula. De la misma forma, mobiliarios que estamos recibiendo. Ojalá el próximo año iniciar con pie derecho, eso nos aspiramos. Estamos haciendo las gestiones correspondientes a nivel de la Junta Parroquial de Cochabamba. Estamos gestionando adoquinado para adoquinar alrededor de la cancha de Cisped que se encuentra en este lugar. De la misma forma, en este año hemos conseguido, gracias al apoyo de un organismo internacional, la Fundación Hombro a Hombro, se ha apoyado con tanque, con máquina de purificación del agua. Eso también es la coordinación entre el GAD municipal de Cantón Sequizilí, específicamente con la Dirección de Desarrollo Intercultural, quienes han tenido esa gentileza. Hemos tratado de gestionar las autoridades correspondientes para que este año sea mucho mejor en la unidad educativa.
1: ¿Cuántos alumnos entran ya? La unidad para el bachillerato.
0: Para bachillerato, 38 estudiantes que son primero, segundo, tercero de bachillerato, que este año 7 estudiantes terminan su carrera en ciencias, bachilleres, que muchos ya han postulado para la universidad, para acceso a los militares. Eso ya han dado esa facultad en el sistema postular, y justamente falta es la culminación de graduación.
1: ¿Ha habido novedades tal vez con los estudiantes y también el éxito que ustedes no tienen? ¿Algunos se han atrasado?
0: Sí, con algunos estudiantes hemos tenido esa pequeña dificultad de que han fallado, no han cumplido con algunas tareas, con algunos compañeros profesores. Eso estamos esperando que esta semana, hasta el día viernes, resolver todo, y la próxima semana, en algunos casos que hay que realizar el supletorio o con algunas materias, eso nomás. Eso hablamos unos 2% de los estudiantes.
1: Ahora, ¿cuál sería su llamada? Sabemos que ya mes de septiembre inician nuevamente las actividades educativas, ¿no? ¿Qué sugerencia daría o qué llamado a los padres de familia y a los estudiantes, no?
0: A todos los que están en sintonía de este Radio La Tacunga, muchas gracias por estar en el territorio. Queremos invitarles que a los señores estudiantes, a los padres de familia, que vengan el próximo año a octavo año de educación general básica, al bachillerato, en lo que sea necesario, que realmente da un gusto de comunicar que nuestros estudiantes, por el hecho de estar en una comunidad rural, no se ha quedado mal en diferentes universidades. Ha sido un grato de contar, ya algunos ya están trabajando en exalumnos en las universidades, están trabajando en las cooperativas, muchos militares, algunos ya van a ser médicos, están en la Universidad Central, está en la ESPE, está en la Expo de Chimborazo, en Guaranda, en diferentes universidades. Ha tenido la suerte de estar en vigente en los estudios, algunos ya trabajando.
1: Palabras de licenciado Juan Alomoto, inspector general de la unidad educativa Cochabamba. Qué bueno que realmente, y conversaba con algunos padres de familia por allá, don Mario Alomoto, don Julio Castro, presidente de ahí. Hay familia y hijos que han estudiado en las escuelitas rurales, están ya a punto de ser médicos. Qué orgullo, ¿no? Vea, próximamente tendremos médicos en las comunidades indígenas. Gente que salió de las escuelitas de arriba de los páramos, pero hoy en las mejores universidades, y vea, ¿quién puede ser un médico? Imagínense. Felicitaciones, amigos, a seguir trabajando, a seguir estudiando en la unidad educativa Cochabamba. Saludos también a don Julito, presidente de Padres de Familia. Más adelante vamos a compartir. Así es que vamos a hacer una pausa, y hoy miércoles también hablaremos de política. Hoy estarán invitados los candidatos. Vamos a entrevistar a ya los precandidatos. a los que ofrecen el oro y el moro. Vamos a ver qué pasa. Los miércoles estamos dedicados a ese tema, aunque no nos gustará mucho para unos, pero nos toca conocer. Como alguien dijo, abrir los ojos, estar pendiente ya para escoger a nuestras futuras autoridades de la provincia y el país, para no tener así dificultades. Pero a veces nos caímos, ¿ah? Por eso es que la radio aquí estamos trayendo a toditos, a todos, para que digan sus propuestas y qué idea tienen y cuáles son las ambiciones de cada uno de los políticos que quieren ser autoridad. Regresamos.
2: En Radio La Tacunga, 5 horas con 35 minutos.
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1: 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Uy, perdón. Es que a doña Luz, también economista Luz Tualombo, está bien por ahí, dando una vueltita, atendiéndolas con cariño. 5:39. 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Las 5 de la mañana, 40 minutos, 5 horas 40 minutos, si usted necesita compartir algún comentario, mensaje, alguna denuncia, bienvenido. Saludos, doña María Traves. Saludos desde España para mis padres que viven en Sexilí, a don Juanito Traves y doña Mari Isabel Payo, de parte de su hija María Traves desde España. Saludos. También por acá nos envían saluditos a don Anthony Tigassi. A ver, ¿qué nos dice? Desde ahora. Buenos días, allá en Holanda también. Buenos días, Machi, dice, Diosito lo bendiga en su día a día, en su bonito programa. Saludos a Rumiquincha, mi papá, Jaimito Oña, soltero, vea, papá soltero. Y Margarita Guano, por favor, Machi, póngame una canción de Anaco de Milonga. Ya le vamos a buscar, don Antonio, así que tranquilito a la gente de Holanda. Y gracias por estar en nuestra sintonía, vea, sintonía total, dice allá en Holanda. Nos escuchan en la radio. Buenos días, Holanda. Toda la familia Tigassi allá en Holanda. Allí Punja. Saludos por acá. A ver, vamos a revisar algunas notitas que por ahí me escapa. Me saben decir, vean, no me mira. Es que a veces estoy con tantas cosas y se me pasa en la página del TikTok algunos. Pero les saludo. Gracias a toda la gente que sigue la señal por TikTok. Buenos días, buenas tardes. Decimos a la gente linda. Don Manolito Lutuala, saludos, Machi. Buenos días, dice Agustín. Hola, Loma de Copas, dice. Debe ser Loma de Cofres. Don Manolito y Manaya, gracias a la gente que nos sigue la señal por la página del TikTok. Excelente programa, Santiaguito. Gracias, don Manolito. Dios le pague. Saludos. Sabemos que nos escucha, por eso nos motiva a seguir trabajando y compartiendo la programación a través de la página del TikTok de Radio La Tacunga. Buenos días, buenas tardes en el mundo. A ver, seguimos revisando por acá. ¿Quién es más? Está. 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Jaimito, amigo del pueblo, así está. Vamos, saludos también. Don Segundo Criollo, saludos desde Almería, España. Buenos días, don Segundito. Está pendiente, gracias a la familia criollo allá en España, Almería. Y Upaichani Machi, ¿cuándo viene por acá, por Ecuador? Traerá guanchitas, traerá guanchitas, por favor, si viene. Don Cristian Arequipa, buenos días, Machi, Cristian. Saludos también a don Angelito Lema. Señor Naula, dice, no soy señor, vea, soy Machi nomás. Buenos días, un saludito a mi mamá Olga Chango y a mi papá Avelino Arequipa, fieles oyentes de su programa. ¿En dónde? Dirán, ¿en dónde están escuchando? Ya, para saludarles, ¿eh? Saludos a la gente linda. Así es que, por ahí, si me escapó alguien, vamos con este Anaco de Milonga para Holanda. Vamos a ver cómo vamos. Eso, rumbo al amanecer.

0: Buena música ecuatoriana. A esta hora, aquí en Radio La Tacunga, la voz de un pueblo macho. Vamos a hacer la pausa. Saludos a Taita Jaimito, a Don Rafael Laucatoma. Buenos días. ¿Qué nos dice? Hola, Machi. Buenos días. De Dios, excelente programa. En esta mañana estoy a full sintonía. Esto es en Bolívar, ¿no? Gracias a la gente de Bolívar. Jaimito también, Taita Jaimito. Buenos días, Don Santiago. Noé dice. Noé, no sé si mi equipo está como ronco, la emisora será solo mío. No, no, sí hay problemas, tiene toda la razón. Los fuertes vientos, ha habido problemas en la señal de los transmisores. Esperemos que ya normalice. Tengan un poquito de paciencia nuestros amigos. Se han ido allá, técnico Machigatito se ha ido a visitar. Tendrá que ir otra vez para... Es que lo que pasa es que en estas épocas fuertes en Huincopana, que está la... El enlace, parece que mi técnico deja arreglando y vienen los fuertes vientos y mueve y ya está jodido. Eso es lo que está pasando. No es justificación, pero está pasando eso en la actualidad. Saludos, Don Freddy. Machi, Santiago. Dice, con Transpecos, a Don Rodrigo, que está llevando sobre ruedas. Qué bueno, Don Rodrigo Salazar, con Transfecos, rumbo a la Ibiza, dice, qué bueno, desde la Ibiza para Salcedo, bonito día, qué bueno que madruguen escuchando Radio La Tacunga, la compañía que da un buen servicio, cuidado, ¿no, Don Rodrigo? 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Hagan quedar mal, hagan ver que nuestra gente sí sabe trabajar. 5:49 minutos. Buenos días a toda esa linda gente madrugadora.
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0: Vamos, alegres y contentos. Gracias también a la comparsa Virgen de la Merced. Buenos días, que está atento también. Está tiktokeando. Gracias por escuchar la página del TikTok de Radio La Tacunga. Buenos días. El provinciano, temita musical solicitado de nuestra audiencia. Buenos días a toda la gente, 5:50 minutos. Nos quedan 10 minutos para las 6 de la mañana. A levantarse, chicos, a levantarse. No, ya están de vacaciones, agonitos. Ya están haciendo vaguitos, cuidado. Don Alejandro Turmo, Machi, buenos días, dice. Bendiciones, Dios te pague por compartir a ustedes también. En Belisario Quevedo, la gente que está trabajando. Buenos días. Así es que, Machi, Alejandro, a levantarse. Ya está listo el café.

El provinciano, las 5:54 minutos. Buenos días, doña Rosita Gavilanes. Ah, no, Gavilema. Pues está bien. Buenos días, Masi Santiago, desde Pujilí. Gracias a la gente de Pujilí, que está pendiente del programa. Saludos a toda la gente que madruga, a todos los amigos que nos escuchan. Sigue la señal de la página del TikTok de Radio La Tacunga. Gracias también a Santa Rosa de Pichul. Oyenta la comparsa Virgen de la Merced. También don Juanito o don José Choloquinga. Buenos días. Entiendo que está en Estados Unidos. ¿O dónde está la gente que nos escucha en Estados Unidos, España, en los Países Bajos, Inglaterra? Buenos días. Gracias por acompañarnos. Gracias por estar en nuestra sintonía a esta hora de la mañana. 5:51 minutos. Ay, perdón, 5:55. Ya estamos de vacaciones. Dirán algunos, déjeme dormir tranquilo. Déjeme estar tranquilo, por favor. No sean así. Vamos para los chullas. ¿Cómo están, chullas? Es la alegría musical que convertimos aquí en Radio La Tacunga, la voz de un pueblo en marcha. Rumba al amanecer, 5:56.

0: Bien dicho la canción, pero solo cuando me muera se acabará, dice. Tampoco, ¿no? Si usted va solo, vaya solo, no invita a nadie, dice. 6:00 a.m, saludos. Hola, Machi Santiago, dice. Bendiciones por su excelente programa. Soy Cesario Bueno Quiza. Gracias. Ayer estuve, no sé si ustedes de Salamala, Gatápulo, porque hay algunos cesarios, otro también en Maca. Vayan a decir que estoy saludando allá. Quien me escribe, diga, sabe que estoy de Salamala, Gatápulo. También Salamala, Gatápulo, en Paluctupamba, grandes amigos. Vean nuestros mayores, escuchan la radio. Don Agustín Castro, buenos días, en Paluctupamba. Doña María Sabina Guanoquiza y Manaya. Dios te pague por estar, nos recibirnos, ¿ah? ¿Eh? Y también la unidad educativa Cochabamba, nos regalaron unos cuisitos, ¿va? Unas papitas con cuy, Dios le pague. Así nos regala la gente del campo. Qué bueno que aún la gente continúa viviendo en el campo. Y a todas las madres que me regalaron, no me acuerdo, no anoté. Dios le pague a las mamitas que atendieron ayer. A todos, a usted, sí, a usted, compañera. A la familia Michingachera, no me acuerdo. No anoté, tengo mala cabeza, perdón. Saludos a don Nelson Caizabano, Machi, familia Caizabano. De Casa Quemadas, saludos de aquí de La Tacunga. Ya va al trabajo, dice. Buenos días. Saludos también por acá. A ver, ¿quién más está? A don Nava, don Patricio Caiza, buenos días. Gracias a don Patricio que sigue la señal de la radio por TikTok. Por ahí, don Charles Wala en Carrillos, buenos días. Doña María, don Mario Ruiz, don Pascualito Munce de Cusubamba, allí Puncha. Gracias, ah, gracias por sus palabras y su música, claro. La gente cuando escribe, por lo menos saludo, ¿eh? A los amistades. Vamos a hacer la pausa nomás. Regresamos enseguidita, ya como ve, porque a las 6:15 vamos a entrevistar a los precandidatos. Hoy está invitado el ingeniero Cóndor. Uy, ya me olvidé, perdón. A veces me va... Voy a ver al invitado antes de olvidarme. Debe ser, ¿cómo se llama? Decir, coño, ¿no? Que me olvide. Así de fácil, caray. Oiga, ¿dónde andas? No está por acá el Mashi. No, sí tengo por acá. Ya, así es que hoy a las 6:15 estaremos con otro invitado. Precandidato para la alcaldía de La Tacunga, el ingeniero Cóndor, estará aquí en la radio para compartir sus comentarios. Bienvenidos y bienvenidas, regresamos.
1: Con el resplandor de este día, saludamos a nuestra Santísima Virgen María con el rezo del Ángelus.
2: Recordemos el gran misterio del Hijo de Dios que se hizo hombre para salvarnos. El ángel del Señor anunció a María.
3: Y concibió por obra y gracia del Espíritu Santo.
1: Dios te salve María, llena eres de gracia, el Señor es contigo. Bendita eres entre todas las mujeres y bendito es el fruto de tu vientre Jesús.
3: Santa María, Madre de Dios, ruega por nosotros pecadores, ahora y en la hora de nuestra muerte. Amén.
4: He aquí la esclava del Señor.
3: Hágase en mí según tu palabra.
1: Dios te salve María, llena eres de gracia, el Señor es contigo. Bendita eres entre todas las mujeres y bendito es el fruto de tu vientre Jesús.
3: Santa María, Madre de Dios, ruega por nosotros pecadores, ahora y en la hora de nuestra muerte. Amén.
4: El Verbo de Dios se hizo carne
3: y habitó entre nosotros.
1: Dios te salve María, llena eres de gracia, el Señor es contigo. Bendita eres entre todas las mujeres y bendito es el fruto de tu vientre Jesús.
3: Santa María, Madre de Dios, ruega por nosotros pecadores, ahora y en la hora de nuestra muerte. Amén.
4: Ruega por nosotros, Santa Madre de Dios,
3: para que seamos dignos de alcanzar las promesas de nuestro Señor Jesucristo. Amén.
1: Oremos. Infunde, Señor, tu gracia en nuestras almas, a fin de que, habiendo conocido por la voz del ángel del misterio de la encarnación de tu divino Hijo, podamos, por los medios de tu pasión y de su cruz, alcanzar la gloria de la resurrección. Por Jesucristo nuestro Señor.
3: Amén.
1: Gloria al Padre, gloria al Hijo y gloria al Espíritu Santo.
3: como era en el principio, ahora y siempre, por los siglos de los siglos. Amén.
2: Señor, hazme instrumento de tu paz. Donde hay odio, siempre yo ponga el amor. Donde hay injuria, que yo ponga el perdón. Donde hay duda, que yo ponga la fe. Donde hay desesperación, que yo ponga esperanza. Donde hay sombras, tinieblas, que yo ponga la luz. Donde hay tristeza, que yo ponga la alegría. Oh divino Maestro, concédeme que no busque ser consolado, sino consolar. Que no busque ser comprendido, sino comprender. Que no busque ser amado, sino amar. Porque dando es como se recibe. Perdonando es como tú me perdonas. Y muriendo en ti, nazco para la vida eterna. Amén.
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0: Estamos de vuelta, 6:05. Buenos días, buenos días. Luego de 10 minutos la entrevista correspondiente, ¿ah? ¿Eh? ¿Listos? Ya mismo me despido ya de la página del TikTok y vamos a la entrevista correspondiente. Vamos con musiquita alegre a esta hora de la mañana. Rumbo al amanecer. Los Tabacundos.

qué alegría, sabemos que nos escuchas a través de Radio La Tacunga 1080 M 102.1 97.5 en Sitges. Saludos también a Don Marquito Ayala. Mashi dice saludos en tu acaso. También a mi viejito dice Humberto Ayala. Ayúdeme, dice, con una canción de Golondrina Negra para mi papito Humberto. Oiga, mañana le pongo. O si, maldoguito, si hay tiempito, ¿no? Porque a las 6:15 tendré que la entrevista con nuestro gran amigo Giovanni Cóndora, que ya está puntualito, esperando la entrevista. Me parece muy bien. Es que bienvenido, Mashi. Giovanni está esperando ya. Listito, listito. Preparado, dice, quiere llegar a la alcaldía, va. Vamos viendo. Vamos a conversar, nos vamos a escuchar las propuestas, amigos madrugadores. También saludos a esa linda gente, don Jorgito Chuquilla, Aji Punya. Un lindo y bendecido día, inicio de semana. Saludos desde Huaytacama, gracias, Jorgito. Así, sí, así. Repórtense, repórtense, por favor. Saludos también a don Paul Chuchilán. Una decisa toquiza, mañana le pongo, ya, no sea malito. Olguita Fanny Cuicho, desde Pujilí, Yupaychani. Llegó nuestro gran amigo Gatito, ¿verdad? Buenos días, Gatito, ya está preparando su, nuestro técnico de sonido, técnico de la radio, que a las 6:15 nos, vamos a empezar la entrevista. Don Aurelio Pastuña en Chuchilán, buenos días, Chuchilán, Ayipunya. Dice, por fin está bien la radio, dice, algunos dicen que están mal, no sé, pero don Aurelio me dice que está bien el 96.5, ¿eh? Gracias a la gente de Sitges. Gracias a la gente, don Aurelio, a la familia Pastuña, Jan Chuchilán. Nosotros con esta canción nos despedimos, estaremos mañana a las 4:00 de la madrugada, viene el espacio de la entrevista. Dejamos una agüita de guayusa para que ustedes escuchen la radio y sigan en sintonía de el programa Rumba a las Elecciones.

0: en Radio La Tacunga, 6 horas con 17 minutos.
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3: Buenos días, Huachi Puncha. Estamos nuevamente los miércoles de política. Los días miércoles dedicamos a entrevistar a los precandidatos, ¿no? Oficialmente, algunos ya oficiales, otros ya en las primarias, en este ambiente rumbo a las elecciones 2027. Sabemos que por situaciones de ley, el Consejo Nacional Electoral ha anunciado los cambios respectivos por el tema del fenómeno del Niño, la llegada, bueno, tantos argumentos, pero algunos no se han convencido de eso, pero ya se lleva a cabo en el mes de noviembre de 2026. Esta vez tenemos la presencia, nuestro invitado es el ingeniero Giovanni Cóndor, candidato a la alcaldía de La Tacunga por Sociedad Patriótica 3 y la Alianza 4 PID, Pueblo, Igualdad y Democracia. Nos estamos bien, ¿no? ¿Estamos bien? Está la alianza. Entonces, vamos a recibir primeramente acá su saludo respectivo. Entiendo que usted también está ya preparándose para ir al sillón de Alcaldía. Bienvenido a Radio La Tacunga.
4: Muy buenos días, mi estimado Santiago, a Radio La Tacunga, un saludo muy cordial también a los ciudadanos latacungueños. Expresar que este mes sea lleno de bendiciones, lleno de objetivos. Y bueno, sí, Giovanni Cóndor, hoy precandidato a la Alcaldía de La Tacunga por Sociedad Patriótica, listas 3, con la cual me han aperturado para poder estar dentro de esta precandidatura a la Alcaldía.
3: Oiga, es un ambiente agradable a propósito, ingeniero. Usted, no sé si cambió la camiseta, porque conocíamos anteriormente un partido, X partido, va ave en ave.
4: Bueno, primeramente Giovanni Cóndor, no es que ha cambiado de partido, sino siempre al único movimiento que he estado siempre afiliado es a Pachacuti, crecí ahí. Tuve mis procesos, también fui dirigente dentro de... Claro. En la época de Dioselín de Aiza, también fui 10 veces vicepresidente de Yactacunga, en segundo grado, con Milton Alajo, en la cual siempre estábamos en la parte social. De ahí no me he afiliado a ningún partido más, es el único partido que incluso recientemente tuve que, por la cuestión electoral, tuve que desafiliarme. Siempre he estado ligado a la parte social y más a la ayuda de las parroquias, donde me han permitido uno como técnico poder llegar.
3: Oiga, pero ¿no siente algo? Digo, no sé, como uno, usted dice hecho de proceso, tema social, uno no se puede apartar fácilmente, ¿no?
4: Bueno, yo siempre he considerado ese carisma, ese cariño, esa humildad por la parte marginal, por la gente del campo, por esa gente que lucha día a día para poder subsistir, para llevar el pan de cada día. Creo que Giovanni Cóndor siempre ha tenido esa ideología de ayuda, por eso es que siempre he estado, como se dice, inmerso, en contacto con los dirigentes, siempre he estado en las mingas, en las reuniones. Creo que toda mi vida ha sido de servicio a la colectividad.
3: Y ahora tal vez de ese servicio no hará burocracia, porque usted está en un ambiente social, entonces pasar acá ya es complejo, ¿eh?
4: Bueno, siempre dentro de mi vida mis padres me han enseñado de que tengo que primero trabajar con conciencia, demostrando de que hay capacidad Tuve la oportunidad de ser candidato a la concejalía anteriormente a los 19 años dentro del movimiento, no en la época de Abelardo Choloquinga, presidente de Saxilín, en ese entonces, de la Catarismo.
3: Belisario Choloquinga,
4: sí. Entonces no acepté porque yo creo que no estaba todavía capacitado, posiblemente tuve dos oportunidades más de ser candidato a concejal. No aceptado por cuanto creo y estoy consciente que el ser humano para servir tiene que estar autopreparado. Ahora a mis 50 años he transcurrido un proceso donde he trabajado en la parte rural y en la parte urbana y eso me ha permitido ir viendo las experiencias, las necesidades, y estoy tan consciente de que hoy es la oportunidad de que Giovanni Cóndor pueda asumir un gran reto con responsabilidad a la ciudadanía latacungueña, porque la Tacunga necesita salir en adelante, levantarse de ese retroceso que ha venido teniendo dentro de los últimos años.
3: ¿No salió resentido de Pachacute, tal vez enojado?
4: No, yo muy, muy, muy respetuosamente a los compañeros, siempre he saludado, siempre he tenido acercamientos, y yo siempre he manifestado que la política es pasajera, la amistad es eterna. En los espacios donde yo he podido estar, tanto en el gobierno provincial, tanto en el agua potable, en el alcantarillado, ahora en desarrollo social, en el gas municipal de La Tacunga, siempre he tenido esa apertura con los dirigentes de seguir trabajando, de coordinar acciones, porque pienso que los funcionarios públicos estamos para servir. Las decisiones públicas están para seguir trabajando, más no ver el lado político, porque eso ha hecho daño a la ciudadanía latacungueña. Yo nunca he salido enojado, soy muy agradecido, he aprendido muchas cosas, como también he valorado algunas cosas que hay que hacer un cambio, como por ejemplo lo que decíamos, las alternabilidades, algo que no se ha dado. Entonces yo pienso que eso era uno de los principios que decíamos, la alternabilidad, los tres principios, el ser candidato cuando tiene uno un proceso. Entonces yo pienso que mucha gente ha hecho proceso y mucha gente no ha tenido esa oportunidad. Yo valoro mucho el trabajo de ustedes, del movimiento, pero lastimosamente hay mucha gente, dirigentes que veo que están en
3: apoderados,
4: otros movimientos, sí, en otros movimientos, pero yo más allá de eso, yo como dije, yo no tengo que criticar ni decir nada de nadie, porque yo creo que el ser humano no viene a criticar, el ser humano viene a proponer, y yo muy conscientemente a todos los sectores rurales, urbanos, al movimiento lo mismo, una gratitud, sigo llevándome con muchos líderes, hemos saludado, hemos conversado, hemos hablado de política, hemos hablado de la parte social. Eso hace de que nosotros seamos unas personas más de bien que queremos el progreso de nuestra ciudad.
3: Claro, ustedes pueden, imagínense, creo que se demoraron en las primarias en seleccionar candidato tal, buscaban por aquí, buscaban por allá y cayó en otras manos. Y pudiendo usted ser parte de aquel proceso que usted conoce, podría ser candidato oficial de Pachacute, de alcaldía.
4: Bueno, yo siempre he estado con la predisposición, como dije, con los dirigentes. Hoy

0: de ir y conversar, proponer. Yo creo que el buen ciudadano es el que propone, más no el que llega con las prepotencias, con los insultos, con no, yo creo que hoy tenemos que hacer una política muy muy sana, muy saludable, que vaya en beneficio de los latacungueños, de la provincia, y eso es lo que la gente necesita. Necesita que las propuestas sean claras, que las propuestas no sean demagógicas, sino sean unas propuestas que permita a la ciudad salir en adelante.
1: Ahora, ¿por qué digo esto? Usted está a tendencia izquierda, hoy en cambio la sociedad patriótica, digamos, no sé si ubica bien, derecha, centro-derecha, también el PID, derecha. O sea, hablando de esa ideología, ¿cómo usted encajaría? Pues,
0: bueno, yo solo quiero dejar un poquito en claro de que no estoy ya con PID, listas 4, solo voy con las listas 3, sociedad patriótica, a los cuales, como dije al inicio...
1: ¿No va en alianza?
0: No.
1: Porque ahí está...
0: Nosotros...
1: ¿O quedó así, libremente?
0: Sí, estamos solo con sociedad patriótica.
1: Gracias por...
0: Entonces, esa es aclaración. Y de ahí yo siempre manifiesto de que la política tenemos que cambiar. Ni decir izquierda ni derecha. Yo creo que las personas hoy, la ciudadanía, los cotopaxenses y latacungueños, lo que necesitan es de que las personas vayamos a servir sin ese condicionamiento de partido político. Es por eso que yo siempre he manifestado en los otros medios de comunicación, y lo vuelvo a repetir, de que hoy es el momento que las autoridades que vamos a llegar a la alcaldía, a la prefectura, a los consejos parroquiales, rurales, a los señores asambleístas, trabajar en mancomunadamente. Yo creo que Cotopaxi necesita ese cambio de ideología de trabajar mancomunadamente. ¿Por qué digo de trabajar mancomunadamente sin resentimientos políticos? Porque una vez que las autoridades están electas, se tiene que trabajar bajo un plan político, bajo los PDOTs de las parroquias, del municipio, de la prefectura, solicitando los proyectos que permita a la ciudad desarrollarse, dependiendo las competencias de las instituciones públicas. Eso lo digo porque verdaderamente en los últimos años no se han venido ni firmando ya los macroproyectos que anteriormente se firmaban en las sesiones solemnes para la invitación al ministro, al presidente de la República. Yo creo que eso nos hace falta volver a trabajar en conjunto bajo proyectos que permita un desarrollo social. ¿Y cómo lo vamos a lograr? Unificando a las autoridades, porque si tenemos que ir al gobierno nacional con la prefectura, la gobernación, eso va a hacer que tengamos fuerza como Cotopaxi, no unos por un lado, otros por otro lado. Eso hace de que no podamos incluso concluir las obras. Incluso en las obras se tiene que ir canalizando, se tiene que ir organizando.
1: Justamente ya vamos a llegar a esta propuesta tranquilamente, no sé, porque la segunda parte viene un poquito las propuestas. Esta es la primera parte, un poquito de conversatorio de la vida suya, un poco más parte humana, digamos, ¿no? Y acá decimos prohibido enojar. Yo digo a todos los candidatos que vienen acá, digo prohibido enojar, ¿verdad? Así digo, acá es un conversatorio. A veces nos cuestionaremos, pero ahí estamos, ¿no? Y nosotros estamos poniendo a la opinión pública. La ciudadanía tendrá que juzgar si sabe que este no, esto sí, y está en las manos de la ciudadanía para llegar a ser cualquier autoridad. Entonces, ¿de dónde nace finalmente esta primera parte? ¿De dónde nace su idea de ser candidato? Porque imagínese usted, para llegar, va a pelear con Espín, va con Sánchez, con Terán, con Humajinga, ¿no? O sea, disculpe decir en buen sentido, viejos políticos que ya surgieron en esta etapa.
0: Mi estimado Santiago, yo siempre manifiesto esa humildad de Giovanni Cóndor. Nace en San Buenaventura, hijos de padres humildes, de padres trabajadores. Mis padres se han dedicado a la floricultura, siempre muy, muy orgulloso de ellos. También Giovanni Cóndor ha estudiado aquí en la Escuela de Historia Yora, en el Instituto Superior Vicente León.
1: Cotopaxense, digamos.
0: Sí, la universidad lo hice en la Universidad Técnica de Cotopaxi, y mi maestría también en Administración Pública lo hice en la Universidad Técnica de Cotopaxi. Yo siempre he dicho valorar que lo que uno tiene aquí, posteriormente, bueno, también Giovanni Cóndor tiene la experiencia en haber trabajado en el INERI, en el Codereco, en Coprodicas, en el TUEP, haber trabajado también en la parte social. Posteriormente estuve en el gobierno provincial de Cotopaxi también, más de 10 años. Estuve también hoy funciones en el gobierno municipal de Latacunga, en la dirección de agua potable, hoy en la dirección de desarrollo social. Esa carta de presentación de experiencia de Giovanni Cóndor ha hecho de que veamos que hay la posibilidad de la experiencia técnica que necesita la municipalidad, más no la parte política. Y eso quiero transmitirle todos esos 22 años que he trabajado dentro de diversas instituciones,

0: Ponerle al servicio de los latacungueños. Giovanni Cóndor nace la propuesta de ser candidato a la alcaldía por la necesidad conjuntamente y el conversatorio con los dirigentes. Hemos conversado, siempre he estado inmerso a la política, eso siempre voy a destacar, siempre he estado inmerso con los candidatos, caminando, y eso ha hecho de que con la gente vayamos viendo y me han manifestado: vea, Giovanni, siempre ha estado usted aquí con los candidatos, pero hoy, ¿cuándo es el momento suyo? Posteriormente nace también esa idea de mi familia, de tener esa oportunidad, que uno con un hijo de San Buenaventura tenga podamos también tener esa capacidad. Y justo cuando un amigo en una fiesta decía: vive el futuro alcalde, y yo me quedé pensando, digo, futuro alcalde, no. Posteriormente...
1: Sí, hizo realidad.
0: Sí, sí hizo realidad. Yo creo que la gente fue proponiendo, fue viendo, y decíamos: Giovanni, eso es la oportunidad, porque, bueno, ya...
1: Hoy o nunca.
0: Hoy hay solo los candidatos, los mismos. Y yo recuerdo, mal o bien, Santiago, cuando decíamos: hay que ir creando líderes. En Latacunga, en la provincia, se ha ido perdiendo esos líderes. Yo creo que se tendría que retomar esas capacitaciones de liderazgos. ¿Para qué? Para que haya otra gente
1: que haya otra gente preparada.
0: Sí, últimamente ha visto usted, la gente no quiere participar en política. Entonces eso hace que Giovanni Cóndor dijo: no, es la oportunidad, tengo la
1: gente
0: experiencia,
1: nueva.
0: Tengo la oportunidad, soy nuevo, no tengo ninguna participación política, es la primera vez que voy a participar. Y lo que está en Giovanni Cóndor es tener la experiencia para administrar una ciudad.
1: Perfecto, vamos a hacer una pausa publicitaria, regresamos enseguida para la segunda parte.
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0: Seguimos adelante cuando son 6:34 de la segunda parte. Estamos con nuestro invitado, ingeniero Giovanni Cóndor, alcalde, precandidato a alcaldía por la lista 3 Sociedad Patriótica. Ahora sí vamos a las, un poquito la introducción es, cuando usted me decía algo interesante de la experiencia pública, ¿no? Según datos que tengo, hay 22 años en el sector público. Imagínese, ha pasado, bueno, si ponemos a volver a nombrar tanto. Pero en estos 22 años, Latacunga, bueno, hablemos Latacunga directamente. Latacunga, imagínese, hoy tiene problema de agua. Me dice que usted pasó desde 2019, ¿no? O si me corrige, 20, durante todo el señor doctor Byron Cárdenas, director de agua potable. Y no ha logrado solucionar necesidades básicas, especialmente del tema de agua de consumo, que hoy sigue teniendo problemas.
1: Bueno, a ver, yo en mi administración, cuando tuve la oportunidad de ser director del agua potable en el 2019, primeramente lo que tuve que hacer es reorganizar al equipo técnico, a la parte operativa, porque ahí se trabaja en el agua potable por tres departamentos: operación, mantenimiento, en la cual maneja tanto las plantas y tanto la distribución, y como también lo que es las redes de alcanzado. El departamento de fiscalización y construcción, que es el departamento que es de ejecución de proyectos macros, y comercialización, que se encarga al cobro de las tarifas de consumo del agua potable. Dentro de eso, nosotros tuvimos la oportunidad de reorganizarnos, de primero dar esa confianza al trabajador, al compañero técnico. Eso me permitió a mí, y no lo digo yo, sino la ciudadanía, cuando estuve al cargo de la dirección de agua potable, tuve los 2 años más difíciles que el agua potable iba a tener en la pandemia. En la pandemia, usted tiene, recordará, Santiago, es donde la ciudadanía consumió más agua. Y, es que no podía salir, ¿no? Y no tuvimos problemas. No tuvimos problemas. Yo creo que eso es un parámetro de la experiencia de Giovanni Cóndor, del trabajo, de no decir el jefe, sino el amigo, el que organice, el líder que estése ahí. Y es que así, cuando se dio la pandemia, Giovanni Cóndor estuvo no en la casa, porque la dirección de nosotros era operativa. Cuando había una ruptura de tubería, teníamos que estar nosotros ahí, aquí en la ciudad, dando el servicio básico, dotando la cantidad de agua, dotando en este caso también la calidad. Eso nos permitió a nosotros con la dirección de agua potable ser muy eficientes en la distribución del agua. No tuvimos problemas, y eso lo sabe la ciudadanía. Posteriormente, nosotros hemos ido regulando en cada uno de los sectores la cantidad de agua. Eso nos permitió también dosificar de igual a cada uno de los sectores del agua. Ahora, con Giovanni Cóndor siempre hubo esa inmediata asistencia cuando había una emergencia. Yo tuve la oportunidad de crear un equipo de emergencia que trabaje en la mañana, que trabaje en la noche, sin importar horarios. Activé mi número de celular. ¿Para qué? Para que las llamadas no sean lo que el ciudadano latacungueño necesita. Es inmediata respuesta. No decíamos, ponga el oficio. Nosotros después vamos a ver de acuerdo al oficio. No, mi celular siempre estuvo a disposición de la ciudadanía, y con el mensaje que me llegaba, yo inmediatamente se activaba. Y eso fue algo que logramos inmediatamente solucionar. Las reparaciones nunca se demoraban, eran inmediatas. Incluso cuando nosotros teníamos que hacer un trámite para poder ayudar en lo que es comercialización, para nuevos medidores, para quejas de consumos, nosotros inmediatamente a comercialización transmitíamos esa información y éramos más eficientes. Por un lado. Por otro lado, con Giovanni Cóndor, nosotros, le voy a conversar una anécdota, tuvimos una partida presupuestaria de 1.500.000 y le hicimos un consolidado de todas las necesidades de algunas parroquias y sectores que solicitaban redes de alcantarillado y agua potable. ¿Qué hicimos? Nosotros antes compraban a través de ferreterías, y no solo de Latacunga, sino ferreterías de otros lados. Y hoy decían, siempre la ferretería de Quito han estado comprando. Yo decía, ¿por qué tenemos que comprar a Quito? ¿No? Tenemos que primero dar el consumo aquí en la ciudad. Yo algo que he aprendido dentro de la parte social es la minga. Y dije, no, voy a comprar ese consolidado a través de las fábricas. Participo Rival, participo Tigre, participó Plastigama, y de ese 1.500.000 que íbamos a cancelar, 1.450.000, a través de las de estas grandes empresas, se compró en 850.000 dólares, se abarató. Y ahí Giovanni Condor compró un hidrocleaner, que ese hidrocleaner hoy da servicio a las plantas de tratamiento en las parroquias rurales, y el tanquero que permite dosificar cuando hay un déficit de agua o un problema en alguna ciudad, y se devolvió una cierta cantidad al municipio de Latacunga. Yo creo que esa efectividad, incluso yo estoy tan seguro que hay muchos materiales en ese entonces a Giovanni Condor, no era el que como hoy veo que tenemos, vamos a entregar que las inauguraciones.
0: Claro, justamente yo decía, o sea, con todas las veces que usted, ¿qué está pasando hoy entonces? El alcalde trae gente de afuera de Tungurahua, y también usted que conoce, ¿por qué no dijo, vea, aquí estoy, señor alcalde, yo sé esta situación y esto se soluciona así?
1: Sí, a ver, dentro de eso, yo siempre, hoy que estoy prestando servicios en desarrollo social, porque mi partido es de operación y mantenimiento del agua potable, yo siempre, mis padres me han enseñado de que donde vaya, uno hay que demostrar trabajo. No hay que el decir, nosotros no vamos a hacer porque me cambiaron. No. Yo donde he estado, he actuado, ahora estoy en la parte de inclusión social, pero en lo que es en Concuerda del Agua, yo me acuerdo bien un compañero que en este caso de la ingeniera Quispe, acompañada de unos compañeros en este caso don Olmedo Isa, y yo les decía a ellos, va, en Giovanni Condor no hay ningún celo. Les di todas las pautas, dije, a ver, en comercialización hay que hacer esto, en operación y mantenimiento hay que hacer los mantenimientos de las plantas en horarios nocturnos, más no en la mañana. ¿Por qué? Porque eso hace de que el agua no pueda mantenerse en las redes, porque en la noche la gente no utiliza. Decía, vea, hay que también tener un equipo de emergencia, hay que tener a los compañeros comunicadores, porque los compañeros comunicadores son la parte esencial para poder visibilizar las necesidades. Manifestaba de que en la parte de operación mantenimiento, lo mismo, salgamos a trabajar en lo que es acometidas domiciliarias, ¿para qué? Para dar un buen servicio a la ciudadanía. Siempre ha habido la predisponibilidad. Yo como dije, no es necesario que Giovanni Condor vaya. Yo algo que...
0: ¿Podría asesorar, pues, para
1: sí,
0: que no haya ese problema?
1: Enmarcado en mi vida, siempre he dicho, Giovanni Condor no conoce al 100%, porque solo he estado 4 años en la dirección de agua potable, pero la experiencia que he podido yo palpar, eso ha hecho de que transmita a la gente, transmite esa necesidad. Uno de los problemas que es en la adición de agua potable, y siempre lo recalcaré, de que el agua potable no tiene que ser político. El agua potable,
0: o sea, se
1: es técnico.
0: Actualmente.
1: ¿Por qué? Porque al agua potable debo manifestar que los técnicos que ya tuvieron sus 30 años, 25 años, ya se jubilaron. Y no van transmitiendo ese conocimiento a los nuevos técnicos que siguen quedando en operación y mantenimiento. Los operadores, lo mismo, se han ido jubilando. Don Guamán, un excelente
0: operador,
1: pero ya se jubiló de más de 33 años. Entonces, ahora
0: viene gente nueva y no conoce.
1: Ahora está Osorio, y yo decía, Osorio, por Dios, enseña a los nuevos compañeros que dónde hay que cerrar las válvulas, dónde hay que regular el caudal, cuántas vueltas hay que dar para poder redistribuir el agua. Entonces, eso hace de que el equipo esté ese primero tranquilo, que el equipo tenga esa responsabilidad y esa decisión de tener el apoyo al director, a la administración. Pero cuando hacemos unos cambios, como un equipo ahora de fútbol, le cambiamos al de la red, le ponemos en otros espacios, hace que con los nuevos vengan, y como uno queda, cuando ahora, se rompe una tubería, no sabe
0: ingeniero Condor, ahora con la llegada suya, solucionar el problema de agua potable, entonces Latacunga.
1: A ver, el agua potable, dejamos también una partida presupuestaria para el mantenimiento de la planta de Arcoceres. Hay que comenzar a trabajar en el mantenimiento de cada una de las plantas. Segundo, hay que ir cambiando ya las tuberías de asbesto cemento que están dentro de la ciudad. De hablar de un plan maestro, yo he escuchado ya de hablar del plan maestro de agua potable, que yo estoy consciente que hay que hacerlo, pero ese es un proceso a largo plazo.
0: Dinero.
1: Sí, y más es también lo que a veces hay pedirle a la ciudadanía, que tenemos que también tener esa paciencia, esa ayuda a los técnicos. Por ejemplo, en X autoridades ya compraron la tubería, para cambiar un tramo de la tubería desde San Martín, pero no se cambió. ¿Por qué? Porque la gente no dejó cambiar. Entonces ahí también hay que concientizar a la gente de que que no haya la fluidez del agua en un tiempo por cambiar la tubería, va a ser también para que vaya mejorando. Entonces, lo que yo siempre he manifestado hoy es de que inmediatamente se lo puede hacer a través de un proyecto de agua, nuevo proyecto de agua potable que permita ingresar más caudal a los sistemas, y eso permita dosificar a las zonas altas, porque ustedes saben, en el Hoy Alfaro se ha habido un gran incremento de migración. Entonces ahí planificación tiene que trabajar de la mano con la Dirección de Agua Potable. ¿Para qué? Para donde se autorice el apredio de nuevas urbanizaciones, de nuevas construcciones.
0: Tiene, o sea, que una haber planificación.
1: Hay que tener ese servicio básico.
0: Disculpe que le corte. Imagínese, claro, no está bien. Todos los directores, las autoridades ocupan solo la parte de las llaves, de las tuberías. Pero no sé, hasta ahora no he escuchado ninguna autoridad, a excepción de algunos, que no ven ni siquiera arriba qué está pasando en los páramos comunales, ¿no? Las vertientes están en riesgo. Aunque usted ponga buenos equipos acá en la Tacunga, algún rato quedaremos sin agua. Pienso yo, ¿no?
1: Mi estimado Santiago, yo valoro sus criterios y verdad. Y no porque ahora usted dice Giovanni Condor de precandidato. Yo en algún momento tuve la oportunidad de trabajar, justo dije, en el TUEP con a fondos de Noruega. Y en ese tiempo el ingeniero Patiño, que era del Carchi, nosotros presentamos incluso, no solo para el agua potable, sino para el riego también. Yo me acuerdo en ese tiempo se presentó a César Umajinga, se le presentó una propuesta del plan de manejo de aguas, porque nosotros hicimos un inventario de los recursos hídricos, y ya desde hace muchos años ya se venía disminuyendo el caudal, y muchos de las vertientes ha habido una disminución. ¿Por qué? Porque el páramo no se ha conservado, y ahí decíamos nosotros, hay que comenzar a conservar los páramos, y bueno, siempre se ha hablado de la conservación del páramo, pero mi estimado Santiago, una cosa es las palabras, otra cosa son los hechos, y además de eso, yo siempre me he asombrado cuando queremos traer un proyecto de agua potable o de riego, solo en el Cotopaxi, en el proyecto Alumis, cuando hubo un desbordamiento en el canal, los del medio ambiente no nos dejaron. No nos dejaron porque decían, estamos dañando la naturaleza, estamos los colchones del agua. Pero cuando si tú, Santiago, vas y los ciudadanos van a los sectores altos, siembran los pinos. O sea, ¿dónde queda esa...
0: la frontera agrícola?
1: ¿Dónde queda la frontera agrícola? Decíamos que no hay que sobrepasar. Pero también eso hace de que las autoridades, quienes están a cargo de estos artículos...
0: ¿Y ahora su propuesta cuál sería?
1: Tienen que mantenerse. Vea, la propuesta mía, al menos en lo que es el agua potable, que es a lo cual tengo la competencia. Por ejemplo, en Isigua nosotros tenemos vertientes, los cuales también en el calzado son vertientes. Esas vertientes nosotros que tenemos que ir trabajando a través de la competencia de nosotros, del municipio, ir trabajando en articulación de que en esas vertientes ir, como siempre se ha hablado, la reforestación, más no y a la arborización, porque a veces en vez de poner las plantas nativas, que ya últimamente...
0: Vamos a compartir también llamadas telefónicas. Don Héctor Herrera, buenos días, desde tu acaso, bienvenido, ¿cuál es su inquietud?
2: Primeramente, felicitarle por lo que está diciendo del agua. Bueno, aquí el agua, especialmente en las parroquias rurales y los barrios de todas las parroquias, especialmente de Tuacaso, solo el centro no tiene agua potabilizada, y entonces tenemos agua turbada. Primeramente, ¿qué va a hacer en respecto al agua potable de las diferentes parroquias y barrios de Tacunga? Los líderes comunitarios servimos a nuestras comunas, barrios, sin sueldo. El planteamiento sería, usted como autoridad, dar ejemplo menorando el sueldo, ¿estaría dispuesto a servir así al pueblo para ser un buen alcalde? Eso nomás, un buen día para todos.
0: Gracias. No sé si logró escuchar.
1: Sí, un saludo a los compañeros de Tuacaso.
0: Sí,
1: de
0: tu caso.
1: Sí, de tu caso, me manifestaba sobre el asunto de la del agua potabilizada y tratada. Yo creo que sí, hay que trabajar no solo en tu caso, sino en las 10 parroquias rurales, en lo que es los procesos de la calidad del agua. A pesar que también ahí yo siempre voy a siempre he manifestado que hay que trabajar mancomunadamente, porque cada directorio de agua potable también se maneja muy personalizadamente ellos. Entonces yo creo que hay que trabajar conjuntamente con ellos y hacer un diagnóstico de todos los sistemas de agua potable, porque también no es solo la calidad ni la cantidad, también es el incremento poblacional que se ha ido, y muchos de los directorios han mantenido con los mismos tanques de almacenamiento para un cierto número de usuarios. Yo lo mismo se va a proponer a través de la Dirección de Agua Potable, de que se incremente, que se mejore el laboratorio donde tengamos para hacer el análisis físico, químico, bacteriológico, y la ciudadanía por lo menos tenga esa oportunidad de tener dos veces al año la calidad del agua que estamos utilizando para, en base a eso, dar un mejoramiento técnico. Entonces eso creo va a ser muy factible. Yo creo que eso sí lo podemos hacer, es algo inmediato, y siempre con la predisposición, como dije, de seguir trabajando en Minga, ¿no? Porque podríamos decir, nosotros damos los materiales para mejorar los tanques, para manejar la distribución, porque cuando también la gente pone su contraparte, hay valor el proyecto. Hay valor el proyecto, y yo creo que eso es una de las soluciones inmediatas. Y algo que me también decía sobre el sueldo de la autoridad, yo quiero dejar muy claro, Giovanni Cóndor fue también presidente de la Junta Parroquial de San Buenaventura, y como urbanos nunca se gana un sueldo, siempre he dado de mí, siempre he dado mi tiempo como funcionario público en muchos de los sistemas de riego, en Tuacás, en el Canal Norte, en el Alumis, en el Jiménez Ceballos y donde he estado. Siempre Giovanni Cóndor ha estado ahí apegado, sin ver que yo vaya con el carro de la institución, con los recursos de la institución. No, Giovanni Cóndor siempre ha estado caminando, y eso me ha permitido estar en contacto con la gente. Y
0: eso es lo interesante. Vamos a hacer la pauta nomás, la última, y nosotros nos despedimos ya, cuando son las 6:50 a.m.
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0: Y un paichani, vea, con esa alegría musical estamos terminando ya la programación con nuestro invitado en este conversatorio rumbo a las elecciones los miércoles de política. En la parte final, así en breve, en resúmenes, vamos a tratar de... Bueno, nos quedan varios temas. Es la primera, es abre boca nomás, ingeniero. Creo que estaremos en la segunda parte próximamente cuando ya oficialicen sus candidaturas. Nuevamente invitaremos acá ya con las propuestas definitivas. Quisiera que usted, en resumen, usted conoce los PDOTs, ¿no? Entiendo que está, por ejemplo, actualmente un PDOT que se está manejando según el acta actual, un visionario, ¿no? 2024 hasta 2040. ¿Conoce algo de eso?
1: Bueno, los planes de desarrollo de ordenamiento territorial, estoy muy claro, no lo tiene solo el municipio, sino también tiene los PDOTs, lo tienen las juntas parroquiales, y a través de estos PDOTs se tiene que articular el plan político del alcalde con los PDOTs de cada una de las parroquias. Eso va a permitir desarrollar sus necesidades, porque como tú sabes, desde Santiago, en las parroquias también se hacen las asambleas, y a través de esos PDOTs nosotros vamos viendo sus necesidades, sus sugerencias, de acuerdo a una de las competencias. Y eso es, yo creo que en Giovanni Cóndor siempre vamos a estar articulados. ¿Por qué? Porque ese PDOT que tiene las parroquias se tiene que anclar a un plan político del alcalde. ¿Para qué? Para poder ejecutar.
0: ¿Haría nuevo PDOT?
1: Ejecución. A ver, no es necesariamente hacer los PDOTs, porque muchas de las autoridades hemos ido actualiza. Yo creo que nosotros, al menos los que hemos podido recorrer, tenemos esa firme convicción de que conjuntamente con los moradores de una X parroquia nosotros podamos reunirnos, analizar eso, y al menos en mi plan político voy a analizar las necesidades básicas de las parroquias a lo que el alcalde va a proponer. Porque si nosotros ponemos unas obras que nosotros no estés articulado a la necesidad del ciudadano, de las parroquias urbanas y rurales, eso no va a dar una ayuda social. Claro, o sea, sino ¿para qué hacemos un PDOT? Pagamos las parroquias cada 4 años, 2 años, actualizan.
0: Porque generalmente los PDOTs a las consultorías van, digo, a veces miles y millones de dólares, ¿no?
1: Sí, yo creo que hay muchos proyectos que se tiene que articular. Yo al menos pienso que incluso en el presupuesto participativo se tiene que la autoridad salir a conversar con la gente. ¿Para qué? Para en base a eso nosotros articular. Y yo creo que eso a veces también articulamos en los PDOTs, no les damos esa visión de qué obra, de qué necesidad tiene que articular al municipio, a la prefectura. Y a veces cogemos los oficios y la gente se queda con esa inquietud de que supuestamente porque presentó el oficio va a ser priorizado su necesidad. Yo creo que eso hay que trabajar primero del técnico hacia las parroquias, hacia los directivos, socializando de que cuáles son las necesidades básicas y cuál es la visión de la alcaldía en este caso.
0: Entonces, ¿será revisado el PDOT de actualidad?
1: Sí, yo creo que hay que revisar. Yo he visto que ya se han gastado mucha plata en actualizaciones. Es como cuando querían hacer el proyecto Chalupas. Yo me acuerdo cuando muy joven entré, era la actualización del Chalupas, la prefactibilidad, la factibilidad, y hasta ahora, a mis 50 años, veo
0: uno de los temas preocupantes, bueno, uno se va a las parroquias. Hemos ido al campo, nosotros hacemos las coberturas. Ahí en estos días hay mucha preocupación de la gente, de las ordenanzas que realmente hoy para todo es línea de fábrica, para todo es esto, trámites. Y la gente está un poquito enojada, dice, no, pues, ¿qué está pasando con las autoridades? Ofrecen una cosa y hacen otra cosa. Y más impuestos para pobre gente y las autoridades.
1: Yo siempre he manifestado hoy cuando he estado en los recorridos, creo que los concejales, las autoridades, no hay que crear nuevas ordenanzas, solo hay que revisar, hay que ver la parte técnica, la parte legal que nos permita dar al ciudadano de la parte ruralidad un beneficio, porque realmente hemos puesto muchas trabas. Yo a veces manifiesto en la
0: trámitos,
1: parte rural,
0: burócratas,
1: o sea, en la ruralidad, las escrituras, en la aprobación de planos para las construcciones. Yo digo, aquí nosotros aprobamos plano en 145 metros, 300 metros, y en la ruralidad ponemos una X cantidad de extensión de terreno. Si mucha de la gente de pronto tiene 4.500 metros cuadrados no, y tiene 3 hijos, ya no les alcanza para dividir a sus hijos. Entonces se tiene que ir viendo la parte legal, la parte técnica, ¿para qué? Para que
0: a la realidad de la gente.
1: Esos trámites no se demoren. Imagínese gastarse una aprobación de un plano donde tenemos que ver el ingeniero ambiental, el ingeniero, el arquitecto,
0: el
1: ingeniero
0: civil, más que todo, el costo.
1: El eléctrico, más de 5 o 6 técnicos, que ya no es 2,000, 3,000, 4,000, 5,000 dólares. Entonces, y más de eso es el tiempo que se demora. Entonces, yo creo que con esos 5,000 dólares en la parte rural, ya se hace, como decimos en los términos,
0: una
1: casita que nos permita para poder vivir dignamente. Entonces, todas esas cosas
0: será cambiar. Entonces,
1: en los servicios básicos, lo mismo. Yo digo, a veces la basura, lo mismo, o sea, la recolección. O sea, en ciertos sectores pagamos. También otro de los problemas ha sido es el pagar los impuestos. Antes yo lo que tenía siempre de muy joven escuchaba, hacían una obra y pagaban en el sector los impuestos. Pero ahora no, ahora pagamos todos los ciudadanos latacungueños. Eso también hay que ir revisando. Yo creo que eso es más legal y estoy muy consciente de que a los compañeros de la ruralidad, a los de la parte urbana también.
0: Trato vamos diferente. Revisando.
1: Sí, hay que dar...
0: Ingeniero, esta última partecita nomás ya. Viendo toda esta realidad, usted sabe, si podemos hablar del tema de acá, los más críticos, el tema del agua, la inseguridad, el tema poblacional, el crecimiento, y también el tema mercado, los comerciantes, digo, a veces digamos informales, ¿no? Un poquito la planificación, el ordenamiento territorial, o sea, hay mucho que decir, ¿no? ¿Qué modelos usted va a hacer? O sea, si llega a ser alcalde, ¿qué modelo usted va a visionar para la Tacunga?
1: Rápidamente, por ejemplo, en inseguridad, nosotros tenemos que trabajar a través de las parroquias también. También hay poner las cámaras de vigilancia, porque como hay en el municipio el monitoreo de estas cámaras, podríamos ir trabajando conjuntamente con las parroquias y cada uno de los barrios con un monitoreo permanente. También buscar que a través de la empresa eléctrica se dé la electrificación, que también permita dar esa lucidez para que pueda la gente tener más claridad. También organizarnos internamente con la gente. En la parte de los mercados, sí, o sea, tenemos que ir dándole mayor realce a los mercados, también en ciertos sectores que podemos ir creando nuevos mercados de acuerdo a la proyección de producción, porque también no es crear un mercado por crear. Por ejemplo, en la parte norte donde yo vivo, por ejemplo, Saventura es una parte muy hortícola, las hortalizas.
0: Turística.
1: Pues podríamos descentralizar la parte de hortalizas y a todas las personas que vienen a las hortalizas, porque hablamos de un mercado mayorista, pero el mercado mayorista se transforma en a veces solo en
0: para comerciantes formales.
1: Entonces podríamos articular eso, por ejemplo, en la parte oriental, en Juan Montalvo, Ignacio Flores, de ahí baja las papas, baja el maíz. Entonces hay otros productos, ir haciendo esa articulación de los sectores que bajan, ir articulando para que se dé mayor descentralización de los productos, y se puede ir dando más oportunidad también a la gente que pueda ir espacios básicos para que se pueda hacer a través del mercado.
0: Queremos agradecer, ingeniero, vea, el tiempo no es enemigo, pero hay que finalizar el programa, habrá otra oportunidad para conversar. Quisiéramos en segunditos, no sé si siempre este programa es intercultural, digo, a ver, queremos que despida en quichua. Hablando en quichua, usted habla en quichua. Despídase. Hasta mañana.
1: Hasta mañana.
0: Calla cama, le ayudo.
1: Sí.
0: Tiene que ver a que usted tiene ya las comunidades, Pualó, algunas comunidades que hablan quichua, ¿verdad?
1: Porque es
0: país. Gracias, ¿no?
1: Tiene que aprender.
0: Para que un asesor quichua, por favor, ahí.
1: Sí, por favor, mi estimado Santiago, agradecerte, y yo creo que sí, esa interculturalidad uno se tiene que mantener. Hay algunos términos que también nosotros debemos valorar a la gente y muy consciente de eso, mi estimado Santiago, a la ciudadanía latacungueña, un bonito día, un bonito inicio de mes y muchas bendiciones. Y muy agradecido también a Radio Latacunga por la oportunidad que me permiten dar a conocer quién es Giovanni Cóndor.
0: Estuvo aquí el ingeniero Giovanni Cóndor, precandidato la alcaldía de Latacunga por la lista número 3, Sociedad Patriótica. Si Dios permite, estaremos el próximo miércoles con más invitados o otros precandidatos para conocer lo que ellos piensan, lo que van a ofrecer. Tienen sus propuestas. Yupay Chanchi en controles, Marci Patricio Aldana, y también a los compañeros que nos aportaron aquí. Nuestra palabra, Yucanchi Simi. Calla cama.

0: perros.
1: ¡Atajen, atajen a los perros! ¡Ya nos vamos!
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1: Amigos, amigas, es una gran alegría saludarnos a través de la radio en este 1 de julio del 2026. Hoy el Evangelio nos invita a echar fuera los demonios que tenemos dentro y más bien empeñar nuestra energía para empujar el sueño de Jesús, una humanidad transformada y liberada por la fuerza del Evangelio. Hoy el Evangelio está tomado según San Mateo en el capítulo 8, 28, 34.
2: Tu palabra me da vida, confío en ti, Señor.
3: Al llegar a la otra orilla y entrar en territorio de Gádara, fueron al encuentro de Jesús dos endemoniados salidos de los sepulcros. Eran tan violentos que nadie se atrevía a pasar por aquel camino. De pronto se pusieron a gritar: Hijo de Dios, ¿qué tienes con nosotros? ¿Has venido antes de tiempo a atormentarnos? A cierta distancia había una gran piara de cerdos pastando. Los demonios le suplicaron: Si nos expulsas, envíanos a la piara de cerdos. Él les dijo: Vayan. Ellos salieron y se metieron en los cerdos. La piara en masa se lanzó por un acantilado al lago y se ahogó en el agua. Los pastores huyeron, llegaron a la población y contaron lo que había sucedido con los endemoniados. Toda la población salió al encuentro de Jesús y al verlo le suplicaban que se fuera de su territorio.
2: Palabra es eterna, en ella esperaré.
1: Amigos, pasar a la otra orilla puede ser una experiencia perturbadora, una experiencia que saca de la zona de confort y nos desafía a mirar qué hay más allá de la orilla. Esto puede causar una impresión fuerte, pero hay que hacerlo. Jesús no se instala en su casa de Nazaret. Él hará que la salud llegue a los atormentados por enfermedades, para que la justicia y la misericordia de Dios llegue a todos sus hijos e hijas. Podrá suceder que los estados que nos desafían hoy estén sacudidos por la violencia, la deshumanización y los tormentos que viven los pobres de Dios. Pero también allá podemos pasar. Está bien, Jesús, que pases por nuestras orillas y nos mires, que eches fuera los miedos que nos paralizan, aquello que nos impide alzar el vuelo hacia la humanización, salir de la marginación y alcanzar la calidad de vida que tú quieres para nosotros. Por eso te pedimos que venga tu reino a nuestra vida y a nuestros pueblos. Gracias, amigos y amigas, su compañía. Hasta mañana.
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0: Les damos los buenos días a nuestros oyentes que están escuchando Radio La Tacunga. Sean ustedes bienvenidos a este Suma Tutino, los siete cantones de la provincia de Cotopaxi enganchados a la señal de Radio La Tacunga. Qué gusto poder nuevamente saludarles a cada uno de ustedes después de haber escuchado el programa Nuestra Palabra Ñukanchik Shimi en Radio La Tacunga. Los miércoles son de política. Soy Marlene Germán y junto a Paulina Balseca en el segmento de la entrevista les estaremos haciendo compañía durante estos minutos. No se pierden este miércoles de política a las 7 horas con 15 minutos. Estaremos en el segmento de la entrevista a nuestro invitado, el magíster Juan Villamar, precandidato a la alcaldía de La Maná. No se lo pierda. 7 con 8 minutos en Radio La Tacunga le acompañamos. En esta hora del día estamos dando inicio a un nuevo mes. Damos la bienvenida a julio. Iniciamos contándoles que México sigue en octavos, mientras que Ecuador queda fuera del Mundial 2026. El partido entre Ecuador y México por los 16avos del Mundial arrancó una hora más tarde, esto debido a la tormenta registrada en la Ciudad de México. México derrotó 2-0 a Ecuador en un partido de alta intensidad disputado en el Estadio Azteca con dominio efectivo en momentos clave del encuentro. El duelo comenzó con retraso debido a una tormenta eléctrica, lo que obligó a activar protocolos de seguridad antes del inicio oficial del juego. Julián Quiñones abrió el marcador al minuto 22 tras una jugada individual que rompió la defensa ecuatoriana y encendió al público local. Raúl Jiménez amplió la ventaja al minuto 31 aprovechando un balón que es suelto en el aire para definir con precisión antes del descanso. En la segunda parte, Ecuador intentó reaccionar con remates de Ener Valencia, pero se encontró con una defensa mexicana sólida y un arquero seguro. México administró la ventaja con cambios estratégicos y control del ritmo, mientras que Ecuador perdió fuerza ofensiva y terminó con expulsión de Piero Hincapié. México espera en octavos de final al ganador del duelo entre Inglaterra y la República Democrática del Congo. 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Muy buenos días a quienes nos sintonizan en los siete cantones de la provincia de Cotopaxi. Pasamos con nuestros compañeros de Radio Francia Internacional. Nos tienen novedades de Venezuela tras los terremotos. La compleja identificación de los cuerpos dificulta el luto.
1: Comenzamos en Venezuela. Se cumple una semana del doble terremoto que golpeó al país, especialmente en la capital, Caracas, y en el estado de La Guaira. Según cifras oficiales, ya se cuentan al menos 1.943 fallecidos y 10.571 heridos. Sin embargo, Naciones Unidas estima que hay 50.000 desaparecidos. Nuestra enviada especial a Venezuela, Melissa Barra, se encuentra en el estado de La Guaira y desde allí nos describe la angustia de los familiares por encontrar a sus seres queridos bajo los escombros.
2: Un hombre se acerca a un grupo de rescatistas franceses, no habla su idioma, dice llamarse Juan Rodríguez y quiere averiguar dónde está el campamento de los socorristas para poder avisarles en cuanto localice los restos de su hermana Dayana.
3: Ella estaba en el piso 6, sacamos ya a 10, me falta solo ella. Claro, no, porque nosotros estamos haciendo la búsqueda familiarmente, pues, pero una vez que tenemos a gente visualizada, intentamos sacarla, pero cuando se nos pone complejo, necesitamos ayuda, buscamos los otros profesionales para que sigan ayudándonos si no está en nuestras manos, porque lo estamos haciendo nosotros con las manos y las uñas. Ya yo he traído 3 maquinarias prestadas.
2: A unas calles de ahí, Valeria, una joven de Caracas, también suplica que la ayuden. Sabe exactamente dónde está su padre. Desde hace días puede ver su cuerpo en medio de los escombros. Él se había mudado a Caraballeda 2 días antes de los terremotos.
4: Enterrarlo dignamente, o sea, recuperar lo que se pueda. Yo sé que mi papá ya no está ahí al 100%, yo lo entiendo, pero tampoco puedo dejarlo ahí como que si fuese cualquier cosa. Yo compré, pedí prestado. O sea, me prestaron una planta eléctrica, tengo las palas, los picos, el esmeril lo compré, compré los discos de corte, tengo un taladro eléctrico también que lo compramos. Yo no necesito una cuadrilla gigantesca, yo necesito 3-4 personas que me ayuden y eso no va a tomar más de mediodía.
2: La ONU estima que decenas de miles de personas están desaparecidas, A este ritmo, localizar y recuperar a todas las víctimas tomará semanas. Desde Caraballeda, en La Guaira, Melissa Barra, Yadel Curi, para Radio Francia Internacional.
0: Son las 7:12, gracias del informe de Radio Francia Internacional. 7:12, le acompañamos aquí a través de Radio La Tacunga. Muy buenos días a quienes nos siguen en las frecuencias, nuestra cobertura a nivel regional también. Muy buenos días a Sicchos, le acompañamos en la frecuencia 96.5. ¿Cómo amanece el subtrópico de Cotopaxi? 97.1, estamos para Pangua y La Maná, de aquí en la fría sierra ecuatoriana, 102.1 y 1080 kilohertz en amplitud modulada. Buen inicio de mes, hoy es día miércoles 1 de julio del año 2026. En Radio La Tacunga también tenemos miércoles de política. En contados minutos estará acompañándonos en el segmento de la entrevista el magíster Juan Villamar, precandidato a la alcaldía de La Maná. Conversará junto a Paulina Balseca. Quédese escuchando Radio La Tacunga. Recuerde seguir también la transmisión en vivo en la red social Facebook. Hacemos una pausa y estamos de regreso con más aquí en El Matutino.
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3: 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Gánele al reloj, son las 7:14 en la mañana. Seguimos con más noticias a esta hora y vamos también al tema político, amigos oyentes, a propósito del miércoles de política. Autoridades locales deben explicar el origen de sus patrimonios, esto según analista.
4: La investigación revisó declaraciones juramentadas de alcaldes y prefectos. Sobre esos hallazgos, Edwin Miño señaló que el patrimonio de una autoridad no debe analizarse solo desde lo legal, sino también desde la legitimidad que exige la representación pública.
5: En el concepto de democracia estamos nombrando representantes. Estos representantes, alcaldes y prefectos, tienen que estar investidos de una determinada legitimidad. Esa legitimidad les da mucho y tiene muchísimo que ver con el origen de sus capitales.
4: El experto también hizo una comparación entre los ingresos formales de una autoridad local y los incrementos patrimoniales mencionados en la investigación. Miño sostuvo que esas variaciones deben contar con una explicación documentada.
5: Los alcaldes tienen una escala de dos sueldos, que va entre 4.500 y $5,560. Los prefectos tienen una escala de tres sueldos. Terminan en 5,560, la segunda escala es 4,500 y hay uno de 4,000 y pico. Consideremos que el alcalde que gane lo que más gana, 5,560, es decir, recibe $66,720 al año. Lo que quiere decir es que recibe un cuarto de millón de dólares al año, $266,000. No entiendo. ¿Cómo no podemos actuar alrededor de gente que nunca declaró tener empresas, tener utilidades de empresas, cuando tienen ingresos patrimoniales súper altos?
4: Además, cuestionó la actuación de la Contraloría General del Estado frente a variaciones patrimoniales elevadas. Según el consultor, esos cambios deben ser verificados y justificados.
5: Lo primero que tiene que verificar Contraloría, que le veo súper lenta en eso, porque para perseguir a pequeños funcionarios, a mandos medios, están súper ágiles, pero les veo bien lentos en esto, ¿no? Es por dos cosas. Primero, ya les prohibieron, y usted como periodista, cuando quiera ver, entrar a ver una declaración juramentada de uno de los, de un funcionario público, usted tiene que dar sus datos. Porque verá que hasta en la parafernalia esta del populismo legal, hay una ley para las declaraciones juramentadas. Entonces usted tiene que dejar sus datos, ¿sí? ¿Por qué? Si tiene que ser público, es un funcionario público. Le oímos en los medios decir lo que quiera uno de ellos. Segundo, esa variación que le digo que hay, ¿no?, tiene que estar claramente justificada, ¿no? Si usted, imaginemos que vende su carro en $11,000 el día de hoy, usted va a depositar los $11,000 en su cuenta, le van a pedir que certifique el origen de esos bienes. Y le cuento adicional, el encargado de datos, de seguridad de datos del banco, va a reportar que la señorita Silvia Maribel Vega, ¿sí?, recibió plata por la venta de un carro $11,000, porque él reporta todas las actividades superiores a $10,000. Por Dios, no me vengan con el cuento de que suban $9 millones, $2 millones, $3 millones, una autoridad. No tengamos el origen de esos bienes.
4: En la entrevista, Miño también se refirió a los vínculos empresariales de autoridades locales. Señaló que el posible conflicto aparece cuando esas empresas tienen contrato con instituciones públicas.
5: En teoría, que yo no puedo ejercer un cargo público si tengo contratos con el Estado. Entonces, debería haber hecho un proceso de venta, traspaso de acciones. Pero hay 29 autoridades, según el informe, que están ejerciendo, que tienen la representación de empresas. Por eso le decía, lo primero que tenemos que ir a ver es que esas empresas tienen contratos con el Estado. Porque ahí sí estamos en un problema complejísimo. No solo sería ilegal e ilegítimo, sería imposible de poder controlar este proceso de contratación. O sea, se supone en teoría que no podemos hacer contratos con el propio Estado. Con la institución mía no puede hacer con mi propia empresa.
4: El caso también fue tratado en la Asamblea Nacional, donde se abrió un proceso de fiscalización sobre presuntos incrementos patrimoniales injustificados. Sobre este punto, Miño afirmó que el control político del legislativo tiene límites frente a los gobiernos. gobiernos autónomos descentralizados.
5: La Asamblea no puede controlar a los GAPs políticamente. Puede tener sesiones informativas, sí, puede entregarla de fiscalía lo que haya descubierto, pero no va a tener mayor dureza sobre eso. Menos esta Asamblea, cuando dijo que Progen no era fiscalizable porque ya tenía fiscalía. Pero la compra de los trolebuses de Quito, que fue hecho por las Naciones Unidas con un sistema especial que tiene Naciones Unidas para las compras públicas, que le ha usado este gobierno de Noboa en la compra de medicinas, eso sí controló. Entonces, en 90 días lo que van a desalejar seguramente es que los alcaldes de la minoría van a ser estigmatizados en las redes sociales y en el espacio público, pero los alcaldes afines al gobierno de turno, no, definitivamente no. En 90 días vamos a estar precisamente casi en las elecciones. Entonces, lo que debería el Consejo Nacional Electoral es regular y decir, ¿saben qué? O no me sacan el informe o me sacan de todos.
4: Autoridades y futuros candidatos deberían transparentar el origen de sus bienes antes de que existan denuncias o cuestionamientos públicos. La investigación Alcaldes y Prefectos bajo la lupa y el análisis de Edwin Miño colocan el foco en el uso de las declaraciones patrimoniales como herramienta de control. Según el analista, esa información debe servir para que las instituciones actúen y para que la ciudadanía conozca el origen de los bienes de quienes administran recursos públicos. Para Radio La Tacunga, reportó Silvia Vega.
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3: A continuación, en el matutino de Radio La Tacunga, le traemos el segmento Miércoles de Política. Paulina Berseca está lista con nuestro invitado. ¿Cómo está, Paulina? Buenos días.
0: Marlene, buenos días. Qué gusto poderles acompañar en esta jornada de día miércoles, una mañana bastante fría, pero con todos los ánimos y la buena actitud para iniciar la jornada. Y como ya lo mencionaste, en Miércoles de Política lo que buscamos es conocer a quienes buscan dirigir los destinos de nuestros cantones y nuestra provincia en los próximos años. Hoy nos acompaña Juan Villamar, exalcalde del Cantón La Maná y actualmente es precandidato a la alcaldía. Vamos a conversar cómo los desafíos actuales también pueden llevar a La Maná a buscar una nueva alcaldía. Bienvenido a Radio La Tacunga en este espacio. Gracias por acompañarnos. Hoy también cumplirán una agenda aquí en la ciudad de La Tacunga.
6: Apreciada Pauli, qué gusto. Marlene, un abrazo fraterno a todo el staff de Estéreo La Tacunga. Gratos recuerdos en la década de los 90, empezamos haciendo radio. Fue una oportunidad maravillosa y de verdad qué satisfacción sentirse en casa. Pauli, muchas gracias por la invitación. Muy contento de estar acá. A toda la audiencia que nos escucha en La Tacunga, la provincia, el país y el mundo, pues un abrazo fraternal. Muy amable por la invitación.
0: Gracias. Máster, ¿qué le motiva a buscar nuevamente la alcaldía del Cantón La Maná? Usted ya estuvo un periodo al frente de este cargo.
6: Bueno, hay muchos sentimientos. Y cuando hablo de sentimientos, es el estar conectados con un cantón que hoy está sediento de mejores días, sediento de obras. Y esta conexión con los diferentes sectores sociales ha hecho posible de que con algunos movimientos y partidos políticos tomemos la firme decisión de regresar a la lid política. Infidentemente no estaba en mis planes. Siempre hablando de planes, nosotros hacemos nuestros propios planes, pero Dios siempre tiene planes para nosotros. Siempre tiene un mejor propósito y en esta oportunidad considero que los tiempos de Dios son perfectos. Estuve aislado un poco, dedicado 100% a mis actividades profesionales y se dio la oportunidad de conversar, se hicieron algunos acercamientos, escuché obviamente también algunos pedidos y por ahí empezó la motivación de tomar esta decisión, que es una decisión que no se la toma de la noche a la mañana, pero considero de que hubieron varios aspectos para poder tomar una decisión de esta naturaleza.
0: ¿Cuál es la lectura que usted tiene actualmente de la realidad del cantón?
6: Bueno, a nivel del cantón hay varios aspectos que nos han motivado. Considero yo que ya con la experiencia, el conocimiento, la madurez política y sobre todo el conocer de cerca la realidad de nuestro cantón ha motivado de ponernos nuevamente al frente junto a un gran equipo humano, un extraordinario equipo de seres humanos que me acompañan desde las juntas parroquiales, en el caso de la parroquia Pucayacu, está liderando el compañero Ernesto Congo. En la parroquia Guasaganda lidera el compañero Omar Pazmiño. En calidad, obviamente, pues de presidente del GAP parroquial. Como concejal rural, el compañero Galo Ibáñez. Como concejal urbana, lidera la compañera Naomi Guerrero Valladares. Y a la alcaldía, como precandidato a la alcaldía, Juan Villamar Ceballos. Lo que tenemos claro es que hay que tomar con seriedad este nuevo reto que nos está encomendando la ciudadanía, mucho más allá de las mediciones, de las encuestas, del cariño, de la aceptación de la cual se está gozando actualmente. Tenemos una doble responsabilidad. Doble responsabilidad porque hay que trabajar muchísimo en materia de seguridad, en materia de vialidad, en varios aspectos. Y lo que más me llama la atención es que nosotros en su momento, en la administración 2014-2019, dejamos adquiriendo maquinaria, un equipo caminero completo. A eso dejamos también la planta de asfalto con equipo de trituración, equipo de mezcla, equipo de tendido. Y sabiendo que tenemos materia prima, la mejor piedra de canto rodado que existe en nuestro cantón, gracias a la bondad de la naturaleza y de nuestros ríos como el San Pablo, para poder triturar piedra y hacer asfalto, que ese es el propósito. Lamentablemente la planta de asfalto nos llegó en la recta final de nuestra administración, ya en los últimos 6 meses, sin embargo logramos estrenarla y asfaltar algunas calles de la ciudad, pero sin embargo han pasado 8 años. Nosotros no queremos desgastarnos en señalamientos o criticar si hicieron o no hicieron, sino concentrar todas nuestras energías, toda nuestra fuerza en las soluciones y respuestas que quiere la ciudadanía.
0: ¿Cuál considera

0: mejorar la calidad de vida de nuestros conciudadanos. Así como los servicios básicos, hay algunas otras necesidades básicas insatisfechas. Habíamos topado, por ejemplo, el tema de vialidad. Y a esto, pues obviamente, tratar de generar fuentes de trabajo, tratar de conectarnos con la empresa privada a través de las APP, que son las alianzas públicas privadas. Seguro estamos que esta alianza que se ha logrado hacer entre Unidad Popular, Lista 2, el Partido Socialista Ecuatoriano, Lista 17, el Movimiento de Unidad Plurinacional Pachacuti, Lista 18, a la cabeza nuestra compañera Lourdes Tibán en calidad de prefecta a la reelección, el municipio, las juntas parroquiales y la empresa privada, seguro estoy, se va a hacer un bonito trabajo. Un trabajo que va a redundar en mejores días para nuestro cantón, mejorando la calidad de vida y por ende levantando la autoestima de nuestros conciudadanos.
1: Usted decía, Magister, han pasado 8 años desde que usted dejó la administración. ¿Cómo ve o cómo ha podido analizar el PDOT, el actual PDOT del Cantón La Maná? ¿Es el adecuado? ¿Es el que necesita La Maná? ¿Está de acuerdo a las necesidades y el crecimiento poblacional o hay que hacer cambios primeramente en esta base para el funcionamiento del municipio?
0: De todo y sobre todo, mucho más allá de nuestras perspectivas, considero que hay que primero ponerle mucho oído al pueblo, poder tomar decisiones en consenso, tiene que efectivizarse esa participación ciudadana, las decisiones que se tomen desde el municipio tendríamos que hacerla desde territorio, haciendo escuchar justamente la voz de nuestros presidentes barriales, líderes populares, campesinos, comunitarios, que esa asamblea cantonal representada por estos ilustres ciudadanos, o sea, sea escuchada. Yo considero de que no hay mejor cosa que escuchar la voz del pueblo. La voz del pueblo es la voz de Dios y creo que ese es el camino. Y a eso, pues obviamente, ya técnicamente hablando, armar un PDOT, un plan de desarrollo y ordenamiento territorial apegado a la realidad de nuestro cantón, en base a sus necesidades y desde la institucionalidad encaminarlo, ¿no? Con aliados estratégicos para poder efectivizar y que esto no aterrice en ese vacío de demagogia, sino en efectivizar, en honrar el compromiso, pero mucho más allá de honrar un compromiso con nuestro pueblo, es mejorar la calidad de vida ante todo y sobre todo. Hay una de las cosas que al menos nos da la plena tranquilidad, y lo digo con sana humildad, sin soberbia o vanidad, es, por ejemplo, en su momento, como alcalde de mi cantón, haber honrado el plan de gobierno, haber honrado el plan de trabajo con el cual nos inscribimos en su momento en el Consejo Nacional Electoral. Es decir, a La Maná se le dio agua potable, que fue uno de los compromisos, se le dio un fiel cumplimiento en la adquisición de equipo caminero, planta de asfalto, la construcción del nuevo edificio municipal, así como el edificio del hogar parroquial de Guasaganda, más de 42 proyectos de alumbrado público, se construyeron puentes, tanto en la parte urbana como en la parte rural. A esto se impulsaron obras desde el gobierno, como Centros de Salud Pucallaco, Centro de Salud de Guasaganda, Centro de Salud Tipo C en La Maná, Registro Civil, Escuela del Milenio, más de 102 viviendas, que a través de Ecuador Estratégico, a través de las alianzas públicas privadas, se pudo efectivizar, dándole un techo digno a 132 familias, es decir, terreno y vivienda. Y a esto, pues sobre todo, una obra que nos marcó, que fue la obra que más nos llegó y la que más nos conforta, que fue la labor social humanitaria, ¿no? Enfocándonos obviamente a los adultos mayores, a las personas con discapacidades, y a través de los centros de desarrollo infantiles poder acoger a centenares de niños, hijos de esas madres que son madre y padre y que madrugan a las bananeras, a las tabaqueras, el enfoque a erradicar el trabajo infantil, entre otros aspectos. O sea, el tema social humanitario considero que fue una obra loable, maratónica, y creo que una de las más relevantes, una de las más importantes, mucho más allá de la obra física o de cemento.
1: Le dejo planteada este interrogante. ¿El PDOT actual que tiene el Cantón La Maná está acorde a todas estas necesidades que usted manifiesta y a estas expectativas, o hay que cambiarlo, hay que mejorarlo? Nos vamos a la pausa y enseguida estamos de regreso con su respuesta.

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1: En Radio La Tacunga, las 7 de la mañana, con 31 minutos.
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8: Estamos de regreso aquí en el matutino de Radio La Tacunga. Miércoles de política nos acompaña el máster Juan Villamar, quien busca nuevamente la alcaldía del Cantón La Maná, actualmente como precandidato. Le había dejado planteada una pregunta. ¿El PDOT actual, que está vigente hasta el 2030, está acorde a estas necesidades que usted mencionaba y también a las expectativas del plan de gobierno que usted tiene de llegar al municipio nuevamente?
14: Bueno, en este aspecto considero de que es importantísimo considerar algo fundamental que hay veces a los políticos cuando llegan al cargo se les pasa o se nos pasa por alto. Y es considerar y tomar muy en cuenta la participación ciudadana. En lo referente al PDOT, toda reforma, toda modificación en bien, ¿no?, de acuerdo al desarrollo poblacional, de acuerdo al crecimiento de nuestros pueblos, siempre hay que adicionar, ¿no? Siempre hay que mejorar. Y considero que en la actualidad habrá que hacer algunos ajustes, algunas reformas.
8: ¿En qué aspectos?
14: En el aspecto, por decir, en materia de agua potable, alcantarillado, como le llaman el Estado, servicios básicos, en el tema de un plan vial, ¿no?, que cumpla con las expectativas, con las necesidades de la ciudadanía. Es que, con todo el respeto que se merecen, el respeto y el cariño que se merecen nuestras autoridades, o sea, no sé qué pasó, o sea, si fue falta de voluntad política, falta de planificación, darle fiel cumplimiento al mismo PDOT que lo elaboraron en estas administraciones, porque son dos periodos, ¿no? Son dos periodos, y en 8 años, teniendo plantas de asfalto, teniendo equipo caminero, teniendo materia prima, teniendo recurso humano, teniendo el ejecutivo, teniendo todo, absolutamente todo. O sea, no me explico, o sea, por qué nuestras calles siguen en el mal estado que están. Que si no tuviéramos las herramientas, si no tuviéramos materia prima, si no tuviéramos apoyo del consejo, o sea, bueno, diría, no tengo herramientas, no tengo materia prima o no tengo recursos, pero lo hay todo. El tema es, si lo hay todo, ¿por qué no lo hemos hecho? Tenemos un PDOT, tenemos una planificación, o sea, ¿qué está pasando? Entonces, el clamor ciudadano es, queremos que nuestras condiciones de vida mejoren en nuestros barrios, en nuestros sectores, en nuestros recintos. Entonces, he ahí algo importante. Cuando no se escucha al pueblo, cuando las decisiones que se toman desde la administración se toman unilateralmente y no en consenso, hay situaciones que sí ponen a pensar. Y en eso nosotros no queremos equivocarnos. O sea, no queremos equivocarnos. Si lo hicimos bien, vamos a hacerlo mejor. Pero siempre y cuando que todo este tipo de decisiones, que cada paso que se dé, se camine junto al pueblo. Y que cada toma de decisión sea con el pueblo, como en algún momento lo hicimos. Es decir, para que usted se dé una idea, Paulina, y de pronto, perdón que me enfoque un poco en el tema de vialidad o en el tema de las herramientas, mucho más allá de honrar el compromiso de adquirir la planta de asfalto, que ningún cantón a nivel de la provincia de Cotopaxi lo tiene, primero se socializó. Tanto así que la asamblea cantonal se trasladó conmigo a Cayambe para conocer cómo funciona una planta de asfalto al frío, cómo funciona una planta de asfalto al caliente, cuánto cuesta una planta de asfalto, cuánto podemos cubicar en una semana, en un mes, cuántos metros o kilómetros de asfalto podemos realizar en un año, ¿no? Sus costos-beneficios, etcétera, etcétera, etcétera. Entonces, cuando ya la ciudadanía tenía el conocimiento de cuán beneficioso era tener herramientas propias, aparte de generar fuentes de trabajo y mejorar la calidad de vida, se tomó la decisión de adquirir la planta de asfalto. Se conversaba con la ciudadanía y la ciudadanía decidía si era más importante las canchas de usos múltiples o construir el puente sobre el río San Pablo. La ciudadanía decidía si era más importante construir una casa comunal o construir la casa del pueblo, que no teníamos. Y no sé si tú algún momento, Pauli, visitaste desde el municipio de La Maná y tenías que entrar por un zaguán para poder llegar a conversar con los señores concejales o con las autoridades o hacer algún trámite. Entonces, yo considero que es importante que la ciudadanía sea el pilar fundamental en la toma de decisiones junto a quienes están administrando, porque son los recursos del pueblo.
8: Ahora, precisamente en este tema, parte de las competencias de vialidad corresponde al gobierno provincial y parte, lo que es la vialidad urbana, al gobierno municipal. En este tema, ¿cómo precisamente trabajar y con la experiencia que usted tiene en este ámbito? Porque acá en la ciudad de La Tacunga, en la provincia de Cotopaxi, en varios cantones hemos visto, e inclusive en el mismo cantón La Maná, de que no es mi competencia, se demora en entregar las competencias al municipio, sea al gobierno parroquial, si acá el periodo, viene el invierno, empezamos de nuevo y todo este proceso, ¿cómo trabajar de manera conjunta respetando las competencias de cada una de las entidades?
14: Bueno, mucho más allá del Consejo Nacional de Competencias, en este caso la competencia de la vialidad estatal es el ex Ministerio de Transporte y Obras Públicas, hoy Ministerio de Infraestructura y Transporte. Vialidad rural, sí, Prefectura de Cotopaxi en este caso. Vialidad urbana, municipio, ¿verdad? Pero no olvide que usted, aparte de alcaldesa, también es miembro de la Cámara Provincial. Es decir, es consejera, es consejero el alcalde. Entonces, el momento que usted como alcalde de su ciudad diga, no es mi competencia, cualquiera podría calificar esto como inoperancia, incapacidad, negligencia, porque si no es mi competencia, yo tengo toda la facultad y potestad de decirle, señora prefecta, tenga la bondad, delégueme competencia o firmemos un convenio interinstitucional, un convenio concurrente, un convenio de gestión compartida, pero siempre hay una figura legal para poder llevar a cabo con la voluntad política ante todo y dar fiel cumplimiento a la necesidad que existe en el sector rural. En el caso de La Maná, si tenemos las herramientas, como había manifestado equipo caminero, planta de asfalto, materia prima, es solo voluntad política para de la mano seguir haciendo minga con la señora prefecta. Y la señora prefecta va a estar agradecida que usted se sume a ese equipo.
8: ¿Cómo ha visto el trabajo del gobierno provincial en estos dos periodos y en el cantón La Maná en el tema de vialidad, en el tema de productividad también, que es una de las competencias del gobierno provincial en coordinación con los gobiernos locales, tomando en cuenta que también estos dos aspectos han tenido afectaciones por el invierno?
14: Como había manifestado, voluntad política de las autoridades. Y en este caso, mi respeto y admiración a la señora prefecta, sin ánimo de echar flores, pero para mí es muy gratificante y me da mucha alegría de ver una mujer que madruga, que se pone las botas, que visita territorio, que camina en territorio, que está conectada con el pueblo, que justamente va al lugar de los hechos y trabaja, ¿no? que hay minga en territorio. En el caso de La Maná, estamos ya superando ya mismo los 20 puentes. 20 puentes que están mejorando la calidad de vida de muchísimas familias, de muchos sectores. Y eso hace parte...
8: No todos han sido del gobierno provincial. No todos han sido gestionados por el gobierno provincial. Hay otras entidades, otras instituciones. El gobierno provincial ha hecho mayor parte, pero no todo ha sido...
14: Bueno, aquí vienen las alianzas públicas privadas, por citarle. Los convenios entre la prefectura y Enermax, la colaboración de Splendor y otras empresas privadas, pero es a donde la prefecta ha golpeado puertas, ha hecho gestión y ha caminado. Los convenios entre la prefectura de Cotopaxi y el gobierno parroquial de Guasaganda, a la cabeza el compañero Omar Pazmiño, se está por inaugurar, por ejemplo, un puente en la 21 de noviembre, entre los puentes, por ejemplo, que se han inaugurado ya en Malquiquindigua, en Estero Hondo, en el Zapanal, en Siete Machos, etcétera, etcétera. Entonces, es decir, hay un trabajo de territorio. Y es gracias al empoderamiento, es gracias a la dedicación, a un trabajo responsable, honesto, transparente, pero por todas las cosas comprometidos, ¿no?, con la ciudadanía. Porque para decirle un ejemplo, ¿no?, el compañero Omar Pazmiño, presidente del GAP parroquial de Guasaganda, podrá decir: no es mi competencia, o no tengo recursos, o no me ayudan. No, pero o sea, siempre se ve la manera de buscar una solución. Si de pronto no se me abre una puerta, golpeo otra puerta, pero la idea es de no estancarnos, seguir adelante. Y algo importante que yo resalto es también el empoderamiento ciudadano, donde todos nos sumamos, y lo hablo por experiencia propia. Había momentos en que no se contaba con los recursos, pero veíamos el mecanismo o la manera de que se efectivice y se honre el compromiso que habíamos hecho con el pueblo. Por citar, el edificio municipal no tiene un solo centavo de deuda, porque hicimos que nos devuelvan el IVA, y con la devolución del IVA se construyó el edificio municipal. En algún momento no teníamos para cancha de usos múltiples, y hacíamos por administración directa en minga con la ciudadanía, y ahí estaba el alcalde, los concejales, los vocales, tirando pala, trabajando con los comuneros, y se efectivizaban obras como canchas de usos múltiples, entre otros.
8: Precisamente hablando de este tema, del tema del pueblo, de la comunidad, ¿cómo concretar y cómo generar estos espacios de participación ciudadana? Que si bien a través de las consultas, a través de las sugerencias, lo pueden hacer, pero hay otros mecanismos de participación ciudadana que muchos de los gobiernos autónomos descentralizados lo dejan de lado: el tema de las asambleas ciudadanas, el tema de la silla vacía y más.
14: Sí, para mí es muy importante, por eso al inicio de este conversatorio, esta entrevista, Paulina, yo decía que es fundamental escuchar la voz del pueblo. Es decir, incluso usted podrá tener mayoría en oposición a nivel de consejo, pero si usted camina con el pueblo, toma decisiones con el pueblo, ejecuta con el pueblo, conversa con el pueblo, camina con el pueblo, o sea, las cosas fluyen. Fluyen porque junto a usted están los presidentes barriales, líderes populares, campesinos comunitarios, quienes no solamente respaldan la administración, son parte de la administración. Nosotros sí tuvimos oportunidad, por ejemplo, en que la silla vacía no solamente esté en un documento o en un artículo de ley. No, la silla vacía se efectivizó a través de la participación ciudadana dentro del Consejo Municipal. Y eso nos llenaba porque ahí se escucha la voz del pueblo. Hay la oportunidad para que ellos también se articulen o se vinculen a esa toma de decisiones. Y sí, como usted decía, hay múltiples maneras de que se ejerza la participación ciudadana.
8: Y el control social.
14: Y el control social.
8: ¿Y generaría estos espacios?
14: Por supuesto. Ya lo hicimos, y como dije, si lo hicimos bien, lo haremos mejor. Obviamente, o sea, Pauli, mi administración no fue la mejor, tampoco la peor. Como ser humano, pude haberme equivocado en la parte política, en la parte personal, en la parte humana, pero valiente, muy valiente para reconocer los errores que cometemos, pero esos errores también nos han dado algo importantísimo. Hemos aprendido de esos errores hay experiencia, hay conocimiento y madurez política, como te lo había mencionado hace un momento. Entonces considero de que hoy queremos concentrar todas nuestras fuerzas, todas nuestras energías en las soluciones y en las respuestas que necesita y quiere la ciudadanía, por un cantón que queremos, por nuestro cantón que merecemos, por una La Maná digna de mejor suerte y que por ley, por justicia y por derecho se merece mejores días. Y en ese aspecto pues estamos decididos a caminar con nuestros conciudadanos, y si nos toca dejar el alma en las calles de la ciudad, lo haremos, caminando por las calles, presentando nuestras propuestas, y si nos toca dejar nuestro corazón en el hogar de cada familia, de cada barrio, de cada recinto, de cada parroquia urbana rural, lo haremos. Junto al equipo de concejales que me acompaña, yo al menos estoy muy contento de cómo se ha armado este equipo.
8: Precisamente, perdón que le interrumpa, nos vamos a la pausa comercial y al regresar hablamos de ese equipo humano que le va a acompañar en las candidaturas y también de las organizaciones políticas que está auspiciando al momento precandidatura y posteriormente candidatura oficial. Regresamos.
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8: Estamos de regreso y nosotros les consultamos. ¿Listos para la jugada mundialista? 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
3: Avanzamos 7:49 en el matutino de Radio La Tacunga, miércoles de política. Hoy nos acompaña el máster Juan Villamar, con quien estamos dialogando, precandidato a la alcaldía de La Maná. Usted está auspiciado por tres organizaciones, ya nos mencionó. ¿Cuáles han sido los acuerdos políticos a los que ha llegado para aceptar esta precandidatura?
4: Bueno, lo que más me ha gustado de este acuerdo, de esta alianza y de este acercamiento de los tres movimientos políticos que cobijan este proyecto político, en el caso de Unidad Popular, lista 2, del Partido Socialista Ecuatoriano, lista 17, de Pachacuti, lista 18, considero que es la madurez política con la que hemos asumido este reto. Primero porque no ha habido imposiciones, en total armonía. Se han armado los cuadros, no ha habido imposiciones de ninguno de los tres movimientos, y esto ha hecho posible que fluya de la mejor manera. Y a esto también quiero resaltar algo importante. No hemos tenido resistencia. Todos los candidatos que se han considerado se los seleccionó a través de una comisión política integrada por estos tres movimientos, ¿no? Una comisión especial, mucho más allá de las encuestas de carne y hueso, del conversatorio en territorio, se fue escogitando, ¿no?, varios nombres, lo que hizo posible que en consenso se vayan armando esas listas. Es el caso, por ejemplo, de Pucallacu. Participan la mayoría de recintos, ¿no?, y de cada recinto pues hay un representante, un dirigente que forma parte de los cuadros de la Junta Parroquial de Pucallacu, a la cabeza el compañero Ernesto Congo. En el caso de Guasaganda, lo propio. Y ahí obviamente pues lidera el compañero Omar Pazmiño, quien va a la reelección, luego pues de tener una loable, maratónica y gigantesca gestión, en el fiel cumplimiento obviamente de la confianza que depositó su pueblo en su momento, y muy merecida la reelección para el compañero Omar Pazmiño. En el caso de la concejalía rural, nos representa Galo Ibáñez, un compañero que también tiene una trayectoria y mucho conocimiento políticamente hablando, que considero ser un gran aporte también, no solamente a este proyecto político, sino también al desarrollo de nuestro cantón, porque es lo que se quiere, ¿no?, que hoy esa experiencia se fusione también con la juventud y el dinamismo. Y en el caso de los concejales urbanos, dándole fiel cumplimiento también a las nuevas normativas del Código de la Democracia, en lo referente al artículo 8 literal y artículo 9, donde se habla no solamente de equidad y paridad de género, sino también de la juventud, que me parece muy importante en el tema de las listas pluripersonales, como bien se lo manifiesta. En las concejalías urbanas encabeza la lista de los concejales urbanos la señorita Naomi Guerrero Valladares, gerente administrativa general de Almacenes Guerreros en La Maná. A ella le acompaña Brian López, otro joven identificado con los lamanenses, no solamente por su carisma, sino también por ser emprendedor, deportista, y lidera pues un mayoritario grupo de jóvenes, y ellos complementan justamente ese 25% de juventudes que exige el Código de la Democracia. Como segundo candidato está el abogado Patricio Vázquez. Él representa a la parte comercial, empresarial, turística y hotelera de La Maná, ¿no?, desde la parroquia matriz. Lo acompaña la compañera Lorena Ortega como alterna, y quien representa pues también la parte agrícola de nuestro sector, ya que ella viene de padres agricultores, productores. En el tercer casillero está la academia, ¿no?, está la voz universitaria, está las agrupaciones de mujeres, ¿no?, que lo representa pues nuestra tercer candidata, y ella es Sofía Bustamante. Como alterno de Sofía está un representante de la Sociedad General de Artesanos, dignidad que recae como candidato alterno en el tercer casillero en el compañero Fabián Chamba Casquete, ¿no?, como un artesano identificado con el cantón. En el cuarto casillero está el compañero Roberto Yupanqui, ¿no?, servidor público, con una experiencia extraordinaria, conectado también al deporte. Como su alterna está la compañera Verónica Ramírez, representante de la comuna San Pedro. La quinta candidata es la compañera Elizabeth Giler, docente, licenciada en Ciencias de la Educación, y a ella le acompaña como candidato alterno el representante de Esterondo, otro líder, dirigente, asimismo entregado a su comunidad. En el sexto casillero tenemos un representante del sector del transporte, el compañero Glenn Tixelema, y su alterna es una representante de San Francisco de Chipe, la compañera Villafuerte. Entonces yo considero que se ha armado un cuadro que representa todos los sectores sociales.
3: ¿Cómo también velar para que los cuadros de todas las personas estén apegados a la ideología de los tres movimientos que les agrupan y que les cobijan en este proceso y que posterior, en el caso de llegar a ganarse, estas ideologías no sean solamente utilizadas para llegar al puesto y luego se separen de la alianza, se abran del partido y se vuelvan independientes y temas así que ya hemos visto en la provincia de Cotopaxi que ocurre? ¿Cómo trabajar en el tema de valores de la alianza?
4: Bueno, decretado está, hecho está, y así será, que con la bendición de Dios, de nuestro Padre Celestial Todopoderoso, a quienes agradecemos primero por la salud, que es una gran bendición, y segundo por la sabiduría, que estoy seguro no nos va a faltar, para poder seguir caminando y encaminando este cometido trazado junto a movimientos políticos con quienes ya hemos tenido la oportunidad de trabajar. Ya lo hicimos en su momento con Unidad Popular, así mismo en una alianza en su momento, y eso hizo posible, por ejemplo, que estos convenios interinstitucionales, mucho más allá de los temas ideológicos políticos, considero que es la coherencia, la sensatez, el sentido común a donde estamos apuntando. Si bien es cierto, desde esta línea progresista, desde esta línea política de estos tres movimientos políticos, tenemos muy claro nuestro objetivo, muy claro: empoderarnos, trabajar de la mano con nuestro pueblo, honrar cada uno de nuestros compromisos, como ya lo hicimos también en su momento, y por eso he dicho, lo hicimos bien, lo haremos mejor. Es decir, tanto así que, como lo había manifestado, hasta para armar los cuadros no tuvimos inconvenientes. O sea, aquí el proyecto es uno solo. El proyecto se llama La Maná. El proyecto se llama Cotopaxi. Y hoy latimos en un solo corazón. Hoy hemos unido nuestras ideologías, hemos unido nuestro pensamiento para caminar juntos, para tomar decisiones juntos, pero por sobre todas las cosas en darnos una oportunidad para que tanto La Maná se convierta en un espejo de desarrollo, en un espejo de progreso, de bienestar, de unidad, de paz, pero sobre todo de trabajo, de gente empoderada, valiente, comprometida con este cantón que tanto amamos. Y seguro estoy que de la mano de la compañera prefecta Lourdes Iván, que ha dado muestras de trabajo desde la Minga, con la Minga, con el pueblo, por el pueblo y para el pueblo, seguro estoy que en La Maná haremos también un magnífico trabajo, sobre todo con el equipo que hemos logrado armar: juventud, dinamismo, experiencia, el tema de la madurez política que se ha adquirido. Consideramos que esto no va a dar espacio a errores, a equívocos, peor aún a improvisaciones. Considero que estamos listos y con la bendición de Dios, seguro estoy, saldremos avante.
3: Queremos agradecerle. Para cerrar, nos quedan algunos temas pendientes como el tema de turismo, el tema de seguridad. Esperamos en algún momento volver a analizar estos dos temas fundamentales para el Cantón La Maná. Para cerrar, tengo algunas preguntas rápidas. Por favor, con una sola palabra, una fortaleza de Juan Villamar.
4: Dios.
3: Una debilidad.
4: Wow.
3: Un error que reconoce. Un error que reconoce.
4: No haber puesto oídos en su momento.
3: Una obra que volvería a hacer.
4: Servicios básicos.
3: Una obra que no repetiría.
4: Una obra que no repetiría. Todas han sido, creo, relevantes.
3: ¿Cuál sería su primera decisión en caso de ser alcalde?
4: convocar a nuestros dirigentes, a nuestros representantes, a nuestros líderes para empezar con ellos desde el día uno.
3: Juan Villamar, alcalde o servidor público.
4: Amigo del pueblo.
3: Queremos agradecer su presencia en Radio La Tecunga. La comunidad ha podido escuchar sus respuestas. Una vez que ya se oficialice su candidatura y se presente el plan de gobierno, también lo estaremos convocando a este espacio para poder analizar cada uno de sus aspectos. Muchas gracias.
4: A ti, apreciada Pauli, muchísimas gracias por la oportunidad. A todo el staff de este informativo, a Estéreo La Tecunga de manera especial, y a quienes nos han escuchado, pues un abrazo fraternal. Un excelente y bendecido día para todos. Muy amables.
3: Gracias a todos ustedes, a nuestro invitado por habernos acompañado. Hemos cumplido un nuevo espacio de miércoles de Política. Mañana estamos hablando de la importancia del Consejo de Participación Ciudadana y Control Social. Que tenga una excelente jornada. Se viene la Santa Eucaristía. Gracias a Patricio Aldana. Muy buenos días.

Hermanos y hermanas en Cristo, sean todos bienvenidos a la celebración de la Santa Eucaristía. Hoy el Señor nos convoca una vez más al torno de su mesa para alimentarnos con su palabra y con su cuerpo. Nos reunimos como comunidad de fe para renovar nuestra esperanza, agradecer sus bendiciones y poner en sus manos nuestras debilidades. Con un corazón dispuesto, alegre y fraterno, iniciamos esta Santa Misa cantando juntos con júbilo.

0: Muy buenos días. Ofrecemos esta Eucaristía por el equipo de la Pastoral Social para que siga cumpliendo sus objetivos en el servicio a los pobres, fundamentalmente. También pedimos por las personas privadas de libertad para que vivan la gracia del proceso de su conversión, para que reine la paz en cada familia y en el mundo entero que tanto lo necesitamos. Y pedimos por la salud de todos los enfermos y de aquellas personas que se encomiendan a nuestra oración. En el nombre del Padre, y del Hijo, y del Espíritu Santo.
1: Amén.
0: La paz esté con todos ustedes.
1: Y con tu espíritu.
0: El Señor ha dicho: el que esté sin pecado, que lance la primera piedra. Reconozcámonos, pues, pecadores, y perdonémonos los unos a los otros, desde lo más íntimo de nuestro corazón. Tú que has sido enviado a sanar los corazones afligidos, Señor, ten piedad de nosotros.
1: Señor, ten piedad de nosotros.
0: Tú que has venido a llamar a los pecadores, Cristo, ten piedad de nosotros.
1: Cristo, ten piedad de nosotros.
0: Tú que estás sentado a la derecha del Padre para interceder por nosotros, Señor, ten piedad de nosotros.
1: Señor, ten piedad de nosotros.
0: Dios Todopoderoso, tenga misericordia de nosotros, perdone nuestros pecados y nos lleve a la vida eterna.
1: Amén.
0: Oremos. Oh Dios, que quisiste que tu Hijo unigénito soportara nuestras debilidades para poder de manifiesto el valor de la enfermedad y de la paciencia humana, escucha bondadoso las plegarias que te dirigimos por nuestros hermanos enfermos y concede a cuantos se hayan sometidos a los dolores o a las penas de la enfermedad la gracia de sentirse elegidos entre aquellos que han sido llamados dichosos y de saberse unidos a la pasión de Cristo a favor de la redención del mundo. Por nuestro Señor Jesucristo, tu Hijo, que contigo vive y reina en la unidad del Espíritu Santo y es Dios por los siglos de los siglos.
1: Amén.
2: Aleja de mí el ruido de tus canciones y que tu justicia fluya como un torrente inagotable. Lectura del libro del profeta Amós. Esto dice el Señor: busquen el bien, no el mal, y vivirán, y así estará con ustedes. Con ustedes mismos, dicen, el Señor, Dios de los ejércitos, aborrezcan el mal y amen el bien. Implanten la justicia en los tribunales. Quizá entonces el Señor, Dios de los ejércitos, tenga piedad de los sobrevivientes de José. Yo desprecio y detesto las fiestas de ustedes, no me agradan sus solemnidades. Aunque me ofrezcan holocaustos, no aceptaré sus ofrendas, ni miraré con agrado sus sacrificios de novillos gordos. Alejen de mí el ruido de sus canciones, no quiero escuchar la música de sus arpas. Que fluya la justicia como el agua y la bondad como un torrente inagotable. Palabra de Dios.
3: Dios salva al que cumple su voluntad.
1: Dios salva al que cumple su voluntad.
3: Israel, pueblo mío, escucha atento en contra tuya, yo tu Dios declaro. No voy a reclamarte sacrificios, pues siempre están ante mí tus holocaustos, pero ya no te aceptaré becerros de tu casa, ni cabritos de tus rebaños.
1: Dios ama al que cumple su voluntad.
3: Pues todas las fieras de la selva son mías, y hay miles de bestias en mis montes. Conozco todos los pájaros del cielo, y es mío cuanto se mueve en los campos.
1: Dios ama al que cumple.
3: Si yo estuviera hambriento, nunca iría a decírtelo a ti, pues todo es mío. ¿O acaso yo como carne de toros y bebo sangre de cabritos?
1: Dios salva al que cumple su voluntad.
3: ¿Por qué citas mis preceptos y hablas a toda hora de mi pacto? Tú, que detestas la obediencia y echas en saco roto mis mandatos.
1: Dios salva al que cumple su voluntad. Por favor, nos ponemos de pie.

El Señor esté con ustedes. Proclamación del Evangelio de nuestro Señor Jesucristo según San Mateo. Gloria a ti. En aquel tiempo, cuando Jesús desembarcó en la otra orilla del lago, en tierra de los gadarenos, dos endemoniados salieron de entre los sepulcros y fueron a su encuentro. Eran tan feroces que nadie se atrevía a pasar por aquel camino. Los endemoniados le gritaron a Jesús: ¿qué quieres de nosotros, Hijo de Dios? ¿Acaso has venido aquí para atormentarnos antes del tiempo señalado? No lejos de allí había una numerosa piara de cerdos que estaban comiendo. Los demonios le suplicaron a Jesús: si vienes a echarnos fuera, mándanos entrar en esos cerdos. Él le respondió: está bien. Entonces los demonios salieron de los hombres, se metieron en los cerdos, y toda la piara se precipitó en el lago por un despeñadero, y los cerdos se ahogaron. Los que cuidaban de los cerdos huyeron hacia la ciudad a dar parte de todos aquellos acontecimientos y de lo sucedido a los endemoniados. Entonces salió toda la gente de la ciudad al encuentro de Jesús, y al verlo le suplicaron que se fuera de su territorio. Palabra del Señor.

El profeta Amós hoy nos daba con claridad: busquen el bien, no el mal. Estamos llamados a identificarnos con el bien, con la verdad, con la justicia. Y de eso justamente habla también Amós. Y vivirán, dice. Y así entrarán ustedes mismos, como dice, y así estará con ustedes, como mismos ustedes dicen, el Señor de los ejércitos. Aborrezcan el mal, amen el bien, repite nuevamente. Implanten la justicia en los tribunales. Quizás entonces el Señor de los ejércitos tenga piedad de las sobrevivientes de José. Sabemos que la justicia está tan ausente en los tribunales. Tantas injusticias, tanta corrupción judicial y negligencia judicial. Por eso esta palabra de Amós es muy actual en el día de hoy. Y lo que sigue es muy claro para los priostes de las fiestas. Aquí viene la carta a los priostes, ¿no? Cuando dice: yo desprecio y detesto la fiesta de ustedes, no me agradan sus solemnidades. Aunque me ofrezcan holocaustos, no aceptaré sus ofrendas, ni miraré con agrado sus sacrificios de novillos gordos. Alejen de mí el ruido de sus canciones, no quiero escuchar la música de sus arpas. Que fluya la justicia como el agua y la bondad como un torrente inagotable. Carta dirigida a los priostes, ¿no es cierto? Porque les encanta la música, los bailes. Y miren lo que dice aquí la palabra de Dios. Voy a sugerir que esta cita bíblica sea predicada en todas las fiestas de las parroquias y las comunidades. Dios salva que cumple la voluntad de Dios. En el Evangelio es muy claro la presencia del mal que existía en aquel pueblo de los endemoniados. Dice la palabra: desembarcó en la otra orilla, entró en la tierra de los galaderos, y dos endemoniados salieron a los sepulcros. Salieron de los sepulcros y fueron a su encuentro. Cuando hablamos de los sepulcros, hablamos de la separación, hablamos de muerte, ¿no es cierto? Un sepulcro hay muerte. Eran tan feroces que nadie se atrevía a pasar por aquel camino. Los endemoniados le gritaron a Jesús: ¿qué quieres de nosotros, Hijo de Dios? El mal está presente en el mundo. Así como en este pueblo, los endemoniados serán tan feroces que nadie se atreverá a pasar. Hoy nos pasa lo mismo, ¿no? No podemos viajar de Moraspongo a La Maná pasada las 4:30 de la tarde, porque estamos en manos de los malhechores y bandidos. Es común escuchar cómo la gente se siente extorsionada con la vacuna. Esto pues, lo vemos en nuestro alrededor. Y el demonio está presente ante estas situaciones. Y ante esas realidades, indudablemente estamos llamados a seguir siendo un signo de esperanza. Y Jesús, que es el bien, no le huye al mal, le enfrenta. Y el mal reconoce la presencia del bien. Por eso, ¿qué quieres con nosotros, Hijo de Dios? Están reconociendo en Jesús el Hijo de Dios. ¿Acaso has venido aquí para atormentarnos antes del tiempo señalado? La presencia del bien será una tormenta para el mal. La presencia de la justicia incomoda a los que viven la injusticia o la mentira. Por eso el seguimiento y el aceptar a Jesús es aceptar al bien, a la justicia, a la verdad, aun cuando incomode, aun cuando sea una tormenta para el mal. Pero la verdad siempre va a prevalecer. Y indudablemente la verdadera verdad está en Jesucristo, es el camino, la verdad y la vida. Y dice la palabra que
que no lejos de ahí estaba una numerosa piedra de cerdos que estaban comiendo. Y los endemoniados les replicaron: si vienes a echarnos fuera, mándanos entrar en esos cerdos. Y Jesús dice: está bien. Entonces prevalece el bien para salvar también a estos hombres que estaban endemoniados. Y claro, los demonios fueron a la piara, salieron de los hombres, se metieron en los cerdos y toda la piara se precipitó a lo largo. Entonces esa acción de Jesús es la presencia real de este Dios de la vida que transforma, que cambia la realidad humana. La presencia del mal en estos hombres ha sido liberada, y eso viene a Jesús, a liberarnos de tantos males que están en nuestro alrededor. Por eso que sigamos identificándonos siempre con el bien y con la verdad, como nos invita también hoy la palabra.

0: Oremos, amados hermanos, a Dios Todopoderoso, Padre de nuestro Señor Jesucristo, por medio de nuestros hermanos y por todas las necesidades de la humanidad.
1: Por la Iglesia Universal, para que el Papa, los obispos, sacerdotes, diáconos continúen guiando al pueblo de Dios con sabiduría, fidelidad al Evangelio y amor pastoral, roguemos al Señor.
0: Escucha, Señor, nuestra oración.
1: Por los gobernantes de las naciones, para que el Espíritu Santo les conceda el don del discernimiento para trabajar activamente por la justicia, la paz global, el bien común y la defensa de los más vulnerables, roguemos al Señor.
0: Escucha, Señor, nuestra oración.
2: Por los enfermos y los que sufren, para que todos aquellos que padecen de dolores físicos, espirituales o económicos sientan el consuelo de Cristo y encuentren solidaridad en nuestra ayuda fraterna, roguemos al Señor.
0: Escucha, Señor, nuestra oración.
2: Por las familias de nuestra comunidad, para que en cada hogar reine el respeto, el perdón, la unidad y el amor verdadero, alejando toda división y egoísmo, roguemos al Señor.
0: Escucha, Señor, nuestra oración.
2: Por nuestras intenciones personales, para que Dios, que conoce el fondo de nuestros corazones, atienda las necesidades que hoy le presentamos en esta celebración, roguemos al Señor.
0: Escucha, Señor, nuestra oración. Dios Todopoderoso y Eterno, escucha con bondad la oración de tus fieles y dígnate visitar con tu consuelo a nuestros hermanos enfermos, y haz que recobren pronto la salud y te den gracias en la Iglesia. Por Jesucristo nuestro Señor.

0: honra de hermanos, al sacrificio mío y de ustedes, sea agradable Dios Padre Todopoderoso.
1: Que el Señor reciba de tus manos este sacrificio para la alabanza y gloria de su nombre, para nuestro bien y de toda su santa iglesia.
0: Oh Dios, por cuya voluntad transcurren los momentos de nuestra vida, recibe las súplicas y el sacrificio de quienes imploramos tu misericordia por los hermanos que están enfermos, y haz que nos alegremos pronto por su salud, puesto que sufrimos al verlos en peligro. Por Jesucristo nuestro Señor.
1: Amén.
0: El Señor esté con ustedes.
1: Y con tu espíritu.
0: Levantemos el corazón.
1: Lo tenemos levantado hacia el Señor.
0: Demos gracias al Señor nuestro Dios. En verdad es justo darte gracias, es nuestro deber alabarte, Padre Santo, Dios Todopoderoso y Eterno, en todos los momentos y circunstancias de la vida, en la salud y en la enfermedad, en el sufrimiento y en el gozo, por tu siervo Jesús, nuestro Redentor, porque Él en su vida terrena pasó haciendo el bien y curando a los oprimidos por el mal. También hoy, como buen samaritano, se acerca a todo hombre que sufre en su cuerpo y en su espíritu y cura sus heridas con el aceite del consuelo y con el vino de la esperanza. Por este don de tu gracia, incluso cuando nos vemos sumergidos en la noche del dolor, vislumbramos la luz pascual de tu Hijo muerto y resucitado. Por eso, unidos a los ángeles y a los santos, cantamos a una voz el himno de tu gloria.

Santo eres de verdad, Señor, fuente de toda santidad. Por eso te pedimos que santifiques estos dones con la infusión de tu Espíritu, de manera que se conviertan para nosotros en el cuerpo y la sangre de Jesucristo nuestro Señor, el cual, cuando iba a ser entregado a su pasión, voluntariamente aceptada, tomó pan, dándote gracias, lo partió y lo dio a sus discípulos, diciendo: tomen y coman todos de él, porque

0: Este es el misterio de la fe. Así pues, Padre, al celebrar ahora el memorial de la muerte y la resurrección de tu Hijo, te ofrecemos el pan de vida y el cáliz de salvación, y te damos gracias porque nos haces dignos de servirte en tu presencia. Te pedimos humildemente que el Espíritu Santo congregue en la unidad a cuantos participamos del cuerpo y la sangre de Cristo.
1: Acuérdate, Señor, de tu Iglesia extendida por toda la tierra, y con el Papa León, con nuestro obispo Giovanni Mauricio, y todos los pastores que cuidan de tu pueblo, llévala a su perfección por la caridad. Acuérdate también de nuestros hermanos que durmieron en la esperanza de la resurrección, y de todos los que han muerto en tu misericordia, admítelos a contemplar la luz de tu rostro. Y ten misericordia de todos nosotros, y así con María, la Virgen Madre de Dios, su esposo San José, los apóstoles, San Vicente Mártir, Santa Marianita de Jesús, y cuantos vivieron en tu amistad a través de los tiempos, merezcamos por tu Hijo Jesucristo compartir la vida eterna y cantar tus alabanzas.
0: Por Cristo, con Él y en Él, a ti Dios Padre omnipotente, en la unidad del Espíritu Santo, todo honor y toda gloria por los siglos de los siglos.
1: Amén.
0: Fieles a la recomendación del Salvador y siguiendo su divina enseñanza, nos atrevemos a decir: Padre nuestro que estás en el cielo, santificado sea tu nombre. Venga a nosotros tu reino, hágase tu voluntad en la tierra como en el cielo. Nuestro pan de cada día, perdona nuestras ofensas, como también nosotros perdonamos a los que nos ofenden. No nos dejes caer en la tentación y líbranos del mal. Líbranos de todos los males, Señor, y concédenos la paz en nuestros días, para que, ayudados por tu misericordia, vivamos siempre libres de pecado y protegidos de toda perturbación, mientras esperamos la gloriosa venida de nuestro Salvador Jesucristo. Señor Jesucristo, que dijiste a los apóstoles: la paz les dejo, mi paz les doy, no tengas en cuenta nuestros pecados, sino la fe de tu Iglesia. Conforme a tu palabra, concede la paz y la unidad, tú que vives y reinas por los siglos de los siglos.
1: Amén.
0: La paz del Señor esté con ustedes. Nos damos realmente un signo de paz.

completo lo que falta a las tribulaciones de Cristo en mi carne, en favor de su cuerpo que es la iglesia. Este es Jesucristo, el Cordero de Dios que el pecado del mundo. Dichosos los invitados a la cena del Señor. Señor.

estás realmente.

0: Oremos. Oh Dios, que en la debilidad humana nos manifiestas tu especial protección, muestra a tus siervos enfermos el poder de tu auxilio, para que, aliviados por obra de tu misericordia, puedan volver sanos y salvos a tu santa iglesia. Por Jesucristo nuestro Señor.
1: Amén.
0: Pidamos a la Virgen María por la salud de los enfermos, por quienes hoy hemos ofrecido esta Eucaristía, diciendo, y también las personas que escuchan la Eucaristía a través de Radio Tacunga, para que Dios les conceda la salud y la vida. Dios te salve María, llena eres de gracia, el Señor es contigo, bendita eres entre todas las mujeres y bendito es el fruto de tu vientre, Jesús. Santa María, Madre de Dios, ruega por nosotros pecadores, ahora y en la hora de nuestra muerte. Amén. Gloria al Padre, al Hijo y al Espíritu Santo. El Señor esté con ustedes. Y la bendición de Dios Todopoderoso, Padre, Hijo y Espíritu Santo, descienda sobre ustedes, permanezca para siempre. Podemos ir en paz.

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1: En Radio La Tacunga son las 8 de la mañana. Con 45 minutos.
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1: En Radio La Tacunga, las 9 de la mañana, con un minuto.
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0: Camino nomás. Buena mañana, buena salsa. Qué gusto saludarles, ¿eh?
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0: Estamos en mitad de semana. ¿Cómo están ustedes? Oye, un poquito fría la mañana. Algo de llovizna en todo el centro del país. Justamente lo que les decíamos el día ayer. El reporte que nos enviaba el INAMI. Se ha estado dando, ¿no? Las primeras horas de la mañana, algo de lluvia en todo el centro del país. Señores, hoy estamos en el Día Internacional del Chiste. ¡A caramba! Primero de julio, por si acaso no lo sabías, ¿ya? Estamos ya en el séptimo mes. Primero de julio, Día Internacional del Chiste. Día Internacional del Reggae. También, ¿ah? ¿Eh? Ahí tengo cualquier cantidad de notas, ¿ah? Tengo cualquier cantidad de información para compartir con ustedes. Tema deportivo, algo, ¿ah? ¿Eh? Tema deportivo, algo también. Me van llegando algo de mensajes. Muchas gracias, ¿ah? Gracias por escribirnos al 0986-088-938. Tengo que saludarles allá en La Maná. El 97.1, muchas gracias, ¿ah? En la costa ecuatoriana, en la provincia de Los Ríos, 97.1. 96.5, nuestros amigos de Sitchos. ¿Cómo amaneció Sitchos esta mañana? Tengo que saludarles a todos los locales, a la gente emprendedora, a la gente trabajadora. Allá en el cantón Sitchos, ¿eh? Nos escuchan en 96.5. Por favor, somos Radio La Tacunga, ¿eh? Allá en Sitchos, en el cantón Pangua también, ¿ah? ¿Eh? Y aquí en el centro del país, estamos en 102.1. La provincia de Tungurahua. Todos los cantones, la mayor parte de cantones de la provincia de Cotopaxi también. Pujilinza, Quisilín. Acá en la ciudad de La Tacunga, Salcedo también. Muchas gracias, ¿ah? ¿Eh? Si estás viajando a esta hora, qué placer acompañarte. Oigan, hoy vamos a hablar algo de cine. A propósito, estaba chequeando algunos reels. Lionel Messi protagoniza la nueva campaña de Spider-Man junto a Tom Holland. Así es, ¿ya? Tom Holland apareció ya en un nuevo video promocional de Spider-Man. Y la película va a llegar, pues, a los cines a finales de este mes, ¿ah? A finales de este mes. El 31 de este mes llega a todos los cines, ¿eh? La película donde aparece Lionel Messi. Muy chévere, ¿eh? Estaba viendo un pequeño cortometraje. Está chévere, ¿eh? Tocará estar pendiente, ¿eh? A propósito, hay muchos fans de Spider-Man, ¿eh? Gracias a quienes me van escribiendo. Hola, dice Pablo. Te escuchamos en la avenida Eloy Alfaro. Gracias, ¿eh? Aquí en la ciudad de La Tacunga. Buena mañana, buenos días.
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0: Con algo de salsita inicial.

0: Ok.
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bien, señores. Estamos en las 9 de la mañana, 22. Gracias acá en el centro de la ciudad. En la Belisario Quevedo me dicen, ¿ah? Muchas gracias, ¿ah? Oigan, les decíamos, estamos en el Día Internacional del Chiste. Cada primero de julio de cada año, su objetivo primordial es lograr, a través del humor, que todas las personas sean capaces de compartir momentos de alegría utilizando chistes y expresiones graciosas, y que esto les ayude a ser más grata la vida. O sea, ¿qué es un chiste, te preguntarás tú? Se entiende por chiste una frase, expresión o historia graciosa que muchas veces ocurre de forma espontánea y que provoca la risa de, las demás personas. El principal objetivo de un chiste es lograr que el receptor suelte una carcajada y que las personas puedan disfrutar de la originalidad y la capacidad histriónica, ¿no?, del emisor a la hora de relatar el chiste. Sin embargo, puede ocurrir que los chistes no logren el efecto esperado cuando la persona que lo cuenta no tiene la suficiente gracia y por lo tanto no produce ningún efecto en la otra persona. O sea, todo lo contrario. Ocurren aquellos comediantes que hacen de esto una verdadera profesión humorística. En definitiva, todos sabemos lo que es un chiste, pero no todos sabemos contarlos. Claro que sí, eso es muy cierto, ¿ah? Hay algunos chistes agrios, como se los suele llamar, algunos buenos. El origen de este día, oye, se remonta a muchos años atrás, aunque su celebración de forma oficial comienza en los Estados Unidos. Se cree que todo nace en la antigua Grecia gracias a Palamedes, quien fue considerado un verdadero genio y un personaje mitológico de esa época. Y por otro lado, también se sabe que en Grecia existió, pues, un club dedicado a la comedia, pero no con la finalidad que le damos hoy en día, como son presentaciones donde se reúnen un grupo de personas a ver a los comediantes, sino que para sus habitantes era más una forma amena de compartir chistes y ratos agradables con amigos y familiares y toda la cosa. O sea, el chiste más gracioso del mundo, según lo que han dado a conocer, pues hay algunos, ¿ah? Hay algunos. Pero hoy, señores, celebramos el Día Internacional del Chiste. El chiste también tiene su día, por si no lo sabías, ¿ah? Por si no lo sabías. Hoy estamos en el Día Internacional del Chiste. Así es, ¿eh? Las 9 de la mañana, 24 minutos. Tengo que saludarles, gracias a nuestras amigas allá en el Cantón Pujilí. Oye, me dice Pablo aquí a la entrada, justamente. A la entrada Pujilí estamos a todo parlante. Muchas gracias, ¿ah? ¿Eh?

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Muy bien, señores. Algo de cumbia, ¿eh? Algo de cumbia en la mañana. En la mañana de mitad de semana. Mañana de miércoles, ¿eh? Hoy me van llegando mensajes en Belisario Quevedo. Gracias, ¿eh? Buenos días, qué gusto saludarles. Qué gusto saludarles allá, pues, en Belisario Quevedo. Oigan, Lionel Messi, aparte de ser buen futbolista, aparte de ser el mejor futbolista del planeta, la nueva campaña... Está involucrado en esta nueva campaña de Spider-Man junto a Tom Holland. Lionel Messi apareció ya en un nuevo video promocional de Spider-Man. Justamente estaba chequeando. Bueno, ya oíste un poquito, se podría decir, siempre andamos pendientes de las redes. La película va a llegar a los cines a finales de este mes, el 31 de este mes. Lionel, pues, volvió a sorprender fuera de las canchas. El campeón del mundo protagoniza la nueva campaña promocional de Spider-Man, la próxima película del superhéroe de Marvel y Sony Pictures, en la que comparte escena con el actor Tom Holland. La producción llegará, pues, a los cines el próximo 31 de julio. El adelanto fue publicado ya, justamente ayer en horas de la mañana, por las cuentas oficiales de la película, con el mensaje ¿Quién sigue? Acompañado del anuncio de la venta de entradas. Lógicamente que ¿Quién sigue? Lo está publicado en inglés, ¿ah? Y en el video, Messi interactúa justamente con Holland dentro de una estrategia publicitaria que mezcla el ambiente del Mundial de este año con el esperado estreno del film. O sea, en este caso, Lionel Messi se suma al universo de Spider-Man. La participación del futbolista forma parte de una campaña global impulsada por Sony Pictures para promocionar la cuarta entrega protagonizada por Tom Holland. El comercial también presenta Spike, una herramienta desarrollada junto a Samsung que permitirá, pues, a los usuarios seguir contenido exclusivo relacionado con la película. O sea, la aparición de Messi generó miles de reacciones en las redes, ¿ya? Donde fanáticos del fútbol y del universo Marvel celebraron el inesperado encuentro entre el capitán argentino y prácticamente el hombre araña también, ¿ah? ¿Eh? O sea, chévere. La participación está espectacular. El estreno se lo va a hacer el 31 de este mes. Hay que estar pendientes, ¿ah? ¿Eh? Hay que estar pendientes. Spider-Man marcará el regreso de Tom Holland como Peter Parker 4 años después de los acontecimientos de Spider-Man. La historia mostrará al superhéroe enfrentando, pues, una nueva amenaza mientras intenta reconstruir su vida en un mundo que ya no recuerda su identidad. Y aquí participa justamente el mejor jugador del planeta, Lionel Messi. Qué bien, ¿ah? ¿Eh? Buenos días.

buena cumbia, buena cumbia, señores. Buena cumbia desde Radio La Tacunga. Tengo que saludarles en Mulalillo, gracias, Oye, este fin de semana vamos a estar por allá. A propósito, este fin de semana vamos a estar por Mulalillo, el día sábado exactamente. Vamos a estar presentándoles ahí a la señora cumbia. Allí estaremos en Mulalillo. Muchas gracias a la invitación que nos han hecho. Allí estaremos justamente con la señora cumbia en Mulalillo el día sábado exactamente. Buenos días.

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0: Muy bien, ¿eh? 9:55. 5 minutos más. Llegamos a las 10, ¿eh?
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del programa les damos a conocer nosotros en el tema de bienestar, en el tema de salud. El protector solar es un gasto o tal vez es una inversión. ¿Qué dice la ciencia? Tiene una nueva respuesta, ¿eh? La aprobación de un nuevo ingrediente por parte de la FEA, pues, vuelve a poner sobre la mesa una pregunta frecuente. ¿Realmente vale la pena usar protector solar todos los días? ¿Ah? Más del 90% de la radiación UV puede atravesar las nubes y alcanzar la piel. Los organismos de salud recomiendan utilizar protectores solares de amplio espectro. Justamente, ¿no? Forma parte de las medidas más importantes para reducir el daño causado por la radiación ultravioleta. Principal factor, pues, de riesgo de cáncer de piel. Entonces, comprar protector solar puede representar un gasto importante para muchas personas. Sin embargo, algunos dermatólogos, organismos de salud coinciden en que su uso regular, pues, es una de las medidas más efectivas para proteger la piel de los daños causados por la radiación ultravioleta. O sea, el debate cobró fuerza tras la reciente aprobación por parte de la Administración de Alimentos y Medicamentos de Estados Unidos, la FDA. O sea, el primer ingrediente nuevo para protectores solares autorizados en más de 20 años. La decisión busca ampliar las opciones de protección disponibles para los consumidores y mejorar la eficacia de futuras formulaciones, ¿eh? Eso es lo que dan a conocer. Es importante, sí, protegerse de los rayos UV, pero te preguntarás por qué. La radiación UV, pues, forma parte de la energía emitida por el sol y está compuesta principalmente por rayos UVA. Aunque no podemos verla ni sentirla, puede generar daños acumulativos en la piel a lo largo del tiempo, ¿eh? Según la Organización Mundial, pues, la exposición excesiva a los rayos UV está asociada con el desarrollo de cáncer de piel, cataratas, alteraciones del sistema inmunológico y además se puede acelerar el envejecimiento cutáneo y favorecer la aparición de varias manchas en la piel. Entonces, los expertos advierten que el daño solar no ocurre únicamente durante unas vacaciones en la playa. La exposición se acumula día tras día, ¿no? Cuando caminamos por la calle, hacemos ejercicio al aire libre, conducimos, permanecemos en espacios abiertos. Es necesario usar protector solar todos los días. Tanto la organización como los Centros para el Control y la Prevención de Enfermedades de Estados Unidos recomiendan, sí, hay que incorporar todos los días algo de protector, no tan fuerte, hay de toda calidad, que no sean tan fuertes, ¿ah? Pero lo importante, sí, es usarlo. Eso es lo que dan a conocer. Es importante usar todos los días, ¿ah? Buena mañana, señores. Hoy miércoles, mitad de semana.

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0: bien, señores. Pero el sol no regresa. Es la quinta estación.
1: Aunque a estas alturas un último esfuerzo no valga la pena.
0: 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Hoy estamos el día internacional de la fruta también, ¿ah? Qué cosas, ¿ah? Desde el 2007 celebramos el Día Internacional de la Fruta, cada primero de julio, una fecha creada para divulgar la importancia del consumo de frutas para una vida más saludable. Contribuyen a mejorar la salud, la nutrición de las personas, así como incrementar la biodiversidad y generar sostenibilidad ambiental. Por otra parte, la Organización de las Naciones Unidas anunció justamente como el año internacional en el año 2021, ¿no? De las frutas y verduras. O sea, para promover el consumo de frutas y verduras, así como generar conciencia acerca de sus beneficios nutricionales y para la salud. Entonces, desde el año 2007 celebramos el Día Internacional de la Fruta. Hoy a nivel mundial, ¿ah? ¿Eh?

0: Pero el sol no regresa. Desde la Maldonado, Toledo. Gracias, ¿ah? Buenos días. Hoy miércoles, mitad de semana. Me están escuchando por la avenida Cotopaxi. Gracias, ¿ah? Saludos a Lorena. Saludos a Erika también. Y saludos a María José. Qué gusto saludarles en esta mañana.
1: Pablo Tapia, jugado al mando.

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1: ¿Sabes que nunca has ido a Venus en un barco? Ana Torroja junto a Miguel Bosé. ¿Qué canción esta, ¿eh?

0: Hola, dice, buen día, te escuchamos en la nueva vida. Muchas gracias, ¿ah? Buena mañana, buen miércoles. Gracias desde San Felipe. Trabajando iguales, ¿ah? Estamos iguales. Mientras tú trabajas, nosotros lógicamente te acompañamos con buenas notas, buena música, buenos datos. Desde acá, desde Radio La Tacunga, en 96.5, 97.1 y 102.1 en todo el centro del país. Recta final con algo de El Flashback de la Hora.
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bien, señores, vamos llegando a la parte final. Parte final del programa. En este miércoles, mitad de semana. Muchas gracias, ¿eh? Mañana estamos de regreso para continuar en nuestra jornada. Mañana estamos de regreso. Queremos invitarte a que te mantengas enganchado a la señal 96.5, 97.1, 102.1, Costa y Sierra, señores, el subtrópico. Un abrazo fortísimo. Mañana jueves regresamos. Mañana regresamos para seguir disfrutando de la buena música, las buenas notas. Desde acá, desde Radio La Tacunga. Hasta el día de mañana, ¿eh?

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1: En Radio La Tacunga, las 11 de la mañana, con 2 minutos.
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7: Muy buenos días, amigos oyentes de Radio La Tacunga. Bienvenidos al Flash Informativo de la Hora, el espacio donde usted encuentra las noticias más importantes. En esta ocasión, a nivel nacional, este es el informe. Ecuador fue incluido por primera vez en el Índice Global de Tortura 2026, elaborado por la Organización Mundial contra la Tortura, una herramienta que evalúa el riesgo, tortura y malos tratos en distintos países. Según Diana León, asesora legal de Fundación INRED, este resultado refleja una problemática persistente en el país, donde ya se han registrado más de 300 denuncias por presuntos casos de tortura. La evaluación también considera factores como la impunidad, el uso excesivo de la fuerza por parte de los agentes del Estado y la falta de judicialización de las denuncias. De acuerdo con INRED, estos indicadores evidencian debilidades en la respuesta institucional frente a las violaciones de derechos humanos.
8: Alrededor tenemos 368 denuncias de tortura que han sido reportadas, digamos, dentro del índice global que ha presentado la OMCT.
7: La solidaridad de los ecuatorianos vuelve a movilizarse frente a una emergencia internacional luego del terremoto de magnitud 7.2 registrado en Venezuela. Varias instituciones habilitaron centros de acopio para recolectar ayuda destinada a las miles de personas que resultaron afectadas por el sismo. Uno de los puntos de recepción funciona en la Universidad Andina Simón Bolívar, donde la ciudadanía puede entregar alimentos no perecibles, productos de higiene y otros insumos de primera necesidad para la asistencia humanitaria.
9: Los artículos que ustedes pueden donar están publicados a través de las redes sociales. Para resumirles, sería agua embotellada, insumos de higiene e insumos para alojamientos temporales comunitarios. Entre los insumos de higiene se encuentran toallas sanitarias, pañales, también tenemos jabones, por favor, que sean jabones en barra. Esto facilita muchísimo la logística, tanto de lavar como de baño. También tenemos para los alojamientos temporales, estamos recibiendo colchones de plaza y media, sábanas nuevas igual de plaza y media, artículos como vajita, esta tiene que ser plástica, pero no desechable, es plástico reutilizable o de acero inoxidable.
7: Cristian Rivera, especialista en gestión de riesgos, detalló medidas de prevención y cómo actuar en el caso de un sismo de gran magnitud en el Ecuador.
10: Y la amenaza sísmica está latente. En cualquier momento vamos a tener un terremoto, ya sea por el sistema de las placas de subducción que están en el perfil costanero o también por el sistema de fallas de Quito a lo largo de 60 kilómetros y en lo ancho que se extiende hasta el Valle de los Chillos. Entonces, si nosotros no hacemos temas de prevención, de preparación, de generar conciencia sobre la importancia de tener un plan familiar de emergencias, lamentablemente podemos ser parte de las estadísticas de un terremoto. Recordemos que los terremotos no matan gente, la gente muere en los terremotos por falta de preparación.
7: La selección de Ecuador fue eliminada del Mundial 2026 al caer derrotada ante México la noche de este martes 30 de junio en el Estadio Azteca. El elenco local impuso las condiciones dentro y fuera del campo de juego, respaldado por una presión constante desde las gradas. Julián Quiñones y Raúl Jiménez marcaron los goles que eliminaron a la tricolor ecuatoriana. Desde la zona de prensa ubicada en la parte más alta, uno de los extremos de una de sus tribunas, el panorama no puede ser mejor para ver cada detalle que envolvió este partido. Horas antes del encuentro, los mexicanos armaron una fiesta de color, aliento y optimismo y confianza hacia el equipo dirigido técnicamente por Javier el Vasco Aguirre, que llegó invicto a este juego, ganador del Grupo A, sin recibir un solo gol y con 6 goles a favor.
3: Bueno, significa mucho para mí, especialmente porque yo soy uno de esos que no pude pasar ese al quinto partido, ¿no? Me pasó en Sudáfrica y en Corea, y duele mucho porque haces una buena primera fase y te quedas en el camino. Hoy yo creo que esta comunión que encontramos con la gente es un impulso extra. Jorge hizo unos números, Sánchez, espectaculares. No podía más y seguía corriendo. Hicimos los cambios por fatiga.
7: Estamos ya en el final del flash informativo de esta hora. Nos encontramos a las 15 horas para entregarles la información de nuestra provincia de Cotopaxi desde nuestras comunidades y localidades. Gracias por su sintonía. Les esperamos a las 3 de la tarde. Radio La Tacunga, Julio César Erazo.

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0: Giovanni Montes, Baez.
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2: En Radio La Tacunga, las 11 de la mañana, con 18 minutos.
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Hola, desde la cabina de radio La Tacunga les damos los buenos días a quienes están conectados con nosotros. En esta hora de la mañana son las 11:20. Hora exacta donde te saludo cordialmente. Mi nombre es Marlene Germán. Estoy encantadísima de poder estar nuevamente con ustedes en esta programación. Hoy día primero de julio, hoy es primero de julio del año 2026. Damos la bienvenida al séptimo mes de este 2026. ¿Qué tal, amigos? ¿Cómo estamos? Quizá algo bajoneados, desmotivados, la moral por los suelos, estaremos muchos. Por lo que sucedió ayer, y aparte de aquello también malanochados, ¿no? Porque como todos sabemos, ese conocimiento público el día de ayer se dio este partido en los 16avos de final de la Copa Mundial de Fútbol, donde Ecuador se enfrentó a México. Los resultados no fueron lo que esperábamos. Ecuador perdió, Ecuador fue eliminado. Aparte de ello, San Pedrito abrió las llaves y se dio una fuerte e intensa lluvia, lo que hizo que se aplazara para una hora más tarde este partido en México. Inició a las 9 de la noche hasta las 11 de la noche este partido, donde después ya de iniciar el segundo tiempo, todos estábamos bajoneados, muchos quizá apagaron la televisión y dijeron, mejor me voy a dormir porque mañana no hay feriado y toca levantarse temprano. Varias reacciones que se dieron, sí, ¿no? Y personalmente sí nos puso tristones esto de que Ecuador no haya podido clasificar a la siguiente fase del Mundial. Y algo que yo noté, y de seguro muchos concordarán, es que los ecuatorianos tenemos esta parte emocional bastante fuerte, diría yo, porque cualquier cosa que nos pasa, no sale bien las cosas de una, nos bajoneamos y nos ponemos mal y tristes y ya no queremos saber nada, no nos importa nada de la vida. Y es lo que el día de ayer pasó en el fútbol, ¿no? Ya perdieron, estaban perdiendo la selección ecuatoriana y de una, nuestros ánimos se fueron al piso y hasta ahora quizá muchos todavía continúan ahí en redes sociales, ni qué decir, lamentable, la verdad, digo yo personalmente, de que seamos malos perdedores. Porque cuando todo va bien, y a veces pasa no solo en el fútbol, sino en la vida, cuando todo va bien, entonces vamos bien, ¿no? Uno va motivado, sacando el pecho, orgulloso. Pero cuando hay problemas, las cosas no van bien, nos bajamos de la camioneta. Ahí sí no decimos, perdimos el partido. Dice, perdieron los 11 jugadores. Cositas que uno va notando en este Mundial de Fútbol que se realiza. También, ¿no? Algo que causó mucha crítica en redes sociales es el actuar de nuestros hermanos mexicanos, no de todos, ¿no? Hay momentos y momentos, sobre todo de una colega periodista mexicana, quien incitó a los hinchas, más que hinchas digo fanáticos, porque cuando ya se llega a esos extremos ya es caer en el fanatismo, de que fueran al hotel donde estaba hospedada la selección ecuatoriana a hacerle bulla, y de ahí nacieron los memes, ¿no? De que un ecuatoriano, pues, crece escuchando bulla en las fiestitas, ahí tipo 3, 4 de la mañana, donde a uno ya lo acostaban, en las sillitas, con la cobijita, con el ponchito, la chompa, la leva, para que uno duerma mientras los papis disfrutan de la fiesta. Muchos memes han surgido de este actuar de la selección ecuatoriana en el Mundial de Fútbol. Digo yo, amigos oyentes, todo es un proceso. La semana pasada estuvimos tan contentos de que Ecuador haya ganado a Alemania. Y así pasa en la vida, se gana, se pierde, así son las reglas del juego. Hay cositas, no, bueno, que ya vienen más técnicas, que los entendidos en fútbol lo sabrán, de que la FIFA, los árbitros también que le tocó en estos partidos de la selección ecuatoriana, como que estaba un poquito inclinada la cancha y había preferencias. Eso ya lo saben los interesados de fútbol, pero al menos digo yo, de tantos años de proceso de la selección ecuatoriana, ha hecho un gran partido. Personalmente no me gusta el fútbol, pero sí me gusta cuando juega la selección. Primero el que cante el himno nacional, ese ánimo, esa euforia de la hinchada. De seguro debe ser emocionante estar en un estadio apoyando a la selección. Y bueno, ver a los jóvenes jugadores darlo todo en la cancha.
Y también algo que se resalta en este Mundial de Fútbol de los jugadores está el arquero, que siendo argentino se nacionalizó ecuatoriano, fue su último partido ya por el tema de su edad. Los futbolistas se jubilan jovencitos, digo yo, porque a 39 años todavía es una vida por delante, pero así son las reglas del juego. Y se despidió con mucha melancolía, con lágrimas. Se escuchaba una de sus declaraciones, ¿no? Que decía quisiera tener unos 5 añitos menos para acompañarles en otro mundial. Lo hizo súper bien ese arquerazo y bueno, al igual que este arquero, hay muchos compañeros extranjeros que han llegado acá al Ecuador a darlo todo, se han enamorado de Ecuador, se han enamorado de un ecuatoriano, ecuatorianos se han quedado a ser patria. Así que amigos, y aparte de ello, no todo es fútbol en esta vida. Es cierto que el fútbol es el rey de los deportes, no lo discuto, pero también a la par hay compañeros y compañeras ecuatorianas que están dejando en alto nuestra bandera ecuatoriana en diferentes disciplinas deportivas. Por ejemplo, en atletismo te cuento que la hija de Janeth Caizalitín, esta pastocayense, la tacungueña, ahora radicada en Estados Unidos, tiene sus hijitas también que se dedican al atletismo, y una de ellas, Carmen Caizalitín, ganó una medalla en un torneo de atletismo. Y veía también publicaciones que posteaba el Ministerio del Deporte, que más adelantito te lo voy a contar datos para que nos subamos el ánimo y también le echemos ganas, amigos oyentes. No todo en la vida es fútbol, hay mucho que hacer. Valoramos el trabajo de los seleccionados ecuatorianos, del señor técnico, ¿no? Becasese, que dice que ya se va, ya se despidió. Y bajémosle un poquito esa parte de insultos, de que no sirven, de que no valen los seleccionados y tantas cosas que veía desde ayer mismo, ¿no? Hay que cambiar el chip, como digo yo, reprogramarnos, y hay que seguir alentando a nuestros deportistas, sean futbolistas, sean atletas, sean patinadores y las disciplinas deportivas que se visibilizan también en otros países y que nuestros compañeros y compañeras atletas, deportistas, llevan en alto el nombre del Ecuador. Así que no todo en la vida es fútbol, hay que seguirle, hay que estar atentos también cómo se lleven a cabo los partidos. Yo personalmente me gustaría muchísimo que una selección latinoamericana se lleve la Copa Mundial de Fútbol, pero vamos viendo cómo se van dando las cosas. Así que ánimo, amigos, amigas que nos están escuchando, a seguirle echando ganas, porque en verdad, orgullosos, orgullosos de ser ecuatorianos. Síganse poniendo la camiseta del Ecuador. Cualquier día es bueno. No esperemos a que se den partidos, sino más bien todos los días lucir esa camiseta tricolor por el orgullo que tenemos. Y sobre todo esa alegría y esa bendición de ser ecuatorianos y ecuatorianas. Así que viva nuestro Ecuador. Adelante, los ecuatorianos. Y todos nuestros compañeros y compañeras deportistas en las diferentes disciplinas.

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Escuchamos al gran Silvio Rodríguez interpretando este tema clásico, Unicornio, una canción conmovedora que utiliza la pérdida de un unicornio azul como una metáfora sobre la inspiración, la amistad o la inocencia perdida. Muy buenos días, estás conectado con la señal de Radio La Tacunga. El mejor de playlist te traemos en esta mañana de miércoles. Buen inicio de mes de julio.

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1: En Radio La Tacunga, las 11 de la mañana, con 44 minutos.
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0: Y continuamos haciéndoles compañía en Conectados. Doy la bienvenida a quienes nos escuchan a esta hora del día. Somos Radio La Tacunga, estamos haciéndoles compañía en este inicio de nuevo mes. Damos la bienvenida a Julio con toda la expectativa, buena vibra, buenos ánimos. Es ya el séptimo mes del año 2026. No sé si para ustedes, pero para mí el tiempo va pasando, volando. Los chicos ya oficialmente han salido de sus clases, han culminado las clases. Gozan de sus vacaciones merecidas. Muchos de los chicos también que no se aplicaron, les toca cumplir con los diferentes protocolos para rendir los supletorios, los exámenes supletorios y poder pasar de año. Los profes también tendrán en los próximos días, los primeros días de este mes de julio, sus actividades ya más como administrativas, de planificación, y también saldrán de vacaciones. Exactamente son dos meses que tendrán de vacaciones los chicos, agosto y septiembre. No, perdón, julio y agosto. Vuelven el primero de septiembre. Así está el calendario. Y les tengo algo interesante para darles a conocer, un reportaje de Diario La Hora acerca de, a propósito de las familias, ¿por qué antes las familias ecuatorianas tenían más hijos con menos dinero? Nos hemos hecho esa pregunta, quizá papi y mami han dicho, antes yo podía educar educar a 5, 6, 7, 8, 9 hijos, pero hoy en día muchas familias con un guagua no se alcanzan o deciden por el tema económico no tener más niños, o con las justas nos alcanzamos para poder cubrir las diferentes necesidades que se tiene. Hace 75 años muchas familias ecuatorianas podían sostener 5 o 6 hijos con un solo salario. En este 2026, la vivienda, la educación, el cuidado infantil y la pérdida de poder adquisitivo imponen otra realidad en los hogares ecuatorianos. Imaginen, chicos, 2 hogares ecuatorianos separados por 3/4 de siglo. El primero vive en 1950. La familia está formada por el padre, la madre y 5 hijos. La vivienda es pequeña, muchas veces propia o construida progresivamente. No hay internet, guardería, televisión en cada habitación, cursos extracurriculares ni gastos tecnológicos. La educación suele terminar temprano y buena parte de los hijos comienza a trabajar antes de cumplir los 18 años. En el segundo hogar vive en pleno 2026. Actualmente tiene 1 o 2 hijos. Ambos padres trabajan. El presupuesto familiar incluye arriendo o hipoteca, internet, teléfonos inteligentes, transporte diario, educación durante más años, actividades complementarias, atención médica, plataformas digitales y gastos permanentes de conectividad. Aunque parezca contradictorio, el hogar moderno tiene menos hijos, pero gasta mucho más en cada uno. ¿Qué tal? ¿Se han puesto a pensar en esto? ¿Por qué en 1950 las familias podían tener más hijos con menos ingresos? El Ecuador de 1950 tenía apenas 3,5 millones de habitantes y una de las tasas de fecundidad más altas de su historia. Tener 5 o más hijos era algo habitual. La razón por la que muchas familias podían vivir con un solo ingreso no era que los salarios fueran extraordinarios, era que el costo de la vida asociado a la crianza era radicalmente distinto. La alimentación representaba la mayor parte del presupuesto familiar. La ropa se reutilizaba entre hermanos. Ustedes recordarán, muchos crecimos así, ¿no? Compartiendo, reutilizando la ropa de los hermanos. Los hermanos mayores somos los que hemos heredado la ropa a nuestros hermanos menores. Los niños caminaban a la escuela, las madres realizaban el trabajo de cuidado dentro del hogar, un trabajo no remunerado, y ese tiempo no se contabilizaba como un costo económico. En la mayoría de los casos, los hijos iban a escuelas y colegios públicos. En otras palabras, gran parte de la crianza descansaba sobre trabajo no remunerado. Además, el estándar de consumo era mucho más bajo. Las familias no tenían que financiar decenas de bienes y servicios que hoy se consideran esenciales. Si no tengo el iPhone Pro Max, es así, ¿no? El iPhone Pro Max, no puedo vivir, dicen a veces nuestros chicos. Antes no se ganaba más, simplemente costaba menos vivir en el Ecuador. ¿Qué tal, ah? Una familia urbana de clase media en el Ecuador de 1950 probablemente disponía de ingresos mensuales cercanos a los 800 o 1500 sucres, dependiendo de la ocupación del jefe del hogar y de la ciudad. Con el tipo de cambio oficial de la época que rondaba los 15 sucres por dólar, eso equivalía aproximadamente a entre 50 y $100 mensuales en un comparativo de ese entonces. Vista desde el 2026, esa cifra parece extremadamente baja, sin embargo, la comparación engaña. Aquellos dólares tenían una capacidad de compra muy superior y, sobre todo, financiaban una estructura de gastos completamente distinta, lo dice Carlos Romero, economista. La vivienda absorbía una fracción mucho menor del presupuesto familiar. Los hogares no pagaban guardería, servicios de cuidado infantil, internet, telefonía móvil, entre estos los planes que se tiene de teléfono celular, plataformas digitales, seguridad privada, transporte motorizado a diario. Además, una parte importante de la economía familiar descansaba sobre el trabajo no remunerado. Cocinar, cuidar a los hijos, confeccionar ropa, realizar reparaciones menores y atender a personas mayores eran actividades que normalmente no implicaban desembolsos monetarios. Por esa razón, el ingreso de un solo trabajador podía sostener hogares de 6 o más miembros. No porque los salarios fueran excepcionalmente altos, sino porque la cantidad de gastos monetarios obligatorios era mucho menor. En contraste, la familia ecuatoriana de 2026 enfrenta una realidad distinta. Aunque los ingresos monetarios son mayores, también lo es el número de bienes y servicios que deben financiarse. Según últimos datos del INEC, apenas el 14% de los hogares supera los $1,500 mensuales y la mitad vive con menos de $630 al mes. Y no muchos, no todos los hogares. Por ello, una familia urbana que percibe entre $500 y $1,500 mensuales suelen destinar una proporción mucho más alta de su presupuesto a la vivienda, al transporte, educación, conectividad, salud y servicios básicos que una familia equivalente de mediados del siglo XX. Otro de los temas también está de la escuela pública al internet. No existe una medición oficial que determine cuánto cuesta criar un hijo en Ecuador hasta los 18 años. Las cifras que suelen difundirse varían enormemente según el nivel de ingresos de cada hogar. Carla Ramírez, economista e investigadora, explicó que en los segmentos de ingresos medios y altos, donde se incluyen gastos como educación privada, cuidado infantil, transporte permanente, actividades extracurriculares, dispositivos electrónicos y atención médica privada, el costo acumulado puede fluctuar entre $100,000 y $200,000 durante toda la infancia y adolescencia. ¿Qué tal, ah? En un solo guagua. Sin embargo, para la mayoría de los hogares ecuatorianos cuyos ingresos se sitúan entre $500 y $1,500 mensuales, el gasto efectivo suele ser menor, aunque represente una carga mucho más pesada sobre el presupuesto familiar. No existe una estimación equivalente para el Ecuador de 1950, sin embargo, se pueden reconstruir los patrones de consumo de la época para aproximarse al esfuerzo económico que representaba tener hijos. Una reconstrucción económica de los presupuestos familiares de la época sugiere que criar un hijo en el Ecuador de 1950 podía representar un gasto equivalente entre $1,500 y $2,500 acumulados durante toda su infancia y adolescencia en dólares de ese entonces. Entonces, hay una grandísima diferencia en lo que ahora cuesta criar un hijo, por así decirlo, ¿no? Porque todo se lo hace con cariño, con amor. Actualizados únicamente por inflación, esos valores equivaldrían aproximadamente a entre $25,000 y $35,000 actuales. Sin embargo, la comparación debe tomarse con cautela porque buena parte de los servicios y gastos que hoy forman parte de la crianza simplemente no existían o eran asumidos dentro del hogar sin costo monetario, acotó Ramírez. De aquí entra importantísimo la mujer, la trabajadora del hogar, quien se queda en casa a hacer el trabajo más fuerte y el trabajo más duro y que no es valorado a nivel social y a veces, en muchos de los casos, ni siquiera a nivel familiar. Muchas familias compartían ropa entre hermanos, preparaban prácticamente todos los alimentos en casa y dependían mucho menos de servicios externos para el cuidado y la formación de los hijos. En contraste, un niño nacido en 2026 suele requerir una inversión mucho más amplia. A los gastos tradicionales de alimentación, vivienda y vestimenta se suman la conectividad permanente, los equipos tecnológicos, transporte con más frecuencia, atención médica especializada, educación más prolongada y en muchos casos servicios de cuidado infantil. Así, la diferencia puede fluctuar entre 3 y 5 veces más el costo si se compara con la crianza de un hijo en 1950 y 2026. Yo le agregaría algo más que puede ser otro tema de conversación. Los valores, el tema de valores que nacen de familia, de la familia. Eso no se lo enseñan las instituciones educativas. Así tú le envías a tu guagua al mejor, la mejor institución pagada, la más costosísima, porque los valores y principios vienen desde casita. En la familia somos los primeros educadores. Y eso también algo está fallando, algo está pasando ahí. En el mejor de los casos, el costo para una familia de clase media y baja sería entre el 50 y el 150% más que hoy hace 70 años, apunta el experto. Para eso, la transformación no puede explicarse únicamente por la inflación. También responde a una sociedad que exige más años de educación, mayores estándares de bienestar, más tecnología, más movilidad y una inversión mucho más prolongada en el desarrollo de cada hijo. Y bueno, y así te toca estar en el sistema, así no quieras, pero te obliga la sociedad a estar en el sistema. Pero hay alternativas, hay también otro tema a analizarlo y podemos conversarlo y buscar datos para otro programa, porque muchos de los amigos y amigas, tanto hombres como mujeres, deciden ya no ser papis, no tener hijos. Ahora es muy común hablar de los perrihijos, de los gatihijos, y más una opción, las mascotas, ¿no? Que los adoptan ya como sus suyos propios, como sus hijos. Y muchos le huyen al compromiso, de pronto a formar una familia y más, que es una situación que se está dando no solo aquí a nivel de la sociedad ecuatoriana, sino a nivel mundial. Datos interesantes, el por qué antes las familias ecuatorianas tenían más hijos con menos dinero. Puntos interesantes que analizarlos dentro de familia. Ahora papi y mami son los que trabajan para poder llevar los gastos, para poder cubrir los gastos. Los guaguas se quedan a veces al cuidado de espacios donde tienen esta opción de que te dan cuidando al guagua por ciertas horas y tú debes pagarles, o a veces ahí tenemos a los abuelitos, abuelitas que ayudan al cuidado, a la crianza. A veces toca dejarlos solos y hacer ahí malabares para poder llevar a cabo nuestro trabajo y también la crianza de los guaguas. Y ahí es cuando que un poquito como papis nos descuidamos de los chicos, de saber qué están haciendo. Quizá de pequeños logramos cubrir sus necesidades importantes. O a veces decimos esta frase tan trillada, pero que sí golpea mucho, de que mi hijo e hija tenga lo que yo nunca tuve. Y hablamos, sobre todo nos enfocamos en la parte material, pero ¿qué hay de la parte de acompañamiento, de la parte emocional? ¿De qué sirve si papi y mami se sacan el aire trabajando 24/7 cuando el guagua y la guagua está al cuidado de otras personas? Cuando otras personas están disfrutando de sus primeros pasos, están disfrutando de todo lo que implica no verlos crecer a ellos. ¿De qué sirve de que tenga el último iPhone nuestros chicos si no tienen la presencia de papi y mami? Cositas que hay que analizarlas, amigos, quienes yo ya somos papis. Gracias por estar junto a nosotros aquí en Radio La Tacunga. Cerquita estamos de las 12 horas del mediodía y no te pierdas 12 horas con 30 minutos. Nos estaremos conectando aquí en Radio La Tacunga con nuestro segmento de los días miércoles, El Especialista. Los miércoles te traemos cooperativismo para todos junto a Everaldo Argüello. Tiene una invitada súper especialísima, ¿no? Así que no se lo pierdan, cooperativismo para todos. Y mientras volvemos de la pausa, seguimos haciéndoles compañía aquí en Conectados por Radio La Tacunga.
1: Terminada la mañana de este día, saludemos a nuestra Santísima Virgen María en el rezo del Ángelus.
2: Recordemos el gran misterio del Hijo de Dios que se hizo hombre para salvarnos. El ángel del Señor anunció a María.
3: Y concibió por obra y gracia del Espíritu Santo.
1: Dios te salve María, llena eres de gracia, el Señor es contigo. Bendita eres entre todas las mujeres y bendito es el fruto de tu vientre Jesús.
3: Santa María, Madre de Dios, ruega por nosotros pecadores, ahora y en la hora de nuestra muerte. Amén.
4: He aquí la esclava del Señor.
3: Hágase en mí según tu palabra.
1: Dios te salve María, llena eres de gracia, el Señor es contigo. Bendita eres entre todas las mujeres y bendito es el fruto de tu vientre Jesús.
3: Santa María, Madre de Dios, ruega por nosotros pecadores, ahora y en la hora de nuestra muerte. Amén.
4: El Verbo de Dios se hizo carne
3: y habitó entre nosotros.
1: Dios te salve María, llena eres de gracia, el Señor es contigo. Bendita eres entre todas las mujeres y bendito es el fruto de tu vientre Jesús.
3: Santa María, Madre de Dios, ruega por nosotros pecadores, ahora y en la hora de nuestra muerte. Amén.
4: Ruega por nosotros, Santa Madre de Dios,
3: para que seamos dignos de alcanzar las promesas de nuestro Señor Jesucristo. Amén.
1: Oremos. Infunde, Señor, tu gracia en nuestras almas, a fin de que, habiendo conocido por la voz del ángel del misterio de la encarnación de tu divino Hijo, podamos, por los medios de tu pasión y de su cruz, alcanzar la gloria de la resurrección. Por Jesucristo nuestro Señor.
3: Amén.
1: Gloria al Padre, gloria al Hijo y gloria al Espíritu Santo.
3: Como era en el principio, ahora y siempre, por los siglos de los siglos. Amén.
2: Señor, hazme instrumento de tu paz. Donde hay odio, siempre yo ponga el amor. Donde hay injuria, que yo ponga el perdón. Donde hay duda, que yo ponga la fe. Donde hay desesperación, que yo ponga esperanza. Donde hay sombras, tinieblas, que yo ponga la luz. Donde hay tristeza, que yo ponga la alegría. Oh divino Maestro, concédeme que no busque ser consolado, sino consolar. Que no busque ser comprendido, sino comprender. Que no busque ser amado, sino amar. Porque dando es como se recibe. Perdonando es como tú me perdonas. Y muriendo en ti, nazco para la vida eterna. Amén.
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6: En Radio La Tacunga, las 12 del día, con 2 minutos.
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0: Te damos las buenas tardes en Conectados. Son las 12 del mediodía con 10 minutos. 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Te hacemos compañía en Sitchos en la frecuencia 96.5. Estamos contigo también en la costa ecuatoriana subtrópico de Cotopaxi, en Bangua y La Maná. Y la costa llegamos en la frecuencia 97.1 y acá en la sierra ecuatoriana 102.1. Gracias por estar escuchando Radio La Tacunga. Seguimos haciéndoles compañía y al mediodía no queda mal la revisión de las noticias, porque siempre sucede algo, siempre pasa algo. Contarles que el presidente de la República, Daniel Noboa, cumple agenda acá en la provincia de Cotopaxi, específicamente en el cantón La Maná, donde se hizo la entrega oficial del mercado en el encanto de Cotopaxi. Darles a conocer también que Elizabeth Otavalo, acompañada de su nieto Isaac, ingresa a la Corte Nacional de Justicia para la audiencia de casación por el femicidio de María Belén Bernal. Ustedes recordarán este caso también emblemático que se ha visibilizado por femicidio a María Belén Bernal. La madre de la víctima pide que se ratifique la condena contra Germán Cáceres y que también se revisen las responsabilidades pendientes, entre ellas la actuación del subteniente Alfonso C., quien, según la familia, escuchó los pedidos de auxilio de María Belén y no intervino para evitar el crimen. ¿Qué más les tenemos en el tema político? Siempre lo político tiene novedades y en este tiempo electoral mucho más. A pocos meses de las elecciones seccionales, ADN mantiene abiertos múltiples frentes de fiscalización contra el municipio de Quito, esta vez por la contratación de exfuncionarios de la extinta SNAI. Oficialismo ensaña su fiscalización contra el municipio de Quito, ¿no? Pavel Muñoz, en las últimas elecciones, en las elecciones primarias, también se lo ha postulado como precandidato para nuevamente reelegirse como alcalde de la capital ecuatoriana. ¿Qué más les tenemos, amigos? Acá en Radio La Tacunga les contamos también que 6 ecuatorianos afectados por el terremoto en Venezuela retornaron al país la noche del 30 de junio a bordo de un avión Hércules de la Fuerza Aérea Ecuatoriana. Con ese grupo suman 9 los connacionales repatriados tras la emergencia, así lo confirmó la Cancillería. Más en esta tarde, más noticias. No se pierdan, amigos oyentes, nuestro segmento semanal Cooperativismo para Todos. Nos conectaremos con el especialista junto a Everaldo Argüello a las 12:30. Seguimos contándoles y atentos. 3 personas murieron por asfixia durante las celebraciones en la capital mexicana tras la victoria de México sobre Ecuador en los 16avos de final del Mundial. La jefa de gobierno de Ciudad de México, Clara Brugada, señaló que se brinda apoyo y acompañamiento a los familiares de los fallecidos. Y en lo internacional también, el balance oficial confirma el fallecimiento de 1.943 personas y un total de 10.571 heridos. Según el balance último, los últimos datos, el gobierno de Venezuela ha confirmado más de 6.460 rescatados. Esto del doble terremoto que sacudió a Venezuela. Hacemos a continuación una pausa y estamos de regreso en el último cuarto de hora que tenemos de programación aquí a través de Radio La Tacunga. Brevísima la pausa y volvemos.
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Y en esta tarde de día miércoles nos despedimos de Conectados, de esta primera parte musical. Y luego de la pausa nos conectamos ya con el especialista hoy, Cooperativismo para Todos, por la señal de Radio La Tacunga, con la conducción de nuestro compañero Everaldo Argüello, quien estará haciéndole compañía en el programa. María Belén Lor, presidenta de CONAFIPS. Estarán conversando del apoyo al cooperativismo ecuatoriano. Cuídese mucho, buen provecho en el almuerzo y mañana nos vemos, mañana jueves. Que estén bien.

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3: En Radio La Tacunga, las 12 del día. Con 31 minutos.
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5: Señoras y señores, qué gusto saludarles a cada uno de ustedes. Bienvenidos a un nuevo programa Cooperativismo para Todos. Radio La Tacunga, a partir de las 12:30, hace una cadena nacional a través de sus cuatro frecuencias importantes aquí en el Ecuador y en el centro del país. 102.1 FM para el centro del país, 97.1 FM.

0: 1 para la costa ecuatoriana, llegamos a Quevedo, Valencia, Babahoyo, La Maná y una gran parte de Guayaquil. Y por supuesto, 96.5 para el cantón Sichos, 1080 kilohertz en amplitud modulada para el centro del país. Y por supuesto, si usted nos quiere mirar también en vivo y en directo, Radio La Tacunga AM y FM en la red social de Facebook. Y esta semana me complace sobremanera darle la bienvenida a nuestra especialista, pero es una especialista con todo el cariño del mundo, una especialista de los niveles altos de la economía popular y solidaria, amante del ser humano, porque todas sus acciones van siempre vinculadas a poner al ser humano por encima del capital. En esta oportunidad, quiero darle la bienvenida a María Belén Loor, presidenta del directorio de la Corporación de Finanzas Populares del Ecuador. Estimada María Belén, qué gusto tenerle aquí en Radio La Tacunga en este programa Cooperativismo para Todos. Buenas tardes.
1: Everaldo, qué gusto poder conversar con usted, poder dirigirme a su amplia audiencia, ya con esa presentación que me hace ya palabras. ¿Y ahora qué le digo? Ya deja la vara demasiado alta. Ahí.
0: No, siempre es el cariño. Estimada María Belén, quisiéramos conocer un poco para nuestros amigos oyentes que están aquí en el centro del país, ¿cuál es la actividad principal de la CONAFIT ahora mismo?
1: A ver, la Corporación Nacional de Finanzas Populares y Solidarias, la CONAFIPS, es una entidad financiera pública. Nosotros somos un banco público de segundo piso. ¿Qué quiere decir eso? Nosotros financiamos a los agricultores, a los artesanos, a los comerciantes, es decir, a los actores de la economía popular y solidaria, pero no lo hacemos directamente, sino que aprovechamos la capilaridad que tienen las organizaciones del sector financiero popular y solidaria, y sobre todo el conocimiento que tienen de sus socios para poder llegar con nuestros recursos e inyectarlos en la base de la pirámide y así fortalecer al sector productivo nacional. Entonces, como le digo, nosotros somos una entidad financiera pública que financia a los actores de la economía popular y solidaria y lo hacemos a través de las cooperativas, las mutualistas y las organizaciones que hacen microcrédito.
0: En resumidas palabras, diríamos, las cooperativas tienen a sus socios quienes solicitan sus créditos. La CONAFIS tiene como socios a las cooperativas.
1: Tal cual, tal cual. Entonces, nosotros lo que hacemos es traer recursos internacionales que nos prestan bancos de afuera, bancos de desarrollo, en mejores condiciones, les prestamos a estas entidades también en mejores condiciones para que a su vez ellas les presten en mejores condiciones a sus socios. Entonces, bien dice Beraldo, nosotros somos socios de las cooperativas y las cooperativas tienen sus socios.
0: Definitivamente, qué importante es conocer esta función que la CONAFIT hace actualmente en el Ecuador y el impulso que se ha ido dando a través de estos créditos a la economía, ¿no? Porque María Belén, las cooperativas después de recibir etapas de fortalecimiento tienen que presentar también documentación como lo hacen los socios al momento de solicitar un crédito, y eso ustedes hacen esa respectiva calificación para tomar esa decisión si se aprueba o no se aprueba el desembolso para la cooperativa. Cuéntenos más detalles de este aspecto también que se vuelve como que a resumir lo que pasa dentro de una cooperativa.
1: Correcto. Nosotros trabajamos con el 77% de las organizaciones del sector financiero popular y solidario. En síntesis, con el 77% de las cooperativas que existen a nivel nacional. Nosotros les apoyamos no solamente con recursos en calidad de crédito, les ayudamos a que concedan los créditos cuando los socios no cuentan con activos que respalden las operaciones, es decir, no cuentan con garantías suficientes. Nosotros tenemos un fondo de garantía que les permite a las cooperativas conceder esas operaciones a pesar de que el socio no tenga suficientes garantías. Entonces, les apoyamos con créditos, con acceso al fondo de garantías y también como con el fortalecimiento, es decir, viene a, donde nosotros alguna entidad que todavía no tiene indicadores financieros que nos dan a nosotros la tranquilidad de que a dónde van a ir los recursos públicos. Y no es que le dejamos que se vaya, sino que le decimos, a ver, le analizamos y decimos, aplique este plan de fortalecimiento para que mejoren sus indicadores financieros y ahí sí puede acceder a nuestros recursos.
0: Y es que hay que cumplir, ¿no? Con todos los requerimientos también para este fortalecimiento y luego, por ende, pues al financiamiento de la entidad. María Belén, ¿y ustedes dentro de este trabajo de CONAFIT lo han venido desarrollando en todo el territorio ecuatoriano? ¿Qué tal esa experiencia de ir conociendo a cada uno de los emprendedores, a cada una de las historias que se van tejiendo en torno a estos financiamientos?
1: Everaldo, para que su audiencia se dé cuenta un poco, dimensione la importancia que tiene la CONAFIPS. En lo que va de la administración del presidente Noboa, la CONAFIPS ha colocado 378 millones de dólares, que se dicen muy rápido, pero son montones de recursos y por lo tanto montones de personas que se benefician de los créditos que damos a través de las cooperativas, las mutualistas y las organizaciones que hacen microcrédito. Y sí, tal cual como usted señala, esos créditos llegan a todos los rincones del país, principalmente a esas parroquias donde se presentan mayores niveles de pobreza, es decir, donde más se lo necesita. Ahí están los recursos de la CONAFIPS. Y lo que hacemos nosotros es aprovechar ese conocimiento, esa capilaridad que tienen las entidades del sector financiero popular y solidario para llegar a todos los rincones del país.
0: Qué interesante esta primera formulación en la que María Belén Loor, presidenta del directorio de la CONAFIT, nos hace frente a esta labor importante que esta banca de segundo piso viene realizando aquí en el Ecuador. En apoyo también a la economía, nos ha mencionado estos millones de dólares que han sido entregados y que, por supuesto, están ya circulando en la economía a través de distintas instituciones financieras del país. Vamos a hacer aquí nuestra primera pausa comercial. Por supuesto, si usted tiene alguna inquietud que nuestra especialista quiera compartir con nosotros y usted quiera preguntarle, pues por favor deje su inquietud y enseguida nosotros le haremos también de responder a esta inquietud. Señoras y señores, nos vamos a la pausa comercial y ya regresamos aquí a través de Cooperativismo para Todos.
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3: En Radio La Tacunga, las 12 del día, con 42 minutos.
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0: Muchas gracias, muchas gracias. Estamos de regreso en este día miércoles. Cooperativismo para Todos aquí a través de Radio La Tacunga siempre le tiene una invitada, un especialista sobre todos los niveles, ¿no? Que por supuesto la que nos acompaña en esta semana siempre ha estado en actividades muy importantes a nivel del sector público, ha estado acompañando al presidente Daniel Noboa con los ministros y esa coyuntura también es en favor de todo el sistema cooperativista. María Belén Loor, en el último bloque conversábamos cómo la labor de la CONAFIT viene haciendo en el apoyo, en el impulso a través del crédito a las cooperativas y estas a su vez a sus socios. Pero lo que nos admira mucho también, María Belén Loor, es el territorio que usted hace, cómo va visitando a los emprendedores. Cuénteme cómo ha sido esa experiencia de un día estar en Cuenca y al otro día ya estar en El Puyo y al otro día estar en Ambato y al otro día tiene que estar en Babahoyo. Qué fantástica también esa labor, María Belén.
1: Oye, Verano, si le contara las historias tan lindas que uno llega a conocer, que uno tiene la suerte de conocer. A mí me encanta visitar, conversar con las personas, con los beneficiarios de los créditos de la CONAFIPS que se entregan a través de las cooperativas y aprender cómo esos recursos, no importa el monto, así sea una operación chiquita, terminan cambiando la vida no solamente de quien recibe el crédito, sino de su familia, de los hijos. Si se trata de una mujer, la independencia que eso le genera a esa mujer, el cambio que se da en las comunidades, en los barrios. Solo por mencionarle un ejemplo, le cuento que la semana pasada estuve visitando las provincias de Cotopaxi, Chimborazo y Tungurahua. Y se me ha quedado grabada la conversación que tuve con la señora Erika, que tiene un terrenito en las faldas del volcán Tungurahua. Y me sorprendió tanto porque ella cultiva chochos en las laderas de una montaña, en donde uno dice que aquí solamente las cabras. No, la señora Erika ahí cultiva chochos. Y cultiva, me contaba, no solamente para dar de comer a su familia, sino también para vender en el mercado. Y lo hace de manera orgánica. Y las condiciones del terreno son tan complicadas que ella me decía, verá, sembrar es muy fácil. Sí, o sea, se daba modos y echaba las plantitas, ¿no es cierto?, en su terreno. Lo fregado es la cosecha. Y ella me contaba que para poder cosechar, ella tiene que utilizar poleas para poder jalar todo lo que produce hacia arriba, cargar la camioneta y llevar a los mercados. Pero uno dice, qué complicada que es la vida. Ella tendría suficientes razones para estar, no sé, preocupada, pero no, ella más bien es feliz de lo que hace, porque gracias a esa actividad ella puede dar una mejor calidad de vida a su familia y, como le digo, ser independiente. Y además lo hace de una manera consciente porque esos cultivos son orgánicos. Ella está pensando no solamente en su familia, sino también en quienes consumen sus productos. Y así le podría contar N historias, sobre todo de mujeres, considerando que la mayor parte de nuestras colocaciones están en manos de mujeres.
0: Y definitivamente qué importante ha sido también la labor de la CONAFIDS al incentivar, ¿no? Al crédito a la mujer, al crédito violeta. ¿Eso qué impacto también ustedes lo han medido actualmente en el país?
1: Mire, de cada $10 que nosotros colocamos, 6 están en manos de mujeres. Y detrás de cada operación crediticia están historias de personas. Está la historia de la señora Rosa, que tiene un taller de costura en la ciudad de Ambato y que fabrica abrigos que no solamente se venden en la ciudad de Ambato, sino que llegan a Quito, a Cuenca, a Riobamba, que se distribuyen en todo el país. Y claro, es tan bonito ver cómo esas mujeres son independientes, ver cómo esos recursos que ellas obtienen les sirven para mandar a sus hijos a la escuela y cuentan con orgullo cómo ellos ya aspiran a ser empresarios. Aspiran a llegar a la universidad, aspiran a generar empleo para su familia, para sus vecinos. Así que es muy enriquecedor. Conversábamos fuera de cámara y yo le decía a Everaldo, es lindo, es cansado, pero si uno hace la comparación de cuánto me cuesta versus cuánto gano, yo le diría que gano por toda todas esas historias tan bonitas que debo a conocer. Y es cansado, sí, pero es muy bonito.
0: Y otra manera también el impacto que va quedando en las vidas de estos beneficiarios, ¿no? Porque, o sea, el buen manejo de un crédito le ayuda a la persona a mejorar no solo su calidad de vida, sino también de su familia. Por eso es importante, María Belén Lord, el tema de la educación financiera. ¿Cuál es también esa labor que la CONAFITS no solo hace al momento del otorgamiento del financiamiento, sino también del acompañamiento y el seguimiento a cada una de estas operaciones?
1: Mire, cuán importante es el tema del ahorro, ¿no? Uno siempre tiene que actuar de manera responsable con los recursos que tiene, con las obligaciones de las que se hace, ¿no es cierto? O sea, uno le encargan un trabajo, uno lo tiene que hacer perfecto, lo tiene que hacer muy bien. Cuando uno tiene recursos, tiene que manejarlos con total responsabilidad. Cuando a uno le prestan recursos, uno tiene que devolverlos en las condiciones en las que a uno le prestaron. Y eso le permite a la persona acceder más adelante a más oportunidades. Tuvimos la oportunidad de Veraldo de que nos acompañe en las jornadas de impulso productivo que organizamos en la ciudad de La Tacunga a finales del año pasado en el Instituto Superior Cotopaxi, y ahí aprovechamos para que estos temas sean conocidos por la ciudadanía. Gracias a la cooperación internacional que nos acompañó también en esas jornadas y a los docentes del Instituto Cotopaxi que dictaron charlas sobre cómo administrar los recursos, cómo calcular los precios, cómo estimar los costos de la producción, cómo no mezclar las platas propias con las del negocio, cómo manejar de manera responsable un crédito. Y eso es un poco lo que hace la CONAFIT. Nosotros no solamente entregamos recursos a las cooperativas para que lleguen estos en mejores condiciones a los ciudadanos, sino que además gestionamos, articulamos con las instituciones públicas, con los cooperantes internacionales y obviamente con las cooperativas para que todo este conocimiento llegue a los productores.
0: Sí, felicitaciones de ese evento muy interesante. Nosotros tuvimos la oportunidad de estar con algunos socios también y sobre todo asistir a estas mesas de capacitación en la que especialistas que ustedes habían invitado, pues compartieron con ellos las mejores experiencias, conocimientos, ¿no? Y por supuesto, la coyuntura que se hace dentro de estas reuniones fue muy, muy interesante. Así es que a seguir adelante con estas actividades, María Belén. Quisiéramos hacerle quizás una inquietud. Igualmente, el correcto manejo del crédito va a evitar en la institución financiera el tema de la morosidad. En cambio, ustedes también tienen que manejar esos indicadores porque los recursos de ustedes también son supervisados y los indicadores deben también ser mostrados para que organismos también gubernamentales y no gubernamentales también crean en las inversiones que tienen o pueden hacer en CONAFIS, María Belén.
1: Sí, así como ustedes, las cooperativas analizan la capacidad de endeudamiento que tienen las personas, ¿no es cierto? Porque la idea no es sobreendeudar a la gente, porque ahí lo que uno termina haciendo haciéndoles es un daño en lugar de ayudarles. Ese mismo ejercicio hacemos nosotros. Nosotros les evaluamos a las cooperativas, vemos su capacidad de endeudamiento, los niveles de morosidad que manejan. Y con base en eso es que nosotros les prestamos. Por eso es que es tan importante que las personas que accedan a un crédito cumplan en las condiciones que se pactaron el pago de esos recursos. Porque eso le permite a la cooperativa acceder a nuestros recursos que son en mejores condiciones y continuar con su operación. Nosotros, Everaldo, tenemos una relación muy cercana con las cooperativas, así como las cooperativas tienen una relación muy cercana con los socios. Y eso nos permite a nosotros tener una morosidad de 0.4 ceros y un 2, es decir, prácticamente un 0% de morosidad. Y eso se consigue gracias a esta relación tan cercana y a ese fortalecimiento que damos a las instituciones con las que trabajamos.
0: Ahora, hay que entender también que CONAFIT administra recursos también de aliados estratégicos, ¿no? Y eso es muy importante, que a ellos ese retorno del capital sea satisfactorio.
1: Sí, porque si no, no nos vuelven a prestar. Entonces, así como a sus socios, ustedes les presta, a nosotros también nos prestan los bancos internacionales. Y el rato que incumplimos, pues nos van a decir, yo no te vuelvo a prestar y yo no le podré ayudar a usted a que coloque esos recursos y usted no le podrá ayudar a sus socios. Es decir, es una cadena de eventos. Por eso es importante que todos y cada uno de quienes conformamos este ecosistema cumplamos con nuestros compromisos.
0: Ahora, en los últimos días hemos visto cómo CONAFIT también ha lanzado una campaña muy importante en el sentido de que hay más recursos, hay mejores posibilidades para que nuestros socios, nuestros emprendedores puedan continuar con su labor, siempre y cuando, pues claro, su buen nombre no haya sido afectado o quizás no hayan tenido algún contratiempo, o que si lo hayan tenido también acudan a la entidad a solucionar. Somos personas, somos socios en la que nos tenemos que sentar a dialogar, a hacer números y ver cuál es la mejor posibilidad. Pero desde CONAFIT hay buenas noticias para nuestros emprendedores.
1: Así es, Everaldo, les tenemos buenas noticias y es que dado que la CONAFIPS, que es una entidad pública que no recibe recursos del presupuesto general del Estado, sino que opera con sus propios recursos y con los recursos que le prestan estas entidades financieras internacionales, en el 2025 generó excedentes. Y el directorio de la institución decidió destinar parte de esos excedentes para que nosotros podamos otorgar dos líneas de crédito amplias que suman 155 millones de dólares que llegarán a los jóvenes emprendedores y a los pequeños agricultores en mejores condiciones, con un amplio margen de diferencia de la tasa máxima que suelen cobrar cualquier institución financiera. Y no solo eso, sino también periodos de gracia, porque nosotros nos tenemos que ajustar a las necesidades que tienen los emprendedores, a las necesidades que se establecen considerando los tiempos de la naturaleza, ¿no es cierto? Porque no es que un agricultor siembra e inmediatamente recupera lo que invirtió, sino que pasan unos meses hasta que pueda recuperar esa inversión. Entonces, lo que hacemos nosotros es otorgar esos periodos de gracia para que inicie el periodo de pago. Y finalmente, este programa contempla además la posibilidad de que quien no tiene una garantía pueda acceder a un crédito gracias a que la CONAFIPS respalda esa operación. Entonces, estamos muy, muy contentos de este programa que estamos lanzando. Esta decisión se tomó hace más o menos una semana. Estamos afinando las condiciones y esperamos que a partir de los primeros días de julio la ciudadanía pueda acceder a estos recursos, que estamos seguros de que serán un impulso más para ese sector productivo, para esa economía popular y solidaria del país.
0: Y eso es también de los resultados de estar en territorio, conociendo, palmando cada una de estas necesidades, ¿no? Que a pesar de que, si bien es cierto, la mayor parte de gente dice que estamos mal, el cambio climático, no llueve, pues hay que ir impulsándonos bajo de estos mecanismos, ¿no? Y bueno, uno de los propósitos finalmente también es buscar una tasa de interés equilibrada que vaya a ayudar a hacer realidad cada uno de estos proyectos. ¿Qué más comentarle? ¿Qué más opciones tiene la CONAFIT? Tenemos un crédito verde, tenemos un crédito de vivienda. Cuéntenos más detalles, porque en esta radio, a través de este programa Cooperativismo para Todos, hay un grupo de gerentes que siempre están pendientes de este programa, además de nuestros socios, que siempre están pendientes de lo que aprenden, de lo que decimos aquí en Cooperativismo para Todos.
1: Pues mire, Veraldo, nosotros desde la CONAFIPS, nosotros somos un banco de desarrollo que promueve el desarrollo sostenible del país, es decir, impulsamos los créditos verdes, los créditos de bioeconomía, y es más, hemos colocado importantes recursos en la provincia de Cotopaxi encaminados a impulsar este tipo de actividades que son conscientes, que son responsables con el entorno, que nos permiten tener un desarrollo sostenible, un crecimiento que es respetuoso con la naturaleza. Tenemos, bueno, la línea de bioeconomía, que no es más que aprovechar los recursos que nos da la naturaleza de una manera respetuosa, sin alterar el equilibrio. Promovemos, por ejemplo, que no se pierdan los cultivos que son propios de cada zona, que se cultive las granadillas, el chocho, en general los productos que son propios de la provincia. Zapallo de Sitges, por supuesto, zapallo de Sitges es un producto de bioeconomía y es un producto ícono de la provincia de Cotopaxi. Entonces, eso es lo que promovemos desde la CONAFIPS, el desarrollo sostenible del país, sin dejar a nadie atrás.
0: Por supuesto, todos quienes son socios pueden acceder a estos financiamientos a través de las cooperativas que son socias de la CONAFIT. Y eso también, María Belén, da una muestra de que el sistema cooperativista está fortalecido, es una organización que está supervisada, vigilada, controlada por la Superintendencia de Economía Popular y Solidaria. En los últimos días me he quedado a veces sorprendido cuando uno le he dado la oportunidad de ingresar a las redes sociales y veo cómo algunas páginas han descreditado a las cooperativas en su función. Son sociedades de personas que están trabajando en función de sus territorios y en función de sus socios. Y eso es una muestra, lo que estamos hablando ahora mismo con María Belén, del fortalecimiento del cooperativismo ecuatoriano, María Belén.
1: Y lo lindo, Everaldo, es que este sistema tiene en el centro a las personas, ¿no es cierto? Es cierto, las organizaciones tienen que generar excedentes, ¿no es cierto? Tienen que generar utilidades, pero en el centro siempre está la persona. Usted hace unos minutitos decía, si es que no pueden pagar sus créditos porque les cayó la helada y les dañó las cosechas, acérquense a la cooperativa para conversar cómo encontramos juntos una solución. Lo importante es que siempre se cumpla con los compromisos, ¿no es cierto? No se quede mal con la cooperativa, pero si hay algún inconveniente, es importante que se acerquen y encuentren juntos una solución. Nosotros trabajamos con las cooperativas de los 5 segmentos, es decir, con las cooperativas que son muy grandes, pero también con las chiquititas, con las del segmento 5, porque esas son quienes llegan lejos, conocen a su socio, llegan hasta la montaña, hasta lo alto de la montaña, para llevar los créditos a quienes lo necesitan.
0: Muy bien, qué gusto me ha dado en esta mañana de este día miércoles conversar con María Belén Loor, presidenta del Econofis, en su labor de seguir apoyando al sector de la economía popular y solidaria a través de las instituciones financieras. Ellos generan la posibilidad de acceder a un financiamiento. En la parte final, ¿qué decirles a todos los socios suyos, a los socios de las cooperativas y al Ecuador entero?
1: Everaldo, yo quisiera hacer una invitación para que nos sigan en nuestras redes sociales, para que conozcan las novedades que vamos sacando mes a mes, no solamente para conocer nuestros productos, sino también para que sean los propios emprendedores quienes les den consejos a los nuevos emprendedores de cómo hacerlo de una manera correcta. Así que les invito a visitar nuestra página web, que es www.finanzaspopulares.gov.es, que nos sigan en X, en TikTok, en Facebook, en YouTube, en todas las redes estamos. Así que a mí me ha dado muchísimo gusto poder conversar con usted, Everaldo. Como le digo, a mí me encanta ese entusiasmo que usted le imprime a todo lo que hace, y espero poder regresar pronto a Sitges. no tener que esperar al Festival del Zapato, sino que visitarle nuevamente.
0: Por supuesto, aquí tenemos las puertas abiertas para todos los funcionarios de la CONAFIS, a María Belén, a Héctor también en la gerencia general y a todos los ejecutivos, ¿no? Porque cada vez que ellos vienen a visitarnos, muestran ese cariño, esa solidaridad, esa cooperación que practican como funcionarios. Así es que siempre les tendremos aquí las puertas abiertas y Sitges será también el destino para que puedan visitar y no solo para hacer negocios a través de los créditos, sino también para conocer, para poder disfrutar de las bellezas y de los paisajes. María Belén, ha sido un gusto que usted se haya dado su tiempo en su agenda apretada para que conversemos en este programa y esperamos que en los próximos días coordinemos también para conversar sobre todos estos impactos que ha dado esta decisión de la Junta del Directorio de CONAFIT sobre el apoyo a cada uno de nuestros emprendedores.
1: Muchísimas gracias, Everaldo, y les deseo una linda semana a toda su audiencia.
0: Señoras y señores, muchas gracias a ustedes por acompañarnos. Nos vemos la próxima semana. Tenemos una cita a partir de las 12:30 por Radio La Tacunga. 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Señoras y señores, muy buenas tardes.
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3: En Radio La Tacunga, las 13 horas con 6 minutos.
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1: Estimados amigos, muy buenas tardes. Muy buenas tardes, aquí estamos nuevamente en este día. Hoy es mitad de semana. Hoy es 1 de julio. Comenzamos el segundo semestre del 2026. Nuestro deseo sincero para ustedes, estimados amigos, que Dios les bendiga grandemente. Que todo lo que usted vaya a hacer, hagamos con fe en el Creador y con muchas ganas. Así que, estimados amigos, bienvenidos, bienvenidas. Saludos a quienes suelen acompañarnos, a quienes llegamos a través de 102.1, 97.1, 96.5. Saludos a ustedes, ecuatorianos en el Ecuador, ecuatorianos fuera del país, www.radiolatacunga.com. Al mundo hispano, en todo el mundo, nuestro saludo atento para ustedes. Aquí estamos listos para comenzar otra jornada, otro momento especial en este día miércoles, primero de julio. Y bueno, saludos también a quienes llevan este nombre. Todo el mes para festejar, dijeron alguien. Saludos, Julitos, ¿cómo están? ¿Cómo han pasado? Todo el mes para festejar. Así que nuestro atento saludo a cada uno de ustedes, amigos. Estaremos con datos, noticias, curiosidades y mucho más hasta la hora 15. Así que bienvenidos y bienvenidas. Comenzamos a las 13 horas con 14 minutos. 13-14 minutos.
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2: En Radio La Tacunga, las 13 horas con 13 minutos.
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1: Y así estamos aquí con ustedes, estimados amigos, acompañándoles en esta tarde, una tarde espectacular veraniega. Cuando el viento, la brisa un poco fría pega nuestros rostros, nos dicen que estamos en este verano 2026. Hablamos que estos tiempos sean de regocijo, de unión familiar. Y hoy más que nunca que muchos y muchos jóvenes están ya en casa. Asistirán a algunos lugares, harán algunas tareas en el hogar, jugarán con sus amigos. Tantas cosas se pueden hacer en esta temporada de vacaciones. Y bueno, para usted, estimado amigo, ¿cómo están esos ánimos? Anhelo que esté muy bien. Recuerde que mañana es otro día y ese otro día siempre, siempre, siempre tiene que ser mejor. Mucha gente aún todavía sigue un tanto triste por lo ocurrido ayer en nuestro país. La selección de fútbol que lleva el nombre de Ecuador no ganó. Pero lo importante, estimado amigo, es que usted tenga ese buen ánimo, que sigamos adelante a pesar de tantas cosas que puede haber. Recuerde, el mundo no se ha acabado. Cuando debemos tener un poco más de precaución es cuando este querido pedazo de tierra denominado Ecuador no esté bien. Sí, ahí sí debemos preocuparnos y mucho. Lo importante es dar un tanto de tiempo y analizar en familia, analizar usted también en solas, ¿qué país quiero dejar a nuestros hijos? ¿Qué país para los hijos que vendrán? ¿Qué país queremos? Así que, estimados amigos, todo esto es importante analizar en familia, en sociedad, en la comunidad. De pronto se reúnen las comunidades. Lo importante es analizar esto. La realidad, la situación de este pedazo de tierra denominado Ecuador. ¿Cómo estamos? ¿La sociedad está bien? ¿Qué hace falta? ¿Qué hace falta? Responsabilidad de papá y mamá en que crezcan nuestros hijos con buenas normas de comportamiento. ¿Qué hace falta? Así que todas estas cosas son mucho más importantes que un partido de fútbol. Recuerde, amigo, un partido de fútbol es para animarse, sí, en realidad es para animarse, para decir, esto es nuestro país. Pero ya pues, perdió. ¿Qué vamos a hacer? Así que, estimados amigos, mucho ánimo. No se deje llevar por las cosas que no son suyas. El Ecuador sí es suyo. Recuerde que quienes hacen la inversión para el fútbol son grandes inversores que están invirtiendo en este deporte denominado fútbol. Y usted es el invitado. Usted es el invitado para que vaya a los estadios, asista a un partido de fútbol, para que mire buen fútbol, buenos pases. Sí, eso es verdad. Pero, estimado amigo, ahí está un gran grupo de gente que invierte grandes cantidades de millones de dólares para estos. Y usted es el que pone el dinero. Usted es el que pone el dinero. Así que mejor ponga dinerito en su familia. Invierte en su familia, invierta en sus hijos, un tiempo en sus hijos. Eso es lo más esencial en la vida. Lo otro es diversión. A uno les gusta el fútbol, a otros nos gusta ir un momento a un centro donde nos divierte con algo de teatro, algo de circo, algo así, y nos alegra, nos saca de la cotidianidad. Entonces, estimado amigo, lo importante es que pongamos mucha atención a lo que está pasando en nuestro país. ¿A quién va a elegir usted? ¿A quién va a poner? Y también aquí es la gran responsabilidad de los líderes políticos que pongan a buenos candidatos. Buenos candidatos, perdón, para que la población pueda elegir, pueda seleccionar a buenos hombres y buenas mujeres que administren la cosa pública, que administren en los municipios, que administren en los consejos provinciales. Próximo vendrá ya, el tiempo va pasando rápido, las elecciones para la presidencia de la República. Analice bien. Muy bien, estimado amigo. Si es que perdemos ahí, ahí estamos jodidos. Estamos fritos, como dice la gente. Estamos fritos si es que perdemos otra vez ahí. Así que, estimados amigos, si usted no elige bien y si los líderes políticos no pueden, no quieren poner buenos candidatos para que nosotros elijamos, es prácticamente un descalabro para nuestro país. Gente honorable necesitamos. Así que, estimados amigos, preocupémonos más por nuestro Ecuador, por nuestro país, por lo que usted va a tener después, porque no va a seguir de 30, 35 años, 40, 55, 57, 60 años, no. Después va a pasar, va a llegar a viejo. ¿Y qué va a pasar con un país así como está ahora? ¿Quién le va a sostener? ¿Quién le va a dar un plato de comida? Así que, estimado amigo, si es que yo no trabajo, dice mucha gente, obviamente. Hasta el momento yo no he visto que ningún estado, ningún país, o aquí en el Ecuador mismo, le diga a usted, señor, usted no tiene que comer, tenga unos $500. Vamos a darle unos $500 para que usted pueda administrarse dinero y pueda tener alimentación y algo de vestuario y pague la renta si es que no tiene su casa. Eso no pasa, señor. Cada quien tiene que generar su economía. Así que, estimados amigos, por ello, más atención al país. Lo que está pasando en el país, hagamos algo. Fútbol es solamente un partido de fútbol. Los grandes inversionistas que han invertido grandes cantidades de millones de dólares, no sé qué estarán diciendo en este momento. Usted está triste, pero ellos a lo mejor ya pues, ya pasó. Vamos a seguir adelante. Y usted está llorando, así que no. Quiero estar cara a cara con la vida. Quiero estar cara a cara conmigo mismo, consigo mismo. Quiero estar cara a cara con quienes estoy todos los benditos días. Quiero estar cara a cara con ese ser supremo que está arriba. No le vemos, pero está aquí dentro de nuestro ser.

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1: En Radio La Tacunga, las 13 horas con 31 minutos.
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2: La actividad misionera representa, aún hoy, el mayor desafío de la Iglesia, y la causa misionera debe ser la primera, pues la salida misionera es el paradigma de toda obra de la Iglesia. La humanidad entera es el campo inmenso de la única misión global. Hay, pues, estudios de misionología que consideran, debido especialmente a los fenómenos complejos de la globalización y de las migraciones, que no cabe ya distinguir las misiones dentro de la única misión de la Iglesia. Ya no sería de ninguna utilidad tal distinción. Como hay un único Dios que quiere la salvación de todos, así hay una única Iglesia, servidora del reino, sacramento universal de salvación, cuya vida es misión.
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0: Y aquí estamos, estimados amigos, queremos contarles que está llegando más inversión extranjera a Ecuador, o solo está quedando lo que ya estaba, lo que ya existió. La inversión extranjera directa creció 85.7% en el primer trimestre del 2026, pero una parte importante del aumento proviene de utilidades reinvertidas y movimientos contables dentro de empresas ya instaladas. Ecuador recibió hasta 9 veces menos inversión que Colombia y Perú. Estimados amigos, cuando una empresa extranjera decide invertir en un país, la señal suele interpretarse como un voto de confianza hacia su economía. Así de sencillo, cuando una empresa extranjera decide invertir en un país, la señal suele interpretarse como un voto de confianza hacia su economía. Y miren, Colombia, Perú recibió 9 veces más inversión que Ecuador. ¿Ah? ¿Qué le parece? Ecuador recibió hasta 9 veces menos inversión que Colombia y Perú. Ese es el dato. Esperemos que paulatinamente esto vaya mejorando. Los datos del Banco Central del Ecuador muestran que la inversión extranjera directa alcanzó 431,5 millones durante el primer trimestre de 2026. La cifra representa un crecimiento del 85.7% frente a los 232,4 millones registrados en el mismo periodo del 2025. El resultado confirma la recuperación observada durante el año pasado, cuando Ecuador registró una de las mayores aumentos de inversión extranjera en América del Sur. Sin embargo, detrás de este crecimiento existe una historia más compleja de lo que sugieren los números a primera vista. Así que lo importante es tomar medidas a tiempo, ver qué está pasando, hacer un análisis. ¿Qué está pasando en nuestro país, en nuestro medio? ¿Qué será que hace falta? ¿Seguridad política, seguridad jurídica? Es como en una casa, un negocio. Si el negocio no está yendo bien, ¿qué está pasando? Algo está pasando. Algo está sucediendo, hay que analizarlo. ¿Alguna vez algún ejecutivo de Isuzu decía hay necesidad de hacer control de calidad? Control de calidad. Y eso es lo importante. Calidad. Calidad para que la gente se interese en la calidad. No en la cantidad, en la calidad. Así que, estimados amigos, lo importante será que las cosas vayan mejorando. Pero ya, después pueda que colapsemos.
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2: En Radio La Tacunga, las 13 horas con 45 minutos.
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Bueno, recordando grandes y hermosas canciones en esta tarde de hoy miércoles. Un saludo para quienes comienzan a llegar ya hasta la feria de Saquicilí para los días jueves, así también en Salcedo. Pero bueno, en Saquicilí es el sitio, lugar donde la gente acostumbraba a llegar con un poco de anticipación para hacer sus actividades comerciales el día jueves. Así que un saludo para ustedes, desearles lindos tiempos, que tengan un día activo, día de comercio, tanto en Salcedo como en Saquicilí. Saludos entonces. Y bueno, amigos, a recordarles también que a partir de las 15 horas estaremos con ustedes para ofrecerles lo más importante del acontecer de nuestra provincia de Cotopaxi. Datos importantes, noticiosos, que estarán siendo difundidos por nuestro, por Julio César Erazo en la hora 15 de noticias. Mientras tanto, queremos decirles también, oyentes, que ¿qué vial es en la provincia de Los Ríos? ¿Qué vial define sus competencias? La atención administrativa se brinda en la terminal de Babahoyo. Es el inicio céntrico autorizado en la provincia de Los Ríos. Sí, estimados amigos. Es el único centro autorizado en la provincia de Los Ríos, según la Agencia Nacional de Tránsito. Vamos a ver de qué se trata este asunto. Quevedo, la empresa pública municipal de tránsito Quevial, trasladó sus oficinas administrativas a la terminal terrestre de Quevedo, donde desde hace unas semanas brinda atención a la ciudadanía. Su gerente, Yaño Moreno, informó que el objetivo es facilitar el acceso a los usuarios, quienes antes debían trasladarse hasta la parroquia rural de La Esperanza. Moreno indicó que aún existe confusión entre los servicios que presta Quevial y los del Centro de Revisión Técnica Vehicular. El personal orienta a los ciudadanos para evitar inconvenientes. Precisó que en la terminal terrestre funcionan únicamente las oficinas de Quevial, donde se atenderán los trámites administrativos relacionados con la entidad. Así que, estimados amigos, Quevial define sus competencias. La atención administrativa se brinda en la terminal Babahoyo. Es el único centro autorizado en la provincia de Los Ríos. Continuamos con ustedes, amigos. Saludos a través de 97.1. Gracias en la ciudad de Quevedo. Gracias Babahoyo. Gracias San Camilo. Saludos en Ventanas, en Catarama. Saludos también a nuestros buenos amigos en los diferentes cantones de las provincias de Esmeraldas, Guayas, Manabí, Bolívar. Nuestro saludo, 97.1. El resto del país, de la costa ecuatoriana, a través de www.radiolatacunga.com, es la mejor opción para acompañarles con voz amiga.

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1: En Radio La Tacunga, las 14 horas con 2 minutos.
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1: Y aquí está tu voz amiga, aquí está tu compañía de las tardes para acompañarte, animarte y desearte lindos tiempos, estimado amigo. Santo Domingo de los Colorados, una hermosa tierra, antes perteneciente a la provincia de Pichincha, hoy ya se conformó en su territorio la provincia Santo Domingo de los Áchilas. Santo Domingo de los Colorados tiene una historia marcada por diferentes hitos administrativos. Fue creada como parroquia rural el 29 de mayo de 1861. Fundada oficialmente como pueblo colono el 6 de noviembre de 1899. Y su cantonización definitiva se oficializó el 3 de julio de 1967. Hay tantos y tantos recuerdos, hay tantas y tantas historias que han vivido tantos y tantos ecuatorianos. Recuerdo de mi querida abuela materna que comentaba de esta hermosa tierra en sus inicios. ¡Ah, qué hermosa tierra! ¿Y cómo ha surgido? ¿Cómo ha surgido? Y medios de comunicación también que han hecho mucho para que esta tierra salga adelante. Le conozcan, han invitado. Y bueno, continuando con esto, estimados amigos, una chiquita reseña histórica nada más. Originalmente, esta zona estuvo habitada por las etnias niguas y yumbos y la nacionalidad sáchila, conocida históricamente como los colorados, por su costumbre de pintarse el cabello de rojo con achote. La región fue evangelizada por la orden de predicadores dominicos alrededor del año 1660. El primer reconocimiento formal ocurrido el 29 de mayo de 1861 bajo la presidencia de Gabriel García Moreno, cuando se creó como parroquia rural del Cantón Quito. A finales del siglo XIX, la zona trajo a caucheros y colonos. El presidente Eloy Alfaro oficializó la creación del pueblo el 6 de noviembre de 1899. Tras décadas de aislamiento y un crecimiento demográfico acelerado, el 3 de julio de 1967 se oficializó su cantonización. Más recientemente, en el año del 2007, la zona fue elevada a la categoría de provincia Santo Domingo de los Áchilas. Un saludo para sus pobladores. Aquí se encuentran gran cantidad de gente de la provincia de Loja, Manabí, Cotopaxi también, gente de Saquicilí esencialmente. Nuestro saludo a través de www.radiolatacunga.com a esta hermosa y noble tierra que está próximamente a cumplir un año más de cantonización el 3 de julio. Saludos entonces, y bueno, de pronto la tecnología les permite escucharnos. Saludos para las comunidades sáchilas. Qué hermosos tiempos vivir por estas hermosas tierras, con esta linda gente, con ustedes, con colonos que han llegado de diferentes partes del Ecuador. Loja, gran parte de lojanos ahí, gran parte de gente de la provincia de Manabí. Colombia, también hay una buena cantidad de colonos colombianos que se encuentran viviendo radicados en la ciudad de Santo Domingo. Nuestro saludo entonces para ustedes en Santo Domingo, provincia de Santo Domingo de los Áchilas. Próximamente, el 3 de julio, un año más de cantonización.
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1: En Radio La Tacunga, las 14 horas con 16 minutos.
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Y bueno, es momento también de decirles gracias a ustedes, amigos, a través de www.radiolatacunga.com. Gracias a los ecuatorianos. Hay una colonia de lojanos residentes en los Estados Unidos y entre uno de ellos está Jaimito Pardo. Saludos, amigo Jaimito Pardo. Lindos tiempos, felicidades, que Dios bendiga grandemente a toda la familia, a toda la gente que se encuentra por diferentes estados de los Estados Unidos. Y allí hacen patria, ahí trabajan, ahí están todos los benditos días haciendo algo por el bienestar. Positivamente, positivamente, como buen ecuatoriano. Así que el ecuatoriano lo que quiere es solamente triunfar, trabajar, ser feliz y que le dejen ser felices. Así que saludos ecuatorianos residentes en los Estados Unidos, en New Jersey, Pensilvania, Carolina del Norte, Nueva York. ¿Dónde más? En todos lados, en Atlanta. Muy buenas tardes, un gusto saludarles desde acá, desde Radio La Tacunga. Un espacio para dedicarles a ustedes y animarles en esta tarde de hoy, primero de julio.

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Y así estamos ya en las 14:34, 14:34 en Ecuador continental, una hora menos para Galápagos. Y bien amigos, ¿qué tal si comentamos un poco sobre esta hermosa tierra de Pangua? Pangua, el sitio más atractivo y turístico del cantón Pangua, es el complejo de las chorreras de Zapanal. Este impresionante refugio ecológico, ubicado en la parroquia Moraspungo, destaca por sus 7 cascadas de agua cristalina rodeadas de exuberante vegetación tropical, ideal para el senderismo y la aventura. Es el icono turístico del cantón Pangua. Son 7 caídas de agua continuas donde puedes nadar, disfrutar de la biodiversidad y practicar ecoturismo puritico. Así que, si tienes más tiempo, puedes visitar el Rancho Escondido en la parroquia Pinchopata para disfrutar del turismo comunitario, pesca deportiva y caminatas, o el mirador de Piuapungo o Punco, a solo 20 minutos del corazón.

0: Gran parte de los atractivos son accesibles. Recuerda, gran parte de los atractivos son accesibles desde la vecina ciudad de La Maná o ingresando por la vía desde La Tacunga hacia El Corazón. Saludos amigos de Pangua, ¿cómo están? ¿Cómo han pasado? Un gusto saludarles a ustedes. Desde aquí, desde la provincia de Cotopaxi, desde La Tacunga, nuestro saludo atento para cada uno de ustedes. Saludos también a nuestros queridos oyentes que suelen acompañarnos en la ciudad de Ambato, 102.1. Esto es la señal de Radio La Tacunga 97.1, subtrópico y trópico del país. 96.5, Sixchos. ¿Cuándo me voy por Sixchos? Algún momento me voy por Sixchos. ¿Y saben que quiero ir a conocer en Sixchos? ¿Cómo es el proceso de la elaboración del pan de zapallo? ¿Cómo es el proceso? Y a deleitarme con un pancito de zapallo. Así que si usted va a Sixchos, no es justo que vuelva sin servirse un pancito de zapallo. Así que nuestro saludo para ustedes, amigos del Cantón Sixchos. Algún momento estamos por ahí. Un saludo también en La Maná a nuestro buen amigo. ¿Cómo está mi querido amigo? Tiempos que no he sabido nada de usted, mi estimado amigo en el Cantón La Maná. ¿Cómo está usted? Hace su actividad comercial, recorre las calles de la ciudad. A ver, mi querido amigo, ¿cómo está? ¿Por qué no nos llama? Será un gusto conversar con usted. Vamos a llamarnos, vamos a conversar, vamos a llamarlos. En algún momento vamos a llamar y decir, ¿cómo está usted? ¿Qué tal está la señal de la radio? Muchas cosas nos sabe comentar nuestro buen amigo. Así que para usted nuestro saludo. Ay, el nombre se me fue. Perdóneme, mi querido amigo, se me fue su nombre. Pero sabemos que usted nos está escuchando y nuestro saludo, nuestro abrazo y nuestro deseo sincero que esté pasando una tarde espectacular.
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0: Y miren, así estamos pasando el tiempo, así estamos avanzando en el tiempo y pintando de mil colores, gracias a ustedes amigos que se encuentran con nosotros en la ciudad de Latacunga, a usted que se encuentra en su vehículo, y bueno, en todo lugar donde la señal esté de Radio Latacunga, permítame saludarles a ustedes amigos transportistas, quienes utilizan la E35, feliz viaje al norte, feliz viaje al sur, a quienes se encuentran en las ciudades, en su auto, en su camioneta, nuestro saludo, transportando vidas humanas, así que mucha responsabilidad, amigo transportista, y buen viaje, que Dios le bendiga grandemente. Saludos también a nuestros queridos amigos que suelen acompañarnos en la ciudad de Ambato. ¿Cómo están, amigos de Ambato? Saludos en Pelileo, en Píllaro. ¿Dónde más? www.radiolatacunga, Ciudad de Baños. ¿Cómo han pasado? Muy buenas tardes. ¿Qué nos cogió este momento? Ah, la responsabilidad. Bien, aquí está nuestra responsabilidad.
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2: En Radio Latacunga, las 14 horas con 43 minutos.
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1: Cuando tenemos las 14:48, aquí está un poco de ritmo. Este ritmo que nos acompaña cada tarde al culmen de tu programa Voz Amiga. Así que es el momento de incentivarles con este tipo de música para usted.

Y bueno, así estamos, el tiempo se nos va achicando. Estamos ya en las 14:53 minutos. Saludos en Quito. Gracias por escucharnos. www.radiolatacunga.com. Saludos entonces a ustedes, amigos, en esta hermosa tierra, capital de la República del Ecuador, Quito. Nuestro saludo atento para ustedes. Saludos también a nuestros buenos oyentes que suelen escucharnos por los diferentes rincones de la provincia de Pichincha. Aquí tengo un dato, dice: por el respeto a la vida humana, intención de oración del Papa León XIV para julio 2026. Datos que iremos compartiendo en los posteriores días, que son interesantes que conozcamos y pongamos a su consideración. A ver, otro dato. No, mejor vamos con un poco de esto que tenemos aquí preparado. Y con esto estamos casi llegando a la parte final. Queremos agradecerles infinitamente a ustedes. Recordarles que a partir de las 15 horas estará Julio César Erazo con su avance de la hora. Noticias, lo más importante del momento. Así que atentos a ustedes y también recordarles, a ver, no estoy tan seguro si hoy comienza ya el nuevo programa aquí en Radio La Tacunga, un programa espectacular, una buena compañía, una linda voz, así que un saludo para todos. Aquí entramos a sumar, a sumar, a sumar, a sumar. Así que Dios bendiga grandemente. Estamos listos entonces, aquí estamos apenas, ¿cuántos? 5 minutos tenemos. Muchas gracias, estimados amigos. Dios mediante, será el día de mañana, a partir de la hora de siempre, para compartir este programa de Voz, Voz Amiga.

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1: En Radio La Tacunga, las 15 horas.
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1: Muy buenas tardes, amigos oyentes de Radio La Tacunga. Bienvenidos al Flash Informativo de la Hora, el espacio donde en pocos minutos le presentamos los hechos más importantes del acontecer a nivel local y provincial. Cotopaxi afina sus planes de contingencia para enfrentar sus futuras emergencias. Los 7 municipios y la prefectura de Cotopaxi ya entregaron sus planes de contingencia. Ahora la Secretaría Nacional de Gestión de Riesgos revisa su contenido para garantizar una respuesta efectiva ante posibles emergencias. Fausto Hidalgo, coordinador zonal de gestión de riesgos, informó que todos los gobiernos autónomos descentralizados de la provincia cumplieron con la entrega de sus planes, los cuales se encuentran en proceso de validación técnica. Destacó que los documentos presentados por Pangua, Sichos y Lámana contienen acciones ajustadas a la realidad de sus territorios y enfocadas en reducir el impacto de eventos adversos. El funcionario explicó que durante la revisión se han identificado debilidades en algunos municipios, como la falta de personal especializado y de presupuesto para fortalecer las unidades de gestión de riesgos. Pillopata exige el regreso de su teniente político. La ausencia del teniente político mantiene en preocupación a los habitantes de Pillopata. Las autoridades parroquiales piden una solución inmediata para garantizar la atención a la comunidad. Daniel León, presidente del gobierno parroquial de Pillopata, informó que la parroquia conoció que el teniente político fue trasladado temporalmente a funciones de comunicación en la gobernación de Cotopaxi. Ante esta situación, las autoridades locales solicitaron explicaciones y fueron informadas de que el comisario Hernán Carrillo atenderá en la parroquia únicamente los días martes y jueves, medida que consideran insuficiente. León manifestó que la falta de un teniente político afecta la atención de conflictos comunitarios como problemas de linderos, daños a cultivos y otros trámites que requieren la presencia permanente de esta autoridad. Además, recordó que la parroquia ya enfrentó una situación similar años atrás, lo que generó malestar entre la población. Los precios son estables, pero caen las ventas en el mercado El Salto en la ciudad de La Tacunga. Los productos de la sierra mantienen sus precios, mientras algunos alimentos de la costa registran leves incrementos. Comerciantes del mercado El Salto aseguran que las ventas han disminuido por las vacaciones y la incertidumbre por la remodelación del centro de abastos. Carmen Sánchez, comerciante del mercado El Salto, informó que durante las últimas 3 semanas los precios de la mayoría de productos se han mantenido estables, aunque el plátano verde y el maduro registran un ligero incremento debido a la sequía en la costa. Además, señaló que las ventas han disminuido por el periodo de vacaciones escolares. A eso se suma la incertidumbre que genera la próxima reubicación temporal de los comerciantes durante los trabajos de remodelación.
2: Los precios en sí no hemos tenido mayor subida, o sea, no ha subido mucho. El choque que ha estado un poco, pero se mantiene, los precios se mantienen acá.
1: Guasaganda prepara medidas ante la llegada del fenómeno del Niño. La parroquia refuerza su infraestructura vial y ejecuta acciones preventivas para enfrentar la próxima temporada invernal y mejorar la conectividad de la zona. El presidente del gobierno autónomo descentralizado parroquial de Guasaganda, Omar Pazmiño, informó que la parroquia trabaja en la rehabilitación de las vías por el invierno y en su plan de mitigación frente al posible impacto del fenómeno del Niño. Añadió que en coordinación con la prefectura de Cotopaxi se ejecutan obras preventivas para reducir los riesgos. Pazmiño añadió que en los próximos días se inaugurará un puente carrozable en el sector 21 de noviembre, infraestructura que unirá a las parroquias y provincias de Cotopaxi y Los Ríos. La obra ejecutada con el respaldo de la prefectura, el GAD parroquial y la organización Ayuda en Acción facilitará el transporte de productos agrícolas y ganaderos, fortaleciendo la economía local y la conectividad entre ambas provincias. Hasta aquí nuestro servicio informativo de la tarde. Nos encontramos a las 5, 17 horas. Gracias por estar en nuestra sintonía a través de Radio La Tacunga. En nuestro noticiero ampliaremos estas y más informaciones. Invitado siempre, informando siempre, Radio La Tacunga, la voz de un pueblo en marcha. Julio César Erazo. No te...

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1: En Radio La Tacunga, las 15 horas con 14 minutos.
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1: Aquí empieza Palabras con Ritmo. Un espacio para descubrir cómo la palabra y la música pueden transformar nuestras relaciones. Buena manera de empezar la tarde con música que nos llena de emociones. Aquí en Radio La Tacunga vibramos contigo. Gracias por estar conectados y ser parte de esta gran familia. Recuerda suscribirte a nuestras redes sociales y búscanos como Radio La Tacunga y también en YouTube como OMI TV -123 para que no te pierdas todas nuestras programaciones. Cuando son exactamente las 3 y 17 de la tarde, vamos a enviar unos saluditos especiales porque nos están escuchando desde todos los rincones de nuestro hermoso país. Un saludo especial para el doctor Javier Paguay en la ciudad de Milagro, un docente y director pues de una de las carreras más emblemáticas que tiene la Universidad Estatal de Milagro y a quien, gracias a su dirección junto a sus excelentes docentes, pues hoy en día estoy aquí compartiendo con ustedes. También quiero enviar un saludo a nuestras fieles seguidoras, a la abogada María Elena Patiño, a la licenciada Katherine Carrillo en la ciudad de Guayaquil. Gracias por ser fans de todos los programas y, por supuesto, por el apoyo constante que nos brindan a esta servidora. Y también nos están viendo desde el exterior en la ciudad de Leiría. Un saludo especial para Ariel Soberón y también para Ana Paula. Esperemos pues que sigan conectados en nuestra sintonía. Vamos a empezar el desarrollo de nuestro tema del día de hoy, donde vamos a hablar justamente sobre la comunicación que une y fortalece. En el mundo lleno de palabras, la forma en la que usamos puede acercarnos o alejarnos. Una comunicación positiva puede transformar nuestras relaciones, desde la pareja que busca entenderse mejor, los amigos que quieren fortalecer su confianza y hasta los equipos de trabajo que necesitan cooperar con armonía. La comunicación que une y fortalece representa la idea de que el diálogo respetuoso, la escucha activa y la empatía son herramientas capaces de crear vínculos sólidos entre las personas. No se trata solo de hablar, sino que conectar los corazones y las mentes para así generar confianza, compromiso y también apoyo mutuo. Vamos a dar unas 5 recomendaciones, unos 5 consejitos como para poder establecer una buena comunicación. Primero, la escucha activa. Prestar atención genuina fortalece la confianza y evita malos entendidos. Mirar a la persona a los ojos, evitar interrumpir mientras se habla y hacer un pequeño resumen de lo que se entendió para confirmar si todo queda claro. Una frase en primera persona ayuda mucho, es decir, expresar sentimientos con yo evita culpas y defensas. Por ejemplo, yo me siento preocupado cuando no me avisas, es mucho mejor que decir nunca me dices nada. Esto es hablar desde tu experiencia para evitar generalizaciones como siempre o nunca y ser claro y específico en el momento de transmitir el mensaje que vamos a enviar. Otra recomendación que nos dan, valora lo positivo. Reconocer lo bueno motiva y equilibra las críticas. Da elogios sinceros, agradece pequeños gestos, refuerza conductas que quieren que se repitan. Sé empático. Ponerse en el lugar del otro ayuda a comprender mejor las reacciones. Pregunta cómo se siente. Reconoce sus emociones, aunque no las compartas. Evita juzgar rápidamente. Y por último, resuelve conflictos con calma. Un tono sereno facilita acuerdos en parejas, amistades y trabajo. Espera el momento adecuado para hablar. Busca soluciones en conjunto. Y si es necesario, acuerda un descanso antes de continuar. Estas recomendaciones nos comparte la psicóloga y docente investigadora en comunicación y habilidades sociales, María de los Ángeles Soria Puerta, quien ha trabajado en artículos sobre la asertividad, empatía y desarrollo de habilidades de comunicación en revistas académicas como Ocronos. Y bien, amigos, ahí tenemos el primer tema, el primer bloque, el primer segmento en el que vamos a empezar este programa dedicado para ti. Ya lo saben, escuchar, hablar desde la propia experiencia, valorar lo positivo, practicar empatía y mantener la calma son pilares que funcionan tanto en la pareja como en amistades y en el ámbito laboral, por supuesto. Porque las palabras tienen poder y cuando se usan con respeto y empatía, construyen puentes que duran toda la vida. Recuerda, escuchar con atención, hablar con sinceridad y valorar lo positivo son las claves para que nuestras relaciones fortalezcan. Con licencia para locutar, te invito a seguir practicando la comunicación que une, inspira y transforma. Así terminamos este primer bloque y espero que sigas emocionándote con lo que tenemos preparado para ti. Así termina Palabras con Ritmo. Porque cada reflexión es un paso hacia las relaciones más humanas y auténticas.

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1: En Radio La Tacunga, las 15 horas. Con 29 minutos.
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3: 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Bautizados y enviados. En estado de misión permanente.
4: Ser misionero hoy es, ante todo, vivir la caridad como libertad, no como imposición, sino como don, no como una tarea que aplasta, sino como una pasión que enciende. Es creer que el reino de Dios ya está brotando, incluso en lo más pequeño, incluso en nosotros. Pero, ¿cómo hacer esto? El Papa Francisco decía, la Iglesia no crece por proselitismo, sino por atracción. Y esa atracción es el testimonio.

0: 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Y bien, amigos, continuamos aquí. La tarde avanza románticamente, por supuesto, aquí en Radio La Tacunga y en tu programa Con Licencia para Locutar. Son las 3:31 y vamos a tener más y más cosas en este programa preparado para ti. Vamos a enviar saluditos, nos piden, porque nos están conectados desde muchos lugares y bueno, pues qué chévere que la tecnología ahora nos permite abarcar asimismo muchos espacios, no solamente de nuestro territorio, nuestro lindo Ecuador, sino también en el mundo. Saludamos a la familia en la provincia de Los Ríos, a la familia Ruiz Franco en la ciudad de Mocache. Ellos se encuentran en sus labores diarias escuchando, por supuesto, la mejor música del recuerdo. También enviamos en la misma ciudad de Los Ríos a nuestro amigo David Bustamante en la ciudad de Quevedo. Él es ahora ya parte de los fans de Radio La Tacunga. Y también de Los Ríos nos vamos a la ciudad de las flores y las frutas. Un saludo muy especial a nuestra amiga María del Cisne Jiménez, que desde ya se une a esta programación. Y bien, estamos en micrófono abierto. Vamos a explicar un poquito de qué se trata este segmento. Este segmento, pues, está hecho justamente para compartir esas vivencias, esas experiencias que hayamos tenido en algún momento de nuestras vidas. Puedes comunicarte al 0987-1866-27 y contarnos esa experiencia. Voy a dar el tema de hoy. El tema de hoy es: ¿cuál ha sido el cumpleaños que nunca olvidarás? Mientras esperamos la primera llamada, voy a contarles una anécdota justamente que me pasó cuando cumplía 40 años. Yo había estado esperando realmente ese cumpleaños con mucho afán y nunca supe que mi esposo me había estado haciendo una fiesta sorpresa. El día fue fatal. El día fue totalmente fatal, nadie me llamó, nadie me escribía por mi cumpleaños. Llegó la noche y realmente yo me sentí decepcionada de todos y bueno, me desquité obviamente con mi esposo, pero que resulta que él ya se había puesto de acuerdo con mis amigos y en el momento que ingresamos a la casa estaban todos. Entonces, para mí realmente yo quedé, como se dice, con todo, cabizbaja, me sentía mal, porque realmente el día la pasé terrible. Había visto, ¿no?, que jugaban este tipo de bromas, pero nunca me imaginé que lo pasaba conmigo. Así es que ahí está la primera experiencia. Bueno, la experiencia que nunca, ese cumpleaños, si no lo voy a olvidar. Y nuestro primer, los invitamos para que nos llamen. Llámenos al 0987-1866-27 para contarnos la experiencia, esa experiencia que has tenido, un cumpleaños que nunca hayas olvidado. Vamos a ver qué nos dicen nuestros amigos en nuestras redes, ¿no? Veamos, dice Katy, que justo la estuvimos saludando, ella está en Guayaquil. Dice que su mejor cumpleaños fue en los 15. Así había preparado. Me había preparado para este día tan especial, estuve preparando desde hace mucho tiempo, y cuando llegó el día en sí, pues resulta que fue otra la que se llevó todo el protagonismo, una de mis mejores amigas, y no me dejó disfrutar casi nada. Bueno, pues cuando tenía que ser ella la protagonista, nos dice Katy, resultó que alguien más se le llevó el protagonismo. Veamos qué más nos dicen por acá, hasta que nos llamen. Recuerden, llámenos al 0987-1866-27. Cuéntanos esa experiencia, dinos qué te pasó, cuál fue el cumpleaños que nunca olvidarás. Bueno, ya tenemos nuestra primera llamada, vamos a contestarla. Hola, amiga. Hola. Hola, amiga, ¿cómo estás? ¿Cuál es tu nombre?
1: Hola, ¿cómo estás? Ángela.
0: Hola, Ángela.
1: Programa. Me está encantando todo lo que voy escuchando en música.
0: Ay, qué bueno, pues de eso se trata. Hemos preparado esto justamente para todos los románticos y viajeros. Cuéntanos, ¿de qué sector nos llamas?
1: De Olón,

0: En Olón.
1: De la costa, así es, de la playa.
0: Qué rico. ¿Cómo está esa playa?
1: Perfecta. Esperándolos a todos.
0: Ah, bueno, ya estamos invitados. Gatito, prepare las maletas, nos vamos a Olón, que allá nos recibe Ángela. Bueno, sí. Mi querida Ángela, cuéntanos.
1: Estaba escuchando sobre tu cumpleaños y yo tengo una anécdota de uno de los míos, porque yo celebro todos mis cumpleaños.
0: A ver, cuéntanos.
1: Bueno, creo que voy a contar una experiencia de mi último cumpleaños, donde yo era la protagonista, obviamente, y me sentí mi universo. Cambié de traje cada hora.
0: Ya.
1: O sea, poco más tuve traje de gala, traje de cóctel, traje de baño, o sea, ya yo no sabía qué traje típico, o sea, yo no sabía qué ropa más ponerme.
0: Pero dime, ¿no te cansaste entre cambio y cambio?
1: No, los que se cansaron fueron todas los invitados que tenían que estar esperándome y poco más aplaudirme en cada outfit.
0: En cada salida.
1: En cada salida, así es. Pero si esperan a la misma universo, tenían que esperarme a mí, lo siento.
0: Bueno, pues nuestra querida Mani ahí nos está contando. Bueno, y ese cumpleaños lo vas a recordar siempre.
1: Toda la vida, como todos mis cumpleaños donde han estado las personas que quiero.
0: Bueno, y cuéntame.
1: Te deseo muchos éxitos, que les vaya muy bien. Está lindo el programa.
0: Ay, qué bueno, mi querida Ángela, me dijiste que te llamabas, ¿no?
1: Así es.
0: Ok, Ángela, un saludo especial para ti y tu familia y bueno, pues a toda nuestra gente que se conecta desde Olón, desde esas hermosas playas de Olón. Gracias, gracias por llamarnos. Gracias.
1: Chao, chao.
0: Chao. Bueno, pues ahí está, nuestra querida Ángela ha dado su testimonio y también nos ha contado su experiencia. ¿Cuál ha sido el cumpleaños que nunca olvidará? Cada quien tiene ese momento especial, ¿no? El aniversario de vida realmente es importante para todos y lo que queremos es recordarlos con algarabía, con entusiasmo y creo que es el, aparte de Navidad, creo que es el día más esperado por una persona. Al menos en mi caso me encanta. A mí me encanta organizarlos con tiempo. Bueno, amigos, estamos ya en las 3:38 de la tarde. ¿Verdad? Vamos a escuchar un poquito más y vamos a seguirnos entusiasmando con esa música del recuerdo. Vamos con nuestro siguiente bloque musical.

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1: En Radio La Tacunga, las 15 horas. Con 46 minutos.
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3: Y bien amigos, cuando son las 3:48 de la tarde, avanza por supuesto este hermoso atardecer. Vamos a seguir en compañía y por supuesto dándoles la bienvenida a todos los que ya se están conectando. Voy a enviar un saludo muy especial al licenciado Joel de Mera en la ciudad de Maná. Él dice que ha querido compartirnos su cumpleaños inolvidable, ¿verdad? Pero que por el momento no lo puede hacer al aire, pero nos va a dejar ahí un mensajito para que seguramente mañana que nos volvemos a encontrar lo vamos a estar escuchando. Vamos a ver qué es lo que nos dice. Por eso yo los motivo para que en este segmento puedan llamarnos al 0987-1866-27. Nos dejes tu mensajito, ¿verdad? Y también saluditos para poder llegar así a más y más oyentes que de seguro están en estos momentos recordando todos esos momentos inolvidables con la buena música que solo te prepara Radio La Tacunga en tu segmento con licencia para locutar. Y bien, damos por cerrado este espacio, no sin antes, pues, nos vamos a una breve pausa y regresamos con más de tu programa con licencia para locutar. Micrófono abierto. Gracias por abrir tu corazón y compartir tus historias que nos inspiran a convivir mejor.

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1: Y bien, amigos, seguimos avanzando en la tarde, cuando ya van a ser cerca de las 4 de la tarde. Qué lindo, ya estamos atardeciendo juntos, ¿verdad? Y estamos, por supuesto, dándoles a conocer todo lo que tiene preparado para ustedes este programa, donde vamos a seguir recordando, donde vamos a seguir compartiendo información y, por supuesto, temas relevantes que nos van a ayudar en nuestras vidas. El día de hoy, bueno, vamos a saludar, tengo saluditos. ¿Saben que se animaron ya cuando habíamos cerrado el segmento? Porque me llegaron ya un poquito tarde los mensajes, pero quieren compartir unas experiencias de los cumpleaños inolvidables. Más adelante, en nuestro próximo segmento, Playlist, vamos a estar al aire con una llamadita que quiere compartirnos esa experiencia también, ¿okay? Y nos quiere programar también. Para eso también los invitamos para nuestro último segmento, que nos llamen al 0987-1866-27. Programa tu música, programa ese recuerdo, programa ese momento inolvidable. Y así juntos recordar lo vivido. Saluditos, vamos con saluditos, por supuesto. Nos vamos ahora. Seguimos en la playa, les cuento. Tenemos mucha audiencia en la playa. Ya nos llamó una amiga desde Olón y nos compartió una experiencia. Y ahora, pues, también está escuchándonos en la ciudad de Salinas. Qué rica la playa. Seguramente han de estar disfrutando allí nuestra amiga Natalie Zavala y su esposo Alex. Ella dice: has hecho mi compañía, mi tarde. Por supuesto, con buena música, estoy terminando de hacer mis labores, mis tareas. Ella está estudiando, me contaba, y estoy escuchándote. Estás haciendo de mi tarde un lindo recuerdo. Qué bueno, amiga Natalie. Esperemos que sigas conectada desde ahora, porque ya eres parte de la programación de aquí de Radio La Tacunga. Eres fans de esta emisora y, por supuesto, del programa con licencia para locutar. También se me quedaron saluditos pendientes a nuestra máster Solange Guerrero en la ciudad de Guayaquil. Ella es una destacada periodista deportiva, quien estuvo festejando un aniversario más de vida. Y bueno, pues estamos deseándole todas las bendiciones para que nuestro Padre Celestial pueda seguir regalándole más vida y salud y disfrutar de su hermosa amistad. Y está por celebrar en pocos días también la licenciada Bachita Valladares. Ella es una mujer de gran corazón y espíritu que obviamente con su ejemplo nos fortalece y nos contagia de alegría. Ahí están entregados ya los saluditos, no tenemos nada más pendiente. Vamos a entrar ya en nuestro tercer segmento, que seguro va a ser de mucho agrado para ustedes, porque nos vamos a Rutas Sonoras.
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1: Y ya estamos de regreso ahora con nuestro segmento de Rutas Sonoras. Bueno, este segmento es justamente para conocer un poquito más esos destinos, esos lugares especiales que tiene nuestro mágico país, el Ecuador, y también pues el mundo. Por eso, como estamos conectados a través de las redes, esto ya se hizo global, invitamos también a nuestros amigos que quieran darnos a conocer esos rinconcitos, desde donde nos llaman, qué es lo que les gusta, qué es lo que les agrada, y por supuesto, en este espacio vamos a volar con nuestra imaginación y conocer también parte del mundo que nos rodea. Y bien, había estado, bueno, aquí tengo realmente ya 3 meses aquí en La Tacunga. La Tacunga me ha recibido pues con los brazos abiertos y les agradezco mucho y espero que también, por supuesto, este programa lo acojan de la mejor manera y lo hagan suyo, lo hagan parte de sus vidas, porque aquí vamos a seguir conectados y programando lo mejor para ustedes. Estuve averiguando un poquito, ¿verdad?, de los lugares poco conocidos de la ciudad de La Tacunga y de Cotopaxi, ¿verdad? Si bien hay muchos que les gusta hacer montañismo, les gusta también ir a escalar el Cotopaxi, bueno, estuve por allí indagando pues, y me recomendaron unos lugarcitos que en este momento se los voy a compartir. Dijeron que es un muy bonito lugar visitar Piedra Chilintosa. Si no, Chilintosa. Es una enorme roca, me dicen, con forma curiosa de sombrero, ubicada en las afueras de La Tacunga. Es ideal para caminatas, observación de aves y picnics con vistas panorámicas de la ciudad. ¡Qué maravilla! Aquellos aventureros que les encanta. A mí me encanta el picnic. ¿A usted le encanta el picnic? ¿Le encanta acampar? Si es de los que coge la carpa. Hablo siempre con mi estimado jefe en controles, el ingeniero Gatito, Patito, como le decimos cariñosamente. Bueno, pues él también ha sido aventurero. A mí me encanta conocer lugares, me encanta conocer más a nuestro país. Empieza aquí, en lo nuestro. Otro lugar y que estuve hace poco fue la Laguna del Yambo. Me pareció espectacular esa laguna. Hace años atrás, cuando pasaba por allí, realmente no había mucho atractivo turístico, pero ahora está una maravilla. Así es que los invito a que la conozcan, visiten. Hacen unos recorridos fluviales hermosos, una gastronomía espectacular. Uno no quiere salir de ese lugar porque cada día le van incrementando más cositas. También está un paseo por el tren. Hacen una ruta muy, muy bonita, pues. Y esta se encuentra cerca de Salcedo. Está rodeada de montañas con muchos atractivos turísticos. Como les decía, embarcaciones fluviales para navegar, pues. Y mientras tanto te van relatando leyendas, te comparten la música nuestra, la música nacional, se baila con un folclor característico del lugar y todos las pasamos súper, súper bonito. Además, también hay paseos en caballo y para que los niños disfruten, pues hay de todo. Ahí se divierte toda la familia, grandes y pequeños, porque realmente es un sitio muy, muy bonito. Así es que les recomiendo que visiten acá la provincia de Cotopaxi y vengan a ver estas maravillas que tenemos en nuestro país. Me decían también, ¿verdad? Indagaba y me decían pues que la Hacienda La Ciénega es una de las haciendas coloniales más antiguas del Ecuador, ubicadas en las faldas del Cotopaxi. Ofrece historia, arquitectura y jardines que evocan épocas pasadas. Ese es el lugar que lo tengo pendiente. Esa es como una asignatura pendiente, como cuando no haces todavía la tarea. Porque en serio que cuando visito estos lugares, cuando me traslado a otras ciudades, a otras provincias, lo primero que hago es buscar estos rinconcitos mágicos de los que casi nadie habla y de los que prácticamente se desconoce. La Laguna de Limpiopungo. Esta laguna está ubicada dentro del Parque Nacional Cotopaxi. Es ideal para caminatas y avistamientos de aves andinas como el cóndor. Yo sí he ido aquí al Parque Nacional Cotopaxi, pero realmente no la conozco. Voy a tener que recordar. Está al ladito, ¿no? Así me dice el Gatito. Bueno, me voy a dar otra vueltita. Tal vez no fui con lentes seguramente ese día, por eso no la vi. Y por último tenemos los senderos de Toacasto, que es una comunidad cercana a la Tacunga que ofrece rutas de trekking y experiencias de turismo comunitario con vistas únicas al Cotopaxi y tradiciones locales. Este sí me interesó. A mí me encanta compartir mucho con la comunidad, ver sus costumbres, sus tradiciones. Entonces, ahí tengo dos tareas pendientes. Vamos a armar un viajecito y cuando regrese, ¿verdad? Cuando ya me pasé por ahí, les cuento esa experiencia que de seguro va a ser inolvidable, como toda la programación que hace aquí Radio La Tacunga. ¿Qué más tenemos? ¿Qué más tenemos? Pues también vamos un poquito por la gastronomía. Aquí los famosos salcedos creo que ya son famosos no solamente en el Ecuador, sino en el mundo, porque tengo bastantes amigos. No sé si es que están llevando la receta o ya se van, porque no creo que el helado vaya a llegar hasta Europa, no creo, pero sí creo que están compartiendo la receta, los ingredientes como para que los hagan allá. Y de verdad que es si vienes acá a La Tacunga, a la provincia de Cotopaxi, no comerte un helado es imposible. No has visitado realmente La Tacunga. Y también pues el queso de hoja. El queso de hoja, cuando me lo llevaron, cuando me lo dieron a probar, realmente yo pensé que era un queso normal, un queso mozzarella o algo, pero sí tiene un toquecito especial. De pronto la hoja, tal vez sea la hoja el que le da ese saborcito característico, ¿no? Que lo hace especial, riquísimo. Y las famosas fritadas y, por supuesto, las chucchucaras famosas de aquí, de La Tacunga, no pueden perdérselas cuando visiten la provincia de Cotopaxi. Cuando estén aquí en La Tacunga, bueno, ya tienen ahí toda una guía para visitar y sin perderse ningún detalle, ¿no? Ahí está. Esos han sido nuestro paseo, nuestras rutas. Antes de cerrar el segmento, quiero saludar a Rosita Quillupangui, Jonathan Coro y José Caguana, quienes día a día recorren las carreteras de nuestro país llevando consigo la compañía de nuestra música, por supuesto, haciendo de ella su mejor compañera de viaje y llenando cada kilómetro de alegría, recuerdos y emociones. ¿Qué les parece? Estos amigos queridos viajan por todo el Ecuador en muy buena compañía. Ahora sí, damos cerrado el segmento, nos vamos a nuestro bloque musical y volvemos con más de Con Licencia para Locutar.
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1: En Radio La Tacunga, las 16 horas, con 14 minutos.
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1: En Radio La Tacunga, las 16 horas con 31 minutos.
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0: 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Y aquí estamos ya en nuestro segmento Playlist con licencia, pero antes de irnos de lleno a este segmento, quiero compartirles algo que nos dejó por interno nuestro querido Joel. Joel quería compartirnos esa anécdota, ese cumpleaños inolvidable, y nos dice: mi cumpleaños inolvidable que he tenido o vivido es el que compartí con mi familia y amigos más cercanos. Esto fue hace 3 años que lo celebré. Bueno, pues ahí nos compartió un poquito. Vamos a seguir el día de mañana compartiendo más experiencias, vivencias que hayan tenido. No se olviden de llamarnos al 0987-1866-27 para compartirnos también todo lo que ustedes desean que escuchemos y vivirlos juntos. Muy buena música, muy buena programación. Este último bloque musical ha estado lleno de canciones inolvidables de grandes artistas nacionales e internacionales también. Y ahora en Playlist, bueno, pues tenemos una llamada. Puedes llamar al 0987-286627. Bueno, aquí tenemos... A ver, antes de eso también me decían que la canción de Luis Miguel, Amor en Mares, estaba dedicada para Ángel Fernando, pero no me quieren decir quién. Es incógnita nuestra amiga. En Pleasley vamos a saludar a nuestra querida Samantha. Ella programó con anticipación la canción Sofía, que ya mismo la ponemos. Y vamos a ver. Que como que no quiere entrar la llamada. A ver, amigo, ¿desde dónde nos estás llamando? Hola.
1: Hola,
0: ¿desde dónde nos llamas?
1: Yo llamo desde Leiria, Portugal.
0: Wow, gracias por llamarnos. ¿Puedes decirnos tu nombre?
1: Mi nombre es Ariel. Yo quisiera contar mi historia de cumpleaños y pedir una canción.
0: Claro, por supuesto, el micrófono es tuyo, dinos.
1: Bueno, yo quiero contar la historia de mi último cumpleaños en el país antes de venir acá. Y para mí, más que un cumpleaños, sentí que era mi despedida antes de iniciar una nueva etapa en mi vida. Y había invitado a personas que yo consideraba muy allegadas y especiales para mí. Me la pasé increíble y me acuerdo que mi papá hizo un asado delicioso, me tomé fotos con todas las personas que fueron y también recuerdo que me quedé despierto hasta las 5:30 con mis amigos y eso que al día siguiente tenía que coger el avión para acá a Portugal a las 2:30 de la mañana más o menos. Fue un día muy especial y que recuerdo con mucho cariño porque a la mañana siguiente emprendí mi camino en la vida adulta en un país extranjero en el que no conocía nada, pero llevando en mi corazón a todas esas personas y amigos y sobre todo el consejo y cariño de mis padres, a los cuales extraño todos los días. Y por favor quisiera que me complazcan con la canción Colgando en tus manos, que me hace acuerdo a mi querida madre, a la cual extraño mucho. Gracias.
0: Hoy, gracias Ariel, gracias por compartirnos esta hermosa experiencia, este hermoso recuerdo que tienes de aquí, de nuestro país. Y bueno, pues decirte que lo que tú has decidido seguro es para mejor vida tuya, estimado amigo. Gracias por compartir y por guardar esos hermosos recuerdos de tu último cumpleaños en este país. Pero se te abrieron más oportunidades, así es que aprovechas también el apoyo que te están dando tus padres para que tú puedas seguir avanzando en esta vida. Gracias por llamar.

Ariel, ya estamos buscando la canción, ya la tenemos programada y bueno, este espacio es justamente para eso. Gracias, Ariel, cuídate, éxitos, bendiciones allá en la ciudad de Portugal donde estás y por supuesto, cuando quieras llamarnos y recordar a tu familia, aquí estamos, aquí está este espacio para ti. Gracias, Ariel. También invitamos a que sigan llamando al 0987-186627 para que programen su canción en este espacio. Y bueno, así como nuestro amigo nos acaba de compartir no solamente ese recuerdo de cumpleaños, también dice que esta canción le recuerda mucho a su querida madre. Entonces, tenemos ya las tres canciones listas y luego volvemos.

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1: En Radio La Tacunga, las 16 horas. Con 48 minutos.
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0: Y bien, amigos, así es, ya estamos llegando al final de nuestro programa con licencia para locutar, dándoles las gracias por haberme abierto las puertas de su corazón y, por supuesto, de sus oídos, porque aquí van a escuchar la mejor música del recuerdo, esas canciones que nos van a hacer volver a vivir, porque eso es importante, recordar siempre lo mejor, lo mejor. Los invitamos para el día de mañana que se conecten a través de 102.1 Radio La Tacunga y también en su página oficial www.radiolatacunga.com. Así es como nos han escuchado todos nuestros amigos que han compartido sus experiencias, nos han pedido sus canciones y vamos a estar el día de mañana con más temas importantes. Vamos aquí juntos a poder crecer día a día, ¿no? Nada, pues, simple y llanamente desearles una bendecida tarde en unión familiar y desearles lo mejor, porque Radio La Tacunga tiene lo mejor para ti. Este fue tu programa con licencia para locutar y nos vemos el día de mañana.

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Costa y Sierra se integran ya.

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1: En Radio La Tacunga, las 17 horas con 2 minutos.
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Buenas tardes, queridos amigos. Queríamos iniciar el día de hoy con la actividad deportiva, el Mundial de Fútbol. Mucha atención a la información y, como ustedes lo saben claramente, la selección de México puso fin al sueño mundialista de Ecuador al imponerse 2-0 en los 16avos de final de la Copa Mundial 2026 en un encuentro disputado en el Estadio Azteca. El conjunto mexicano fue superior durante la primera mitad y abrió el marcador a los 22 minutos por intermedio de Julián Quiñones. Más tarde, al 35, Raúl Jiménez amplió la ventaja con un potente remate, dejando a México con una cómoda diferencia antes del descanso. En el segundo tiempo, el Ecuador adelantó sus líneas y buscó descontar, pero no logró generar ocasiones claras frente a una sólida defensa mexicana. La tricolor ecuatoriana luchó hasta el final, aunque no pudo cambiar la historia, se despidió del campeonato. Con este triunfo, México avanzó a los octavos de final y enfrentará a Inglaterra, mientras que Ecuador cerró una destacada participación mundialista que incluyó la histórica clasificación a la fase eliminatoria directa. Y dentro de este aspecto, lo más importante es haber ganado a Alemania el equipo teutón. Esto dentro de los resultados que se dan en el Mundial de Fútbol. Les contamos también que la selección de Inglaterra aseguró su clasificación a octavos de final tras derrotar 2-1 a República Democrática de El Congo, convirtiéndose en el próximo rival que tendrá México. En la jornada también se disputó el compromiso entre Bélgica y Senegal, mientras que Estados Unidos enfrentó a Bosnia-Herzegovina en busca de los últimos boletos para la siguiente ronda. Entre las principales sorpresas del torneo destacan las eliminaciones de Alemania y Países Bajos, Holanda, mientras que las selecciones como Francia, Brasil, Noruega, Paraguay, Marruecos, Canadá y México siguen en carrera por el título mundial.

0: Así saludamos con ustedes, amigos y amigas oyentes en el ámbito deportivo, variando un poquito este ingreso a nuestro noticiero con lo más importante. Buenas tardes a Patricio Aldana en controles y a Silvia Vega en la conducción de este informativo.
1: Muy buenas tardes, Julio César, y a toda la audiencia que día tras día nos sintoniza a través de 102.1 Radio La Tacunga. Recordarles también que nos pueden encontrar a través de nuestro aplicativo web, en donde recorremos todo el mundo con información, buena música también.
0: Aquí está lo más importante.
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1: Gobierno estima que fenómeno del Niño podría afectar hasta 2 millones de hectáreas en Ecuador. El Ministerio de Agricultura advierte que el fenómeno del Niño 2026-2027 podría provocar pérdidas agrícolas de gran magnitud en el país. En el escenario más extremo se estima la afectación de hasta 2 millones de hectáreas, especialmente de cultivos como arroz, maíz y banano. Las autoridades prevén que la mayor intensidad del evento se registre entre octubre del 2026 y enero del 2027. Ministerio de Trabajo aclara que el 26 de junio no fue feriado y que no hay pago doble. El Ministerio de Trabajo precisó que el 26 de junio de 2026 no fue feriado y por eso precisó que se dio una suspensión de la jornada laboral. Por lo tanto, no corresponde al pago de la jornada doble para quienes trabajaron ese día. La autoridad aclaró que la medida fue una jornada ordinaria dispuesta mediante decreto ejecutivo. 17 horas con 10 minutos. Océanos del mundo registran su temperatura más alta en junio de 2026.
0: Esta es la información que le compartimos a nivel internacional. Mucha atención. Esto en el ámbito que se desarrolla la noticia. El registro civil anunció que mantendrá la atención para cédulas y pasaportes sin agendamiento de turnos hasta el 31 de diciembre. La medida se aplica a nivel nacional y busca facilitar el acceso a documentos de identidad. Según la institución, entre enero y junio del 2026 se emitieron más de 1.2 millones de cédulas y 2.017 pasaportes.
1: Gobierno mantiene reducción del impuesto a la cerveza hasta finales del Mundial. El Ejecutivo confirmó que el alivio tributario aplicado a la cerveza se mantendrá hasta el 19 de julio de 2026. La medida reduce el impuesto a los consumos especiales y ha generado una disminución en el precio final del producto. El gobierno sostiene que la decisión busca dinamizar la economía durante el evento deportivo. El programa europeo Corpinius informó que los océanos alcanzaron en junio de 2026 su temperatura más alta registrada. La medida global llegó a 20,98 grados centígrados, superando récords anteriores. Los expertos advierten que este calentamiento junto al fenómeno del Niño podría intensificar eventos climáticos externos y extremos en los próximos meses.
0: El gobierno mantiene la reducción del impuesto a la cerveza hasta el final del Mundial. El Ejecutivo confirmó que el alivio tributario aplicado a la cerveza se mantendrá hasta el 19 de julio del 2026. La medida reduce el impuesto a los consumos especiales y ha generado una disminución en el precio final del producto. El gobierno sostiene que la decisión busca dinamizar la economía durante el evento deportivo.
1: Esa ha sido la información más relevante hasta el momento. A continuación, les damos a conocer los titulares informativos.
0: Cotopaxi afina sus planes de contingencia ante posible presencia del fenómeno del Niño.
1: Sin una nueva asignación presupuestaria, Amauta y Huasi reduce personal y pone en riesgo la planificación del próximo ciclo académico.
0: Pinyopata exige el regreso de su teniente político.
1: Precios varían y las ventas caen en el mercado El Salto.
0: Vacaciones escolares. Especialistas recomiendan mantener rutinas de alimentación en casa.
1: Guasaganda prepara medidas ante la llegada del fenómeno del Niño.
0: En la información de la comunidad, cambio climático obliga a agricultores a reemplazar cultivos por la producción lechera y otros cultivos de exportación.
1: Además, tendremos el comentario de la mano del padre Giorgio Peroni.
0: El tema será militares extranjeros en la lucha interna.
1: Iniciamos con el reporte de la información. Cotopaxi afina sus planes de contingencia ante posible presencia del fenómeno del Niño.
0: Los 7 municipios y la prefectura de Cotopaxi ya entregaron sus planes de contingencia. Ahora la Secretaría Nacional de Gestión de Riesgos revisa su contenido para garantizar una respuesta efectiva ante las posibles emergencias. Paulina Balseca.
3: Hasta el momento, los 7 municipios y la prefectura de Cotopaxi han entregado sus planes de contingencia ante una posible presencia del fenómeno del Niño. Fausto Hidalgo, coordinador zonal de gestión de riesgos, informó que todos los gobiernos autónomos descentralizados de la provincia cumplieron con la entrega de sus planes, los cuales se encuentran en proceso de validación técnica. Destacó que los documentos presentados por Pangua, Sichos y La Maná contienen acciones ajustadas a la realidad de sus territorios y enfocados en reducir el impacto de eventos adversos.
4: Estos planes están en este momento siendo revisados, están en la fase de valoración para que cumplan los lineamientos técnicos que nosotros hemos establecido, y de esa forma ellos han estado cumpliendo. Hemos revisado, hay unos planes bastante buenos de Pangua, de unos planes bastante buenos de Sichos, de La Maná, que hemos revisado, que se aterrizan mucho en la realidad que ellos tienen, que son temas puntuales, pero que van a reducir el impacto del tema de las emergencias en la localidad, y obviamente los temas de la coordinación que ya les compete dentro de lo que son sus áreas. Entonces, al momento podemos informar que en la provincia de Cotopaxi tenemos ya de los 7 cantones y un GAT provincial presentados todos al momento, pero estamos en la fase de revisión y de validación.
3: El funcionario explicó que durante la revisión se han identificado debilidades en algunos municipios, como la falta de personal especializado y de presupuesto para fortalecer la unidad de gestión de riesgos. Señaló que estas limitaciones dificultan la adquisición de equipos, el monitoreo permanente y la capacidad de respuesta frente a las emergencias.
4: El tema es que en algunos cantones tenemos una persona de gestión de riesgos, sí, y esa persona realiza múltiples actividades, y eso dificulta muchas veces esa operatividad que se debe tener en función de que esto es un trabajo que son 24 horas. Hemos visto esto, hemos visto de que muchos de las alcaldías no se ha dispuesto un presupuesto para gestión de riesgos, es decir, la adquisición de drones, la adquisición de equipos, en este caso, y también solventar con mayor personal. Entonces, esas creo que son las brechas más claras que tenemos en esto. Tenemos municipios muy fortalecidos como el de la Tacunga, como el de Sichos en este caso, como el de Salcedo, que tienen ya una unidad en sí con diferentes profesionales en diferentes áreas, pero hay otros municipios que todavía necesitan de nuestra parte el asesoramiento y el acompañamiento. Estamos revisando todavía estos planes, más que nada en Saquicilí es un tema más por la reincidencia de eventos en época forestal. Necesitamos ver la coordinación que se va a realizar ahí con Cuerpo de Bomberos, y en Pujilí sí, sobre todo el tema de análisis de riesgo, porque tenemos ya zonas claras de que tienen movimientos de remoción en masa, o en este caso tenemos también ya el tema de problemas hacia la parte del subtrópico de Pujilí. Entonces hay que ver bien el tema del análisis, el tema de los ríos, el tema también de la pluviosidad que tenemos ahí, para poder establecer ya acciones específicas que nos ayuden a reducir el impacto. Tenemos 5 indicadores, tenemos el monitoreo, tenemos el conocimiento del riesgo, tenemos la prevención, la mitigación, tenemos la respuesta y la recuperación. Entonces, dentro de estos temas vamos a ver de que los GAS tienen que cumplir lo que son los niveles mínimos, ¿ya? Para saber que el plan se puede ejecutar. Por ejemplo, vamos a poner que un GAD estableció que hay un sector que se está inundando y que se inunda recurrentemente porque posiblemente el colector de este sector es insuficiente. Entonces, identificar que la acción es establecer una acción para que ampliar la capacidad de este colector.
3: Hidalgo dijo a Radio La Tacunga que una vez concluida la evaluación se establecerá una hoja de ruta con acciones específicas para cada cantón, priorizando medidas de prevención, mitigación y monitoreo de riesgos como inundaciones, deslizamientos e incendios forestales, y la Secretaría de Gestión de Riesgos realizará el seguimiento para verificar el cumplimiento de los compromisos asumidos por los gobiernos locales. Para Radio La Tacunga, Paulina Balseca.
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6: En Radio La Tacunga, las 17 horas con 17 minutos.
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0: Las 5 de la tarde con 20 minutos, 5 de la tarde con 20 minutos. Usted está para informar a través del 098-491-3402 y también para informarse. ¿Qué ocurre en Pinyo Pata? Se exige el regreso de su teniente político.
1: La ausencia del teniente político mantiene en preocupación a los habitantes de Pinyo Pata. Las autoridades parroquiales piden una solución inmediata para garantizar la atención a la comunidad. Nos vamos hasta Pinyo Pata con Paulina Balseca.
12: Preocupación en la parroquia Pinyo Pata ante la ausencia de teniente político. Daniel León, presidente del gobierno parroquial, informó que la parroquia conoció que la teniente política fue trasladada temporalmente a funciones de comunicación de la gobernación de Cotopaxi. Ante esta situación, las autoridades parroquiales solicitaron explicaciones y fueron informadas que el comisario Hernán Carrillo atenderá en la parroquia únicamente los días martes y jueves, medida que considera insuficiente.
13: Hablemos en el tema del teniente político, sí que ha habido un inconveniente. Por redes sociales nos hemos informado que la tenencia de la teniente político o el teniente político ya no está. Entonces nosotros hemos acudido a la fuente, primeramente a la tenencia, que nos informen. Entonces no nos dieron gran información que sería, ¿no? Entonces justamente el día de ayer tuvimos una reunión con el comisario y jefe político que está realizando esas funciones, el señor Hernán Carrillo, donde que nos manifestó que la tenencia está temporalmente en comunicación en la gobernación. Entonces, lo que nosotros le habíamos sugerido, que la parroquia no puede quedar abandonada, ya que siempre se presentan conflictos y netamente a veces es importante la presencia del teniente político en cada territorio. Entonces, nosotros, yo como autoridad, había exigido que se devuelvan, ¿no? Entonces me dijo que tengamos paciencia, pero que se va a dar atención 2 días en Pinyo Pata, el día martes y el día jueves. Entonces yo le expliqué que es necesario, ya que no serviría de nada tener solo la secretaría sin el teniente político.
12: León manifestó que la falta de un teniente político afecta la atención de conflictos comunitarios y otros trámites que requieren la presencia permanente de esta autoridad. Además, recordó que la parroquia ya enfrentó una situación similar años atrás, lo que generó malestar en la población. Y señaló que la autoridad que esté en esta parroquia debe ser de territorio para que conozca la realidad.
13: Lamentablemente, no acudíamos nosotros no teníamos hasta ahora una certeza de qué pasa con la tenencia política. Entonces, lo que él supo manifestar que es temporal esto que está pasando. Hablemos del tema de conflictos de linderos o conflictos de daños de cultivos por parte de los animales. Entonces, eso no hay. Entonces, la gente se queda prácticamente a la zozobra, ya que no existe el ente de control como es la tenencia política, ¿no? Entonces, en este tema sí ha habido, podría decirse, un descontento por la ciudadanía. Esperemos que nuevamente regrese, pues, obviamente, la tenencia política, pero lo que sí se ha pedido al comisario que por favor se contrate a gente de la localidad. O sea, no hemos dado nosotros nombres ni sugerido nombres. Nosotros lo que queremos es que haya un teniente político o tenienta política, pero que sea de la parroquia Pinyopata. Es un tema netamente político que no depende a veces de ellos, sino a veces de la coyuntura política, pero aspiremos que estas pequeñas recomendaciones se tomen en cuenta y que sea gente de la parroquia que trabaje en Pinyopata. El día de mañana estaremos nosotros acercándonos por la gobernación para sacar audiencia y exponer directamente al gobernador estos temas.
12: El presidente del gobierno parroquial dijo a Radio La Tacunga que solicitará una audiencia al gobernador de Cotopaxi, Jorge Baño, para conocer oficialmente las razones del cambio y exigir el retorno de la teniente político, pues según indicó, son alrededor de 700 habitantes que dependen de este servicio que consideran indispensable. Por su parte, la gobernación de Cotopaxi no ha emitido ningún comunicado ni comentario al respecto, pese a los pedidos de los medios de comunicación. Para Radio La Tacunga, reportó Paulina Balseca.
1: 17 horas ya con 24 minutos. En otro ámbito de la información, sin una nueva asignación presupuestaria, Amauta y Huasi reduce personal y pone en riesgo la planificación del próximo ciclo académico.
0: La Universidad Intercultural de Nacionalidades y Pueblos Indígenas Amauta y Huasi inició julio con un plan de contingencia tras agotar los recursos asignados para el primer semestre. La institución redujo parte de su personal administrativo para garantizar el cierre del actual periodo académico y advierte que sin nuevos recursos la continuidad de proyectos comunitarios y la planificación del siguiente ciclo podrían verse afectadas. Silvia Vega nos informa.
1: La falta de una nueva asignación presupuestaria ya tiene efectos en la Universidad Intercultural de las Nacionalidades y Pueblos Indígenas, Amauta y Huasi. El director de vinculación con la sociedad, Walter Ocaña, informó que el presupuesto con el que la institución operó durante el primer semestre se agotó el 30 de junio y que desde julio la universidad funciona con medidas de contingencia para concluir el actual periodo académico.
14: Estamos realmente en una situación crítica. Hasta el día de ayer contábamos con el financiamiento que fue asignado a inicios de año, es decir, el presupuesto que se contempló, los 3,5 millones de dólares que se nos fueron asignados, se culminaban hasta el día de ayer. A partir de hoy, en julio, estamos básicamente vamos a hacer un proceso de operación para cerrar el periodo académico, haciendo un reajuste presupuestal necesario para poder cubrir el funcionamiento, sobre todo del personal académico, docentes, técnicos docentes, para poder terminar el periodo académico en el mes de julio.
1: Según explicó, la prioridad es garantizar que los estudiantes concluyan el semestre sin interrupciones. Para ello, la universidad adelantó el cierre del calendario académico y concentró los recursos disponibles en el sostenimiento de la actividad docente.
14: Tenemos 2,000 estudiantes en las 10 carreras de la universidad y alrededor de 500 estudiantes en el periodo de nivelación. Entonces, ahorita las autoridades básicamente se han centrado en poder gestionar los recursos, los pocos recursos que nos quedan, para poder culminar el periodo académico con normalidad. Se ha tenido que adelantar una semana el cierre del periodo académico, estaba contemplado cerrarse la primera semana de agosto, y lo que se ha hecho es adelantar hasta el 30 de julio para poder culminar el periodo académico sin mayores novedades.
1: Actualmente, Amauta y Huasi cuenta con 2,000 estudiantes en 10 carreras y alrededor de 500 estudiantes en nivelación, distribuidos en distintas provincias del país. Las medidas adoptadas también alcanzaron a la estructura administrativa. Ocaña indicó que la universidad redujo cerca del 40% del personal administrativo para priorizar los recursos destinados al funcionamiento académico y asegurar la culminación del semestre.
14: El día de ayer fue bastante conflictivo, llamémoslo así, fue bastante preocupante porque varios compañeros, compañeras, sobre todo del área administrativa, tuvieron que ser desvinculados. Precisamente para priorizar la parte académica y poder cerrar el periodo académico con normalidad. Obviamente esto ha generado preocupación, Obviamente angustia en algunos casos y sobre todo esa sensación humana, ¿no? Estás compartiendo con personas que han creído en este proyecto educativo, en este proceso de formación diferente, y de pronto ves que paulatinamente se va cerrando de a poco las alternativas de financiamiento. Y claro, la decisión que han tenido que tomar las autoridades en torno a los procesos de desvinculación han sido bastante difíciles.
15: ¿Cuántos ha sido o cuánta ha sido la cantidad de personal desvinculado?
14: No estoy seguro en números, estamos hablando quizás alrededor de un 40%, básicamente el personal administrativo. Estamos ahorita funcionando con las áreas operativas básicas, la parte administrativa, la parte financiera. Como me preguntaba, ¿qué pasa con la parte de investigación, vinculación? Básicamente estas áreas van a culminar con los procesos con elementos súper, súper básicos. Necesitamos cerrar proyectos de actividades de vinculación, de prácticas, con el periodo académico, emitir los certificados respectivos. Entonces, es decir, el proceso operativo se va a mantener, pero con el personal básico.
16: Sin embargo, el directivo advirtió que la principal preocupación está en el siguiente periodo académico. Explicó que durante las próximas semanas, la universidad deberá planificar la contratación de docentes, el proceso de admisión y el inicio de un nuevo ciclo, mientras continúa a la espera de una respuesta sobre la asignación de recursos.
14: El principal temor que hay es obviamente una posibilidad de cierre, pero esa posibilidad yo personalmente creo que no se puede dar. No se puede dar primero porque somos una universidad pública y al ser una universidad pública dependemos del Estado. Entonces significa que el Estado no está en capacidad de mantener una institución educativa pública. Entonces obviamente es una situación compleja. Esa posibilidad no. La otra posibilidad es que obviamente entremos en una situación complicada como la que estamos actualmente, de tener que adelantar nuestro proceso académico días para poder cerrarlo. Pero claro, viene la expectativa de qué va a pasar con el próximo periodo académico, ¿no? Entonces, eso ahora mismo, el día 29 de junio, empezó las inscripciones a las universidades en el proceso de ingreso a las universidades públicas. Entonces, estamos en la segunda fase, que es la postulación a las instituciones educativas, y a partir de ahí viene la siguiente etapa, que es el examen de admisión, la aceptación de cupo, y luego ya los ingresos a las universidades. Entonces, claro, nos agarra una situación bastante complicada, porque justo estamos a la espera de que estudiantes postulen. Hemos hecho un esfuerzo grande también por visitar territorios, sobre todo aquellos territorios en donde no teníamos mayor presencia y otras universidades no tienen presencia. Entonces esto también nos ha puesto en una situación complicada. Hay personas que dicen, o sea, ¿cómo voy a entrar a una universidad que no tiene presupuesto? Estamos en una situación complicada. Esperamos que las autoridades del Estado nos den una alternativa para saber cuál va a ser las siguientes acciones, porque ahora terminamos el periodo académico el 30 de julio, pero a partir de agosto o septiembre nosotros tenemos que planificar el nuevo periodo académico que iniciaría a finales de septiembre y octubre.
16: La incertidumbre también alcanza el trabajo que la universidad desarrolla en territorio. Amauta Iguazi mantiene 12 proyectos de vinculación comunitaria, mediante los cuales docentes y estudiantes desarrollan procesos de investigación, formación y acompañamiento en comunidades. La reducción presupuestaria ha limitado estas actividades y su continuidad dependerá del financiamiento que reciba la institución.
14: De hecho, sí, desde hace algunos años atrás ya hemos tenido algunas complicaciones con las asignaciones presupuestales de los años anteriores. Se ha priorizado principalmente la contratación de talento humano, docentes administrativos y la gestión de proyectos, tanto proyectos de investigación como proyectos de vinculación. Actualmente tenemos 12 proyectos de vinculación. Algunos de ellos están cerrando ya porque culminaron su periodo de ejecución, otros iniciaron este año. Pero realmente una de las partes que más nos ha afectado es precisamente la gestión de sus proyectos, de poder hacer acompañamientos en territorio, que los docentes puedan hacer esos acompañamientos en territorio. Entonces, claro, justo ahora la inquietud es qué vamos a hacer. La idea es terminar el periodo académico, avanzar las actividades que están planificadas hasta finalizar el periodo académico y volvemos a la incertidumbre de qué sucederá después, ¿no?
16: Respecto a las causas de la reducción presupuestaria, Ocaña afirmó que la disminución de recursos responde a la forma en la que fue evaluada

0: Garantizar el siguiente ciclo de formación, sostener los proyectos de investigación y vinculación comunitaria y asegurar la continuidad de una oferta académica que actualmente beneficia a alrededor de 2.500 estudiantes a nivel nacional. Para Radio La Tacunga, reportó Silvia Vega.
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2: En Radio La Tacunga, las 17 horas con 33 minutos.
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0: Diecisiete horas ya con 34 minutos. 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Continuamos informando. Precios varían en las ventas y caen en Mercado El Salto.
6: Paulina Balseca de nuestro equipo informativo nos cuenta lo que informan las caseritas. Los productos de la sierra mantienen sus precios mientras algunos alimentos de la costa registran leves incrementos. Comerciantes del mercado El Salto aseguran que las ventas han disminuido por las vacaciones y la incertidumbre por la remodelación del centro de abastos.
7: Existe variación de precios de productos que vienen de la costa en el mercado El Salto. Así lo dieron a conocer sus comerciantes. Carmen Sánchez informó que durante las últimas 3 semanas los precios de la mayoría de productos de la sierra se mantienen estables, aunque el plátano verde y el maduro registran un ligero incremento, esto debido a la sequía de la costa. Además, señaló que las ventas han disminuido por el periodo de vacaciones escolares y a eso se suma la incertidumbre que genera la próxima reubicación temporal de las comerciantes durante los trabajos de remodelación de este mercado.
8: Bueno, los precios del sí no hemos tenido mayor subida, o sea, no ha subido mucho. El choclo que ha estado un poco, pero se mantiene, los precios se mantienen acá. He estado unas 3 semanas con el precio así. Bueno, aparte de que el verde que subió un poco y el maduro. Esos son productos de la costa que se ha subido desde hace unos 3 semanitas. Bueno, ellos dicen que por la sequía, por el tiempo. Bueno, bajar en sí no ha bajado. Los precios se mantienen, como le decía, desde ya los precios de aquí de la sierra, un mes así está haciendo lo mismo. Bueno, las ventas se ha notado un poco que sí ha bajado, o sea, ya no tenemos mucha venta, o sea, la venta que se tenía antes ha bajado un poco, sí, considerablemente ha bajado. No, una es por la temporada de vacaciones, otra es por el sistema esto que nos están moviendo del mercado, o sea, nos van a hacer de arreglar el mercado. Entonces por eso nos ha bajado un poco, la gente está como tensa, no saben a dónde nos van a ubicar, no saben dónde nos van a poner, todavía no sabe la ciudadanía cómo va a ser el mercado, cómo se va a organizar el mercado.
7: Por su parte, Sara Velasco explicó que otros productos como la piña y el limón también han incrementado su precio en los últimos días, mientras que la yuca redujo su costo e indicó que aunque las ventas han bajado, la disminución no ha sido tan marcada, por lo que los comerciantes continúan laborando.
9: Los productos de la costa sí han subido un poco en lo que es el verde. Bueno, la yuca ha bajado porque estaba a $30, ahorita solamente está a $20 las puntitas grandes, ¿no? En la pequeña sí está menos, pero del verde se ha subido, el maduro también, porque dice que ya, una que ya se acaba la cosecha y otra que ya están como de esto, ya no, o sea, ya no llueve, entonces por eso sube el verde. No es mucho, será unos 15 días, pero la piña también está subiendo, porque la piña que estábamos cogiendo a 12 más o menos grandecita, ahora nos dieron a 14 y las pequeñas igual ya subieron un poquito más, porque la piña, de ahí el limón, bueno, el limón sí está un poquito caro porque O sea, estaba solamente a $20, ahorita está a 34 o a 36 según el limón también.

0: no, sí, la verdad sí nos afecta como, o sea, a veces uno mismo se va a dejar a la escuelita a los niños y ahí se pasa, yo qué sé, por acá por el mercado y se pasa comprando, entonces sí aumentan las ventas, pero ahorita se han bajado un poquito. Sí, que vengan, que se acerquen, que compren. Bueno, nosotros la vendemos hasta de 25 centavos. A veces nos piden una ramita de 10 centavos, igual les vendemos. O sea, todo lo que nos pide el cliente más que todo, ¿no? Estamos aquí para atenderles y con mucho cariño igual.
1: Las comerciantes hicieron el llamado a la ciudadanía para que continúe realizando sus compras en el mercado, asegurando que los puestos permanecerán atendiendo con normalidad. Además, señalaron que ofrecen una variedad de productos a precios accesibles. Para Radio La Tacunga, Paulina Balseca.
2: 17:38. En otro ámbito de la información, Huasaganda prepara medidas ante la llegada del fenómeno del Niño.
3: La parroquia de la provincia de Cotopaxi refuerza su infraestructura vial y ejecuta acciones preventivas para enfrentar la próxima temporada invernal y mejorar la conectividad de la zona. Paulina Balseca en el informe.
1: La parroquia Huasaganda reforzará su infraestructura vial y ejecuta acciones ante la posible presencia del fenómeno del Niño. Omar Pazmiño, presidente del GAD parroquial, informó que la parroquia trabaja en la rehabilitación de vías afectadas por el invierno y en un plan de mitigación frente al posible impacto del fenómeno del Niño. Añadió que en coordinación con la prefectura se ejecutaron obras preventivas para reducir riesgos.
4: Hemos venido trabajando todo el año, hemos venido mitigando lugares que han sido dañados por el invierno, ¿no? Y nosotros estamos ahí latentes para que en este nuevo invierno que viene el fenómeno del Niño, nosotros de estar preparados. Nosotros ya hemos hecho un acercamiento con la prefectura de Cotopaxi con gestión de riesgos para hacer un plan de mitigación. Hemos realizado el plan de mitigación y esperamos que este invierno no nos afecte mucho, pero sin embargo hemos tratado de subsanar varios sectores que son afectados en la temporada invernal. La principal preocupación ahora es de los ríos, ¿no? El río de Huasaganda, el río Quindigua igual nos afecta en el sector de la playa y otros esteros que también en época invernal nos afectan súper bastante.
1: Pazmiño anunció que en los próximos días se inaugurará un puente carrozable en el sector 21 de noviembre, infraestructura que busca unir a las provincias de Cotopaxi y los ríos. Esto también facilitará el transporte de productos agrícolas y ganaderos.
4: A punto de culminar un puente en el sector de la 21 de noviembre, donde que va a unir dos provincias, Cotopaxi con los ríos, si Dios lo permite, en próximos días estaremos inaugurando, gracias a la colaboración del FEP, Ayuda en Acción, a la prefectura de Cotopaxi y del GAP parroquial de Huasaganda. Sí, es un puente carrozable de longitud 3150, 4 metros de ancho, construido con tubos de Petroecuador. Sí, esto va a dinamizar mucho la economía, ¿no? Entre los ríos con Cotopaxi, nosotros tenemos un lindero allá con el sector de la 21 de noviembre, donde que es un sector altamente productivo, como tenemos plátano, yuca, naranja, ciclo corto, ganadería, leche, carne. Entonces esto va a dinamizar mucho la economía y va a hacer que se unan, ¿no?, dos provincias muy importantes como son los ríos con Cotopaxi.
1: En cuanto a la vialidad, Pazmiño dijo a Radio La Tacunga que la vía Huasaganda-Guayacán presenta un avance deteriorado y confirmó que la prefectura ha asignado un presupuesto inicial de 1.1 millón de dólares para iniciar su rehabilitación, esta por etapas. Para Radio La Tacunga, Paulina Balseca.
2: Continuamos informando aquí junto al equipo informativo Julio César y también Patricio Aldana en controles. Recordarle también a la audiencia que nuestro equipo informativo recorre cantones y barrios para poder traer lo mejor en información.
3: Así es, Silvia, estamos listos para recibir cada una de sus denuncias, sus noticias, lo que ocurre en el barrio, en la comunidad, en la parroquia, en el cantón. Con mucho gusto, infórmenos a través del 098-491-3402. Las vacaciones escolares están ya a la puerta de la esquina. Especialistas recomiendan mantener rutinas de alimentación en la casa.
2: Las vacaciones escolares modifican la ruta en los hogares, especialmente en la alimentación de los niños. Especialistas recomiendan mantener hábitos básicos que ayuden a cuidar su salud durante este periodo. Escuchemos la nota informativa. Con el inicio de vacaciones, los horarios de comida suelen cambiar en casa. Los niños se levantan más tarde y en muchos casos, la comida deja de tener un horario fijo. El nutricionista Lican Delgado explicó que el cuerpo infantil funciona mejor cuando mantiene una rutina estable de alimentación. El especialista señaló que estos cambios afectan directamente al sistema digestivo, que necesita estabilidad para funcionar de manera adecuada.
5: Muchos niños ahora empiezan a cambiar el horario. Antes comían a las 6, ahora comen a las 8, 9 de la mañana. Y eso luego para reincorporarse otra vez al horario laboral, pues afecta y también afecta a la función, en este caso, del estómago, del intestino, ¿sí? Porque seguro los niños, como ya están acostumbrados en el transcurso de todo el año, recibe el estímulo el estómago, ¿no es cierto? Y empieza a generar ácidos para descomponer los alimentos. Este cambio de horario puede afectar bastante, e incluso van a terminar algunos con gastritis, porque no van a comer en la hora que ya está establecida. Y obviamente van a tener dolor de barriga, tal vez. También su metabolismo va a tratar de adaptarse a lo que están viviendo ahora. Entonces, muy importante es mantener los horarios fijos, ¿no? Al menos no, que no varíe más de media hora. Antes comía a las 6, hoy puedo comer 6:30, pero continuar de alguna forma con ese horario establecido.
2: Aseguró que la alteración constante de horarios puede provocar molestias como pesadez, dolor abdominal o digestión lenta. Delgado también alertó que durante las vacaciones aumenta el consumo de alimentos procesados, bebidas azucaradas y productos de preparación rápida.
5: Son hábitos que cambian, ¿no? Que de alguna forma, pues, por el tema de que disponen de un poquito más de tiempo, ¿sí? El tema horarios, el tema preparación mismo. A veces incluso salir a tomar el almuerzo, muchas familias invitarán a sus hijos a comer afuera y obviamente muchas veces dicen, no, pero no es todos los días, comamos nomás más frituras, más embutidos, más alimentos procesados. Sin embargo, hay que tomar en cuenta, ¿no?, de que una familia tiene que hablar para poder consumir este tipo de alimentos la menor cantidad posible, ¿no? La menor cantidad posible y poder consumir alimentos que sean más naturales y es posible ahora con el tema orgánico y toda la cuestión, ¿no?
2: El especialista recomendó mantener rutinas simples en casa, como respetar horarios de comida, consumir alimentos naturales y compartir la mesa en familia. Consumir alimentos naturales y compartir la mesa en familia.
5: Si no, más bien es para una población, si se quiere una recomendación en general, ¿no? El tener 2 tazas de verduras, ¿sí? Al menos en los 3 tiempos de comida, o al menos en los 2 tiempos, en el almuerzo y en la cena, aunque en el desayuno generalmente se tome una porción de fruta, ¿no? Por ejemplo, 2 tazas de fruta, y también lo que es esto de verduras y de frutas nos va a dar vitaminas y minerales. La otra parte del plato, sí, nos va a dar lo que es las energías, ¿no? Los hidratos de carbono. En esto están los hidratos de carbono que nos van a aportar pues lo que es la energía. Pero ¿cuánto de esto? Estoy hablando para un promedio, ¿no? Por ejemplo, yo tengo unos 70 y ese es un promedio de unos 70 de altura, más o menos 70 kilos, como aproximadamente de 10 a 12 papitas del tamaño del huevo de gallina, y asimismo de yuca, de oca, de papachina, de camote, todo eso, ¿sí? De todos los tubérculos.
2: El experto agregó que las vacaciones puede ser una oportunidad para fortalecer hábitos saludables en el hogar y mejorar la alimentación de los niños. Para Radio La Tacunga, reportó Silvia Vega.
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7: En Radio La Tacunga. Las 17 horas con 46 minutos.
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3: Silvia, el día de hoy amanecimos con una tremenda helada al mediodía, un sol y ahora nuevamente tenemos fríos. El cambio climático está obligando a los agricultores a reemplazar los cultivos por la producción lechera y otros cultivos de exportación.
2: La falta de lluvias y los efectos del cambio climático golpean a la agricultura y a la ganadería. Ante los altos costos de producción y las pérdidas en los cultivos, muchas familias campesinas optan por dedicarse a la producción de leche como una alternativa para sostener la economía. Nos vamos a la comunidad con el reporte de Santiago Naula.
12: Los cambios climáticos en las parroquias rurales de Cotopaxi, especialmente en La Tacunga, Tuacaso y también la parroquia Canchagua, están afectando los cultivos, así como también la falta de agua, dijo Gerardo Negrete, de la parroquia de Canchagua.
13: El cambio climático está afectando muchísimo en lo que es sembríos. Nuestra zona Canchagua es tema frutícola y lo que pasa es que los invernaderos no tenemos agua. Eso por el momento, Machi Santiago.
12: ¿Cómo están sobreviviendo entonces?
13: Chuta, hay que contratar tanqueros. Contratan tanqueros que tienen un costo bastante alto. Y así pues la gentecita que no tiene agua tiene que sobrevivir. Los sembríos, usted sabe, hoy estamos en verano, ya totalmente seco. Esperemos de que los próximos días o semanas cambie el clima y quizás esperar, pedir a Diosito que caiga agüita del cielo.
12: Este tipo de actividades de inversión implica costo de producción, ¿no?
13: Claro, por supuesto que es una inversión que arriesgan, ya que no hay fuentes de trabajo, pues de alguna forma los emprendedores siguen haciendo un esfuerzo para poder sobrevivir o para el diario que necesitan el tema de economía.
12: Muchas familias cambiaron el tema de cultivo de flores.
13: Antes zona de maíz, pues no, entonces ahorita de hace unos 10 años o más atrás ya vienen emprendiendo y haciendo otro tipo de cultivo. Como todo trabajo, siempre es dedicación, trabajo y esfuerzo para ver si pueda conseguir alguito.
12: ¿Cómo digo, rentable en vez de sembrar maíz?
13: Por supuesto que sí, usted sabe que el maíz es año una vez y de pronto si es que hay algún desastre de naturaleza, pues se pierde totalmente, intentando de cambio de cultivo para que mejore la situación económica de la gente.
12: ¿Está dando resultados?
13: Sí, ha dado resultados de por ahí un poquito.
12: ¿La mayoría están dedicando a eso?
13: Sí, ya, creo que ya Canchagua la mayoría, igualmente las comunidades, ya empezando a hacer sus emprendimientos en lo que es flores.
12: ¿Pero están olvidando sembrar maízito? ¿Qué vas?
13: Están olvidando, por el centro menos estamos olvidando. Creo que usted sabe que viene verano como hoy. Imagínese sembrar cuánto y perder la máquina, el trabajo mismo. O sea, hay que cultivar un año entero para ver si es que se produce. Entonces eso también nos ha hecho de cambiar la matriz productiva.
12: ¿Qué hace falta en Canchagua entonces?
13: Ahorita lo básico, fundamental, sería agua de riego. Agua de riego, bueno, la parte céntrica tiene un poco, pero en cambio las comunidades no tenemos. O sea, eso estamos trabajando. Ojalá Dios quiera que a lo futuro se pueda conseguir.
12: Don Manuel Herrera, habitante, ganadero de la comunidad de Vicente León de la parroquia Tuacaso, también informó lo siguiente.
14: Con el tiempo hablemos más bien, está bastante seca y antes de nada ha empezado muchos soles, muchos vientos. Entonces el medio ambiente que estamos afectado al campo, no. Se sabe que toda la parte de agricultura, la ganadería, es muy necesario la lluvia, pues no. Entonces, por ese lado estamos bastante tristes, pidiendo a Diosito, pero ojalá nos vuelva a componer el tiempo, a llover.
12: Están cambiando la ganadería, creo.
14: Por esos tiempos de las plagas que hubo por la parte de agricultura sobre el tema de papas, entonces estamos cambiando ahora muchas personas ya a la leche.
12: ¿Por qué está pasando eso?
14: Yo veo que no sé, bueno, el tema del tiempo, de la semilla, muchas plagas nos ha afectado estos años.
12: Pero la ganadería continúa, ¿no?
14: Bueno, de la ganadería, la parte que, gracias a Dios, donde hay agüita, se estamos sustentando porque la leche, obviamente, es muy necesario y estamos ahí dando, pues, luchando la vida con la ganadería.
12: ¿Cómo está la leche por ahí?
14: Bueno, de pronto nosotros, como tenemos un pequeño centro de acopio y tenemos, entregamos a la fábrica Tanelaga, Tañecochí.
12: ¿Y cómo estaban pagando al productor?
14: Sí, de pronto hoy estamos cobrando, pagan a 50 centavitos. Ver que el tiempo, pues, la tema del, la organización creo que está bastante debilitado y realmente hoy, perdónenos de ser que muchas personas, muchas autoridades, no sé, no están manejando bien y creo que solo yo al menos veo muchas autoridades, creo que no trabajan ya con intención de servir al pueblo, al campo, a las organizaciones. Creo que están intencionados solamente a interés personal.
12: Estas son realidades y las necesidades que tienen los agricultores rurales en Cotopaxi. El aporte informativo aquí en Radio La Tacunga de Santiago Naula.
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3: El padre Giorgio Peroni, vicario de Caridad de la diócesis de La Tacunga y director de Radio La Tacunga, nos trae el comentario del día de hoy con el tema siguiente.
2: El tema es el decreto 424, militares extranjeros en la lucha interna. Militares existen para enfrentar conflictos con los países extranjeros. Aquí, con el decreto 424, ya se abre la puerta a que entren para ayudar a una pelea interna al país, a lo mejor sin tantos documentos que se piden para acoger a extranjeros. ¿Es que vienen para un servicio o seguramente estarán a la merced de las Fuerzas Armadas ecuatorianas? También es clara la misión que pretenden asegurar la cooperación internacional en materia de seguridad que fortalecerá y que es parte de las acciones impulsadas por el mismo gobierno. Escuchamos el comentario del día.
15: Un nuevo decreto manifiesta la decisión del gobierno de hacer ingresar al país fuerzas extranjeras en el país bajo la dificultad en la que nos encontramos, la violencia que va haciéndose siempre más dura y difícil de vencer. Ya se había definido que las Fuerzas Armadas fueran parte del proceso de la lucha hacia la que se llamaba una guerra interna, provocada por el tema de la droga, que es parte de los negocios más rentables. Coca que llega y desde aquí coca que sale hacia el exterior con unos pocos rechazos que sirven para mantener el mercado local. Ahora estamos con la participación hasta de militares extranjeros que nos ayuden a enfrentar el tema. Y eso que ya se encarcelaron a unos cuantos líderes de la organización mafiosa o de las organizaciones mafiosas. Están algunos líderes en la cárcel, pero el sistema sigue, la violencia continúa. Las vacunas siempre las hay. Militares que existen para enfrentar conflictos con los países extranjeros. Aquí, con el decreto 424, ya se abre la puerta a que entren para ayudar a una pelea interna al país. A lo mejor sin tantos documentos que se piden para acoger a extranjeros. Es que vienen para un servicio y seguramente estarán a merced de las Fuerzas Armadas ecuatorianas. Por lo menos, así se dice. También es clara la misión que pretende asegurar la cooperación internacional en materia de seguridad que se fortalecerá y que es parte de las acciones impulsadas por el mismo gobierno. Todo es lógico y claro. Todo es parte de la visión del gobierno y de la línea de su actuar. Por un lado se dice que estamos ganando a la violencia y por otro lado se busca alianzas para enfrentar la misma violencia. Cuando se pidió de abrir un aeropuerto para el ingreso de los militares de los Estados Unidos de América, la respuesta fue contraria, pero ahora se busca otro camino. No se trata tanto del problema de los que vienen, esperamos que sean personas racionales y sensibles. Se trata del principio de la independencia y de la libertad nacional. el tema de la inseguridad y de la violencia es cierto, pero ¿quién tiene la responsabilidad de enfrentarlo? Es local. Si se invitan a otros a venir es porque tal vez se piensa que no tenemos la capacidad de enfrentar el tema. Mientras que estos militares que vienen sí tienen capacidad, visión, instrumentos y fuerzas para hacer el mandato. Así ha de ser. No sé si dar la bienvenida a estos militares.
3: Esta ha sido una jornada positiva en la información. Gracias por estar con nosotros. Nuestro saludo a nuestras comerciantes en el Mercado El Salto, con quien tenemos sintonía. A ustedes, gracias también por ser parte de la información. Patricio Aldán en los controles. Hasta mañana. Hasta mañana también a Silvia Vega en la conducción.
16: Hasta el día de mañana con toda la audiencia. Nos vemos, espero, ya en el próximo partido de fútbol que también la ciudadanía, de todas formas, está esperando ver.
3: Claro que sí, estamos listos para el Mundial, ahí los 16avos, luego nos vamos a los octavos, cuartos, semifinales y final, que será a mediados del mes de julio.
16: También recordar e invitar a la audiencia, el día de mañana se estará realizando la entrevista con el tema coyuntura del Consejo de Participación Ciudadana. Nuestro invitado Óscar Ayerbe, analista, nos estará ayudando a entender este tema. Entrevista, como siempre, Paulina Balseca, 7:15 de la mañana. Tenemos una cita el día de mañana conmigo. Hasta una próxima ocasión.
3: Hasta mañana.
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18: Cuando las luces del día terminan, agradezcamos a nuestra Santísima Virgen María con el rezo del Ángelus.
19: Recordemos el gran misterio del Hijo de Dios que se hizo hombre para salvarnos. El ángel del Señor anunció a María.
20: Y concibió por obra y gracia del Espíritu Santo.
18: Dios te salve María, llena eres de gracia, el Señor es contigo. Bendita eres entre todas las mujeres y bendito es el fruto de tu vientre Jesús.
20: Santa María, Madre de Dios, ruega por nosotros pecadores, ahora y en la hora de nuestra muerte. Amén.
21: He aquí la esclava del Señor.
20: Hágase en mí según tu palabra.
18: Dios te salve María, llena eres de gracia, el Señor es contigo. Bendita eres entre todas las mujeres y bendito es el fruto de tu vientre Jesús.
20: Santa María, Madre de Dios, ruega por nosotros pecadores, ahora y en la hora de nuestra muerte. Amén.
21: El Verbo de Dios se hizo carne
20: y habitó entre nosotros.
18: Dios te salve María, llena eres de gracia, el Señor es contigo. Bendita eres entre todas las mujeres y bendito es el fruto de tu vientre Jesús.
20: Santa María, Madre de Dios, ruega por nosotros pecadores, ahora y en la hora de nuestra muerte. Amén.
21: Ruega por nosotros, Santa Madre de Dios,
20: para que seamos dignos de alcanzar las promesas de nuestro Señor Jesucristo. Amén.
18: Oremos. Infunde, Señor, tu gracia en nuestras almas, a fin de que, habiendo conocido por la voz del ángel del misterio de la encarnación de tu divino Hijo, podamos, por los medios de tu pasión y de su cruz, alcanzar la gloria de la resurrección. Por Jesucristo nuestro Señor.
20: Amén.
18: Gloria al Padre, gloria al Hijo y gloria al Espíritu Santo.
20: Como era en el principio, ahora y siempre, por los siglos de los siglos. Amén.
19: Señor, hazme instrumento de tu paz. Donde hay odio, siempre yo ponga el amor. Donde hay injuria, que yo ponga el perdón. Donde hay duda, que yo ponga la fe. Donde hay desesperación, que yo ponga esperanza. Donde hay sombras, tinieblas, que yo ponga la luz. Donde hay tristeza, que yo ponga la alegría. Oh divino Maestro, concédeme que no busque ser consolado, sino consolar. Que no busque ser comprendido, sino comprender. Que no busque ser amado, sino amar. Porque dando es como se recibe. Perdonando es como tú me perdonas. Y muriendo en ti, nazco para la vida eterna. Amén.
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7: En Radio La Tacunga, las 18 horas.
0: con 2 minutos.
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1: Muy buenas noches, queridos amigos románticos de Radio La Tacunga. Sean todos bienvenidos a Memorias, el espacio donde el amor se convierte en melodía, los recuerdos florecen en cada canción y las emociones encuentran su voz. 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También compartiremos hermosas historias de amor y de vida, poemas nacidos del corazón y los saludos de nuestros queridos oyentes que se comunican con nosotros a través del 098-491-3402. Déjenos un mensaje a cualquier hora del día con la palabra Memorias. Quienes hacen este programa tienen una cita especial con usted aquí en Radio La Tacunga. Soy Julio César Erazo. Bienvenido y

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Saludos a nuestros amigos en Sichos, a doña Martita Guanotasi. Saludos a Margot en su taller. Gracias por contarnos las historias en esta noche. Dicen que hay promesas que nunca mueren. Permanecen suspendidas en el tiempo, como el eco de una canción que vuelve cada vez que el corazón la necesita. A veces una melodía basta para traer de regreso el abrazo, una mirada o un te quiero que quedó flotando entre los recuerdos. Y aunque la vida siga su camino, el alma siempre encuentra un rincón donde guardar aquello que amó de verdad.

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1: En Radio La Tacunga, las 18 horas con 18 minutos.
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6: En Quevedo queremos enviar un cordial saludo para Ruth y también para Margot. Saludos en San Carlos, Quevedo, para Bertita Tuzo. Mi corazón guarda un suspiro que el tiempo no pudo borrar. Es una canción del destino que aún me invita a soñar. Aunque la tristeza me visite, no perderé la ilusión, porque siempre existe un mañana para volver a creer en el amor.

en el Emporio Musical Pujilí. Buenas noches, buenas memorias, buenos recuerdos. No olvide comunicarse con nosotros a través del 098-491-3402. Saludos cordiales en la ilustre municipalidad de Pujilí. También en CEPAC, un cordial saludo para ustedes, queridos amigos. Cada tarde abría la misma ventana. No esperaba a nadie, solo contemplaba el cielo, donde alguna vez vio partir a quien más amaba. Descubrió que el amor verdadero no desaparece, simplemente aprende a vivir en los recuerdos y en la gratitud por lo vivido.

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1: En Radio La Tacunga, las 18 horas. Con 35 minutos.
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En Ambato queremos enviar nuestro cordial saludo a todos los taxistas de la cooperativa Inga Urco. Ahí, cerquita del terminal, estamos con ustedes yendo por todos los rumbos de la ciudad de Ambato. Como un río silencioso pasa la vida sin volver, pero quedan los sentimientos que nadie podrá vencer. Y aunque el viento cambie el rumbo y se aleje la ilusión, siempre habrá una melodía que acaricia el corazón, aquí en Radio La Tacunga.

Un saludo para todos los amigos que nos llevan en la cooperativa de transportes mixto en Tanicuchí. Un abrazo, queridos amigos, gracias por retornar a casa con Radio La Tacuna. En un cajón permanecía doblado un viejo pañuelo. Era de color blanco, como el alma. Había secado las lágrimas de alegría y de despedida. Su sueño decía que no era un simple trozo de tela, sino el testigo silencioso de los momentos más importantes de su vida. Los recuerdos, como este pañuelo, conservan intacta la emoción del primer

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1: En Radio La Tacunga, las 18 horas. Con 51 minutos.
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5: En 97.1, nuestro cordial saludo para todos los amigos que nos escuchan en el Cantón La Maná. Buenas noches, La Maná. Qué gusto saludarles con poemas, canciones, historias que nos permiten recordar las cosas lindas de la vida. En la distancia hay una estrella que nunca deja de brillar. Es la esperanza que nos dice que siempre podemos continuar. Las lágrimas riegan el camino. La fe nos ayuda a seguir y el amor que un día vivimos jamás, jamás dejará de existir.

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don Miguel queremos enviarle un cordial saludo en Galpón, Cantón Salcedo. Había un libro que nunca se prestaba. Entre sus páginas descansaba una rosa seca, guardada hacía muchos años. No conservaba su color, pero sí el perfume de un amor inolvidable. Su dueño decía que algunas flores se marchitan, pero los sentimientos verdaderos florecen para siempre en la memoria.